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1: ¿Me da la hora?
2: Es la hora 22, en punto.
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4: Comenzamos con las principales noticias en Punto a Punto en esta jornada de jueves 2 de julio.
3: Nueva Helvecia.
4: O se presentará en audiencia pública el proyecto de saneamiento para Nueva Helvecia y Colonia Valdense.
5: El directorio de OCE visitará el departamento de Colonia el próximo jueves 9 de julio para presentar los planes de obra correspondientes a los proyectos de saneamiento para las ciudades de Juan Lacase, Nueva Helvecia y Colonia Valdense.
4: En el marco de la jornada se realizarán audiencias públicas en cada localidad. En el caso de Nueva Helvecia y Colonia Valdense, la instancia será a las 17 horas en Club Plaza Helvético, donde se brindarán detalles sobre las obras previstas y el cronograma de ejecución.
5: El alcalde de Nueva Helvecia, Marcelo Alonso, informó que la empresa adjudicataria de las obras para Nueva Helvecia y Colonia Valdense ya comenzó a instalarse en la ciudad en preparación para el inicio de los trabajos.
4: Alonso señaló que la reunión con las autoridades de ONCE permitirá conocer con mayor precisión la planificación de las obras y la fecha prevista para el comienzo de la ejecución del proyecto.
5: En otras noticias, el municipio de Nueva Helvecia, en conjunto con el Comité de Emergencia, realizará este jueves una jornada solidaria de entrega de ropa de abrigo destinada a las personas más necesitadas ante las bajas temperaturas que se registran durante este invierno.
4: La actividad se llevará adelante en el Centro de Referencia Barrial El Retiro. Esto será de 15:30 a 17 horas con el objetivo de brindar apoyo a quienes requieran prendas de abrigo para afrontar el frío.
5: Convocan a integrar el jurado del vigésimo concurso internacional de quesos.
4: La Agencia de Desarrollo Económico del Este de Colonia, ADE, abrió la convocatoria para integrar el cuerpo de jueces del vigésimo concurso internacional de quesos.
5: El llamado está dirigido a profesionales académicos y trabajadores con formación o experiencia en evaluación sensorial, ciencia y tecnología de lácteos o alimentos, gastronomía y áreas afines.
4: Los postulantes deberán tener entre 18 y 70 años, no presentar afecciones que alteren la capacidad sensorial, declarar posibles conflictos de interés y contar con disponibilidad para participar en los talleres de nivelación previstos para el 12 de agosto en la Escuela Superior de Lechería Nueva Helvecia y el 2 de septiembre en la sede de UTEC de La Paz, así como para las jornadas de evaluación del concurso que se realizarán los días 14 y 15 de octubre.
5: Las postulaciones se reciben por correo electrónico hasta el 29 de julio, inclusive a través del concurso quesosuruguay@gmail.com con el asunto postulación jueces, adjuntando un currículum vitae breve en carácter de declaración jurada y los siguientes datos: nombre completo, fecha de nacimiento, domicilio, teléfono, email, formación, experiencia, empleo actual y declaración de conflicto.
4: Rin Pum Pan llegará al Centro Cultural de Colonia, Suiza.
5: En el marco de la programación de vacaciones de invierno, este sábado 4 de julio, se presentará en concierto Rin Pum Pan en el Centro Cultural Colonia, Suiza, aquí en Nueva Helvecia.
4: La función comenzará a las 17 horas y forma parte de las propuestas culturales organizadas para el receso escolar.
5: El espectáculo está dirigido al público infantil y familiar y se desarrollará en las instalaciones del Centro Cultural.
4: Nueva Helvecia comienza a palpitar una nueva edición de las tradicionales fiestas suizas y el grupo Pro Colonia Suiza Trabajo y Tradición dio a conocer detalles de las actividades centrales en el marco del 735 aniversario de la Fiesta Nacional Suiza.
5: La celebración tendrá lugar el domingo 2 de agosto, donde desde las 12 del mediodía en el Centro Helvético, donde se realizará un almuerzo típico que promete reunir a vecinos y visitantes. debates en torno a esta tradición y a la cultura helvética.
4: El menú incluirá brindis de bienvenida, salchicha suiza, pollo asado, panceta, variedad de ensaladas y como postre, tarta de manzana con helado.
5: La jornada contará además con espectáculos artísticos y musicales, con la participación del coro Cantares de la Colonia Suiza y la actuación de la Silverter Orchester, aportando la tradicional marco festivo que caracteriza a estas celebraciones.
4: El valor del ticket fue fijado en 1.400 pesos.
3: Juan Lacase.
5: Continúan este jueves las actividades de vacaciones de invierno en Biblioteca Rodó a las 14:30 a 16. Marcas del pasado, miradas del futuro, taller para adolescentes gratuito con cupos limitados.
4: Hablamos ahora del coro Raíces del municipio de La Casino, porque se presenta este domingo a partir de la hora 15 en Galería del Centro Cultural Don Bosco, con una propuesta pensada para vivir la música de una forma cercana y participativa.
5: En el deporte, este sábado se juega en el Parque José Lustenberg la tercera fecha del torneo Apertura de la Liga La Casina de Fútbol, que tendrá el encuentro clásico entre Independiente y Reformers.
4: Vamos a los detalles. A la hora 13, reserva La Granja ante Peñarol. A la hora 15, categoría absoluta, La Granja ante Peñarol. A la hora 17, reserva, Independiente enfrentará a Reformers. Y a la hora 19, en categoría absoluta, Independiente enfrenta a Reformers.
3: Tarariras.
5: Inauguran la nueva denominación de la calle Doctora Noemí Maino Robati en Tarariras.
4: El municipio de Tarariras realizará hoy jueves 2 de julio el acto de inauguración de la nueva denominación de la actual calle de Rosario, que pasará a llamarse Doctora Noemí Maino Robati.
5: La actividad se desarrollará a las 15 horas en la esquina de Avenida Kennedy y calle Rosario.
4: La instancia corresponde al cambio oficial de nombre de la vía pública en homenaje a la Doctora Noemí Maino Robati en reconocimiento a su trayectoria.
5: La Agencia de Desarrollo Económico de Tarariras, ADE, informó sobre la realización de un taller de conservación de alimentos dirigido a emprendedoras y personas interesadas en incorporar conocimientos vinculados al procesamiento y preservación de productos alimenticios.
4: La actividad se llevará adelante el 7 de julio a las 18 horas en la Escuela del Hogar de Tarariras. Plaza Athletic Club de Tarariras se encuentra organizando una venta benéfica de productos artesanales con el objetivo de recaudar fondos para la institución.
5: La propuesta incluye la venta de chorizos para secar a un valor de 500 pesos el kilo, con entrega prevista para mañana jueves 3 de julio.
4: Además, quienes lo deseen podrán adquirir morcillas, paté y queso de cerdo, productos que tendrán un costo de 450 pesos el kilo.
5: Desde la institución invitan a la comunidad a colaborar con esta instancia, cuyo beneficio será destinado a apoyar las actividades y necesidades del club.
4: Las reservas pueden realizarse contactándose con los integrantes de Plaza Athletic Club.
5: El municipio de Tarariras realizó una convocatoria abierta a instituciones interesadas en participar de los festejos del Día del Niño, que se celebrarán el próximo 16 de agosto.
4: La invitación está dirigida a organizaciones, grupos e instituciones que deseen formar parte de esta jornada especial dedicada a los más pequeños, colaborando con actividades, propuestas recreativas o acompañando la celebración.
5: Quienes estén interesados en participar deberán comunicarse al 098-270-021 para coordinar su integración a la actividad. El plazo de inscripción estará vigente hasta estuvo vigente hasta hace algunos días.
3: Valdense.
4: Club Esparta reunió a más de 500 personas en su jornada de vacaciones de invierno.
5: Más de 500 personas participaron de la jornada de vacaciones de invierno organizada por el Club Esparta con el apoyo de la Intendencia de Colonia y el municipio. La propuesta incluyó juegos inflables, futbolito y espectáculos de circo y payasos para niños y sus familias.
4: La integrante de la Comisión de Eventos, Verónica Fontana, destacó la respuesta del público y el acompañamiento del buen tiempo. Fue una jornada espectacular ver a todos los niños disfrutando de sus vacaciones. Fue muy lindo, expresó.
5: Fontana valoró además el trabajo en conjunto con las instituciones que apoyaron la actividad y que volvió a convertirse en un espacio en encuentro, ofreciendo una tarde de recreación y alegría para todas las edades.
4: La Biblioteca de la Iglesia Evangélica Valdense y de Colonia Valdense anuncia que esta semana de vacaciones estará abierta hoy, jueves 2 de julio, atendiendo al público en el horario de 14 a 18 horas.
5: Mañana viernes permanecerá cerrada, retomando sus días y horarios habituales el próximo martes 9 de julio.
4: El grupo CREAR celebra 34 4 años de actividad en la ciudad.
5: La integrante del grupo Raquel Turn informó que durante este mes el grupo CREAR celebra su 34 aniversario, compartiendo con la comunidad las distintas actividades que se desarrolla desde su creación.
4: Actualmente está integrado por 18 mujeres y realiza 2 reuniones mensuales en las que se combinan charlas, manualidades, intercambio de plantas, paseo por la zona y salidas al teatro. Además de generar un espacio de encuentro y recreación, el grupo mantiene un fuerte compromiso solidario.
5: Entre las acciones que lleva adelante se encuentra la confección de mantas tejidas que luego son entregadas a familiares que las necesitan. En lo que va del año ya se distribuyeron más de una docena y continúan elaborándose nuevas. Además, siempre están apoyando al Club de Leones con la venta de la rifa de la fiesta de Colonia Valdense y formando parte desde hace varios años del desfile de esa tradicional celebración.
3: La Paz.
4: El Club Náutico Concordia de La Paz confirmó que el próximo 19 de julio celebrará su 85 aniversario. Esto será con un almuerzo show. La comisión directiva ya trabaja en la organización de esta actividad especial, cuyos detalles serán dados a conocer en los próximos días. Mientras tanto, invita a socios, familias y allegados y a toda la población a reservar la fecha para compartir juntos este nuevo aniversario de la institución.
5: El municipio de La Paz está conformando un registro abierto y permanente de proveedores y prestadores de servicios, una iniciativa que busca ampliar y fortalecer la base de empresas y trabajadores que pueden brindar servicios a la institución.
4: La convocatoria está dirigida a empresas, cooperativas, unipersonales, monotributistas, monotributistas MIDES y también a personas interesadas en formalizar su actividad. Quienes deseen obtener más información o realizar consultas pueden dirigirse directamente a la sede del municipio.
3: Rosario.
5: El Hospital de Rosario incorporó un nuevo ecógrafo que sustituye al que poseía desde hace 10 años. Las gestiones fueron iniciadas en el 2023 y continuadas en esta administración por la Comisión de Apoyo, que colaboró con la adquisición de un transductor cardiológico que complementa sus funciones.
4: Barker comenzó a celebrar sus 125 años con un encuentro realizado en el antiguo galpón de AFE, organizado por el grupo de mujeres rurales Entre Mujeres. En la oportunidad se adelantó la programación de los festejos centrales del próximo 6 de septiembre.
5: Este domingo a las 17 horas la Sociedad de Jubilados y Pensionistas de Rosario realizará un bingo a beneficio de la institución. Se invita a socios y a toda la comunidad a participar y colaborar.
4: La Biblioteca Varela se presentará este próximo domingo 5 de julio a las 17 horas el espectáculo Rim Pum Pam. Las entradas están disponibles a través de Red Ticket.
3: Esilda Polier.
5: El vacunatorio móvil de la Intendencia de San José está atendiendo este jueves en el Parque Municipal. La actividad se extiende hasta la hora 13.
4: Se están aplicando las vacunas correspondientes al Esquema Nacional de Vacunación y la vacuna antigripal.
5: La actividad forma parte del cronograma previsto para facilitar el acceso a la vacunación de toda la población.
4: Coro Atrapa Sueños de Silda Polier viajó a Chile para participar del Encuentro Coral de las Américas.
5: El Coro Atrapa Sueños de Silda Polier emprendió su viaje a Chile, donde representará a la ciudad y a Uruguay, tras haber sido invitado por el coro comunitario Chirigüe a participar del Encuentro Coral de las Américas.
3: Miguelete.
4: La Intendencia de Colonia continúa con las actividades para niños, adolescentes y familias durante estas vacaciones de invierno. El programa incluye espectáculos, actividades recreativas, juegos inflables, música y teatro con acceso gratuito para el público.
5: Este jueves habrá actividad en Miguelete comenzando a la hora 13 en el Salón de la Iglesia Valdense.
4: Habrá juegos inflables, show musical con Rim Pum Pam y teatro con La Loca Compañía. La agenda de actividades ya está disponible en la página web de la Intendencia al www.colonia.gov.uy.
5: Abren inscripciones para taller de estimulación cognitiva a través de los sentidos.
4: La Escuela del Hogar Profesora Violeta Rica de Miguelete anunció la apertura de inscripciones para un nuevo taller de estimulación cognitiva, una propuesta orientada a fortalecer las capacidades cognitivas mediante actividades sensoriales.
5: El curso, denominado Estimulación Cognitiva a través de los sentidos, estará a cargo de la doctora en psicología Florencia Talmón y dará comienzo el jueves 9 de julio, desarrollándose en el horario de 15 a 17 horas.
4: La iniciativa busca promover la memoria, la atención, la concentración y otras funciones cognitivas a través de experiencias prácticas vinculadas a los sentidos, ofreciendo un espacio de aprendizaje y estimulación para los participantes.
5: Las personas interesadas en obtener más información o realizar la inscripción pueden comunicarse a los teléfonos 099-172-291 o al 4575-2099.
4: Seguimos hablando de la Escuela del Hogar porque en la parte de Dependencia de Dirección de Cultura en la Intendencia de Colonia anunció la apertura de inscripción para un taller de panqueques que estará dirigido a quienes deseen aprender nuevas técnicas de elaboración y presentación de este clásico de la gastronomía.
5: El curso comenzará el jueves 16 de julio y tendrá una duración de 4 clases que se dictarán los jueves de 14 a 17 horas.
4: Durante el taller los participantes aprenderán a preparar panqueques salados con diferentes rellenos, además de recetas clásicas uruguayas y versiones de tendencia, incorporando distintas técnicas de elaboración y presentación.
5: Las personas interesadas pueden obtener más información e inscribirse comunicándose al teléfono 4575-2099 o al celular 099-172-291. También pueden seguir las novedades de la institución a través de sus redes sociales, Escuela del Hogar de Miguelete en Facebook e Instagram.
4: Hablamos ahora del próximo 14 de julio porque está previsto el comienzo de un taller también allí en Escuela del Hogar de Miguelete, de pastas que se dictará allí.
5: Las clases serán el día martes de 14 a 17 horas con un total de 3 clases en donde se elaborarán sorrentinos, ravioles y ravioles con sus salsas.
4: Las personas interesadas pueden obtener más información e inscribirse comunicándose al 4575-2099 o al 099-172-291.
3: Cufré.
5: El municipio de Cufré informó que se prorrogó hasta el próximo 13 de julio el llamado a méritos y antecedentes a aspirante para cubrir un cargo de peón para el municipio de esta localidad.
4: El periodo de inscripción en una primera instancia iba hasta el viernes 3 de julio, hasta las 23:59 horas, pero la intendencia decidió extender ese plazo hasta el lunes 13.
5: Quienes se inscriban por la cuota de minoría deberán marcarlo en el propio formulario web de la inscripción.
4: Podrán postularse únicamente ingresando al portal de la Intendencia de Colonia, menú Transparencia, submenú llamado Laborales, y acceder al llamado, cargando todos los documentos solicitados en las bases del llamado. En los campos obligatorios, la documentación cargada deberá ser clara y legible, preferentemente en formato PDF.
5: Por consultas, comunicarse vía mail a llamados@colonia.gob.uy, refiriéndose en asunto peón, municipio de Cufré.
4: Hablamos ahora de Barker porque en el marco de los festejos por los 125 años de Barker, el intendente anunció obras para esta localidad.
5: En el marco de las celebraciones de los 125 años de la localidad, que se conmemoró este primero de julio y tendrá sus festejos centrales el próximo domingo 6 de septiembre, el intendente de Colonia, Guillermo Rodríguez, anunció una serie de obras para la comunidad.
4: Durante una reunión mantenida con la Comisión Pro Festejos en el Palacio de Gobierno Departamental, el jefe comunal confirmó que próximamente comenzarán los trabajos de reconstrucción de la ruta Barker-Rosario, una obra largamente esperada por los vecinos de la zona.
5: Asimismo, informó que se ejecutarán nuevas veredas en el entorno a la escuela de Barker y que se llevará adelante la construcción e instalación de letras corpóreas con el objetivo de fortalecer la identidad de la localidad y jerarquizar uno de los espacios públicos.
4: En el encuentro también participaron el director de Relaciones Públicas y Prensa, Jorge Torres, y el director de la unidad de eventos, Fernando Meirás, quien acompañan a la organización de las actividades previstas para conmemorar los 125 años de la localidad.
5: Las autoridades y la Comisión Pro Festejos continúan trabajando en la preparación de la programación que tendrá su jornada principal, como decíamos, el 6 de septiembre, fecha en la que la localidad celebrará este importante aniversario con diversas actividades para toda la comunidad.
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1: ¿Me da la hora?
2: Es la hora 22:31.
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8: ¿Me da la hora?
9: Es la hora 23, un minuto.
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0: ¿Me da la hora?
1: Es la hora 23:33 minutos.
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2: ¿Me da la hora?
3: Es la hora 23:57 minutos.
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10: Vamos, vamos arriba la celeste, vamos, la de ayer y la de hoy.

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2: Qué placer, qué gusto, buenos días, qué lindo es reencontrarnos, qué lindo es comenzar cada jornada en compañía de la radio. Qué bueno es poder estar allí, donde estén, en los establecimientos agropecuarios, en las diferentes tareas en el campo o en las ciudades. Aquellos que también recién se despiertan, encienden al receptor o se conectan a través de la aplicación. Para los que hace rato están en movimiento y para aquellos que recién se están sumando a la jornada. Gracias por estar siempre, van a escuchar esto, el agradecimiento por permitirnos llegar allí donde estén. Saludamos a quienes están en los establecimientos agropecuarios, sea el rubro que sea, o a quienes están en las distintas localidades también, en las actividades, o como decíamos, comenzando el día. Es viernes, y aquí estamos con música, comunicación. No se olviden, hoy tendremos 7:20, el espacio de las Iglesias Evangélica Valdense, de Colonia Valdense y Congregación Evangélica de Nueva Alvesia, también el tradicional espacio de la cooperativa CRADE con nuestro campo, compromiso con el futuro. Pero vamos a la música y ya vamos al pronóstico del tiempo, a las noticias y, como siempre, como cada viernes, mucho material para compartir con todos ustedes, porque nuestra región está en marcha.
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2: Invierno 2026, que se expresa a través del frío, a través de estas bajas temperaturas y bajas sensaciones térmicas, pero el calor de la radio pretende acompañarles esta linda tarea de la comunicación que nos acerca y brinda esto tan lindo que es poder generar este espacio, acompañando a quienes están trabajando y también a quienes comienzan la jornada, van rumbo a sus tareas o se quedan en sus hogares. A todos, esta es la idea, la propuesta. Estar junto a ustedes con música, noticias y grata compañía. Ojalá sea así. ¿Qué les parece si avanzamos aquí en La Región en Marcha?

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Pero qué linda música me ponen por aquí. Bueno, muchísimas gracias por estar. Termina en 17 el celular. Un beso grande a la querida audiencia que siempre nos acompaña tempranito. Buen día, Gustavo y audiencia. Hoy sí se siente el frío. Una helada tremenda por estos pagos. Buen viernes para todos. Nos dice Alvarito desde Durazno. Un gran abrazo para Alvarito, que debe andar en ruta, en movimiento en esta jornada de viernes. Por supuesto, Susana querida, que anda por allí. Hace un frío que ni el mate quiere salir de la pava. Buenos días, Gustavo. Buen viernes. Gran helada, gran buen día. Recuerda que lo más valioso no se compra, se siente, se vive y se agradece. Buen viernes. Nos vamos a Miguelete. Tere, querida, un besote y abrazote enorme, enorme, enorme, enorme. Un grado está indicando el termómetro en estos momentos. Un grado. Sí, sí, sí. La sensación térmica... Dos, no, bien. Dos grados bajo cero, no, iba a ser un grado. Muy, pero muy frío. La brisa aquí, 8 kilómetros por hora. La humedad, 82%. La visibilidad de 13 kilómetros. Hoy la máxima será de 9 grados. Estará soleado, totalmente soleado, pero frío. Frío. 9 grados, 8 al sol, 7 a la sombra de sensación térmica. 3 grados hacia la noche, tornándose nublado y frío. 9 horas, seguimos con 9 horas 54 minutos de luminosidad. 14 horas 6 minutos de noche de oscuridad. 8 menos 4 sale el sol, se oculta. 6 menos 10 o 17.50, como quieran ustedes. Luna en fase cuarto creciente, cuernos al oriente, ¿no? No, menguante. Estamos en menguante, ¿no? Perdón, estamos en menguante. 21 a 22 salió y se oculta 10.48. Bueno, rapidito, que va a ocurrir el fin de semana. Mañana 12 de máxima, 6 de mínima, nublado en la mañana, luego intervalos de nubes y sol en la tarde. El domingo 11 de máxima, 7 la mínima. El lunes 11 de máxima también, 3 la mínima. El martes 15 de máxima, 6 la mínima. El miércoles 17 de máxima, 9 la mínima. No va a estar tan fría la noche, ¿no? 9 grados, 17 de máxima, 15 el jueves.

0: que pasa en el resto del país, en el resto del territorio nacional. 4 décimas tenemos en Durazno, allá en los Pagos de Alvarito. 1 grado bajo cero en Rivera. 1 grado 3 décimas bajo cero en Artigas. 1 grado 7 décimas debajo de cero en Salto. 1 grado 3 décimas bajo cero en Paysandú. 1 grado 7 décimas bajo cero en Yun. Todo el norte uruguayo, todo el norte del Río Negro, cero o por debajo de cero. En Tacuarembó, 9 décimas bajo cero. En Paso de los Toros, 0 grados. Cerro Largo está al sur del Río Negro, pero igual se lo identifica como el norte, noreste uruguayo, 5 décimas bajo cero. 4 grados 3 décimas tenemos en Colonia, 7 grados 4 décimas en Montevideo y también en Canelones, en el Aeropuerto Internacional de Carrasco, 8 grados 4 décimas Punta del Este, Puerto, 6 grados 5 décimas en donde en Rocha y 1 grado 1 décima bajo cero en la Antártida, base Artigas. El efecto del mar, tenemos menos temperatura en Yung, en Paysandú, en Salto.
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0: 4 grados 3 décimas en Minas, 2 grados 2 décimas en Florida.
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0: gente linda, estamos aquí con ganas, con fuerza, como cada día, queriendo acompañarles y que ustedes se sientan cómodos.

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0: Bueno, como siempre, un gran abrazo a toda nuestra audiencia que siempre nos acompaña. Una vez en una entrevista a José Carvajal, el Sabalero, hablando de los personajes, ¿verdad? Yo nunca supe nada de carnavales de Montevideo, nunca supe nada de murgas ni de candombe, pero estaba lleno de recuerdos de los carnavales de mi pueblo, de Juan Lacase. Se hacían los corsos, íbamos de chiquitos a los corsos, andábamos entre los papelitos y las serpentinas entre los camiones, la gente y las mascaritas. Entre los redoblantes, los bombos y los platillos, bajo el techo de lucecitas de colores, que era el techo de la alegría. Y cuando me hice un poquito más grande, a los 15 o 16 años, empecé a rescatar los personajes, pero no solamente los personajes de carnaval, como puede ser Chirimino, Pitico, Pochilo, El Loro, sino también a otros personajes populares en la tradición de Juan Lacase. Amigos míos o padres de algunos de mis amigos, como por ejemplo el sapo de los verdes, que era Andrés, el padre de Kilda y de Danilo, o Berija, el gran timbero, el Berija, era buenísimo en el Casín y en la 31. Él era uno más de la barra de timberos, al cual todos mejor. El Waltercito de León, la Percha Aguirre, Jesús Videgaray, que era el Charro, la Lechera, en fin, todos hombres grandes cuando nosotros éramos unos botijas que apuntábamos por un refuerzo y una naranjita. A Berija lo encontré hace algunos años, antes de morir, y le pregunté. Esta es una entrevista que daba el Sabalero.
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0: El Sabalero partió y indudablemente antes había partido el Berija. Y le pregunté si ya no taqueaba. Y me dice, joyellito, este pueblo ya no es el mismo. Ahora hay que arrancar para laburo, si no te comen los piojos. ¿Y ahora qué haces? Le preguntó al Berija. Levanto quiñela. Clandestina, por supuesto.
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0: Lucianito, otro personaje. Terminaban los años 50 y empezaban los 60. Era la época en que nosotros estábamos todos entusiasmados con la guitarra, entusiasmados con el canto. Éramos una barra de muchachos por ahí, por los años 59, por los años 60. Arrancábamos a cantar canciones, nos juntábamos en un rancho. Todos los cantores populares, todos los cantores que hacen este tipo de versos se juntan en un rancho. Afuera, no sé, imagínate. En Montevideo o en otras ciudades, en algún lugar que se junten. Y en este caso el rancho de Macario, en el barrio Libertad de Juan Lacase, era nuestro refugio, nuestra cueva. Le dábamos al mate y a las tortas fritas.
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0: Hacíamos cuentos, mentíamos, ¡pah! Teníamos toda esa polenta para inventar historias, sobre todo el Macario, que era un gran narrador de mentiras y de verdades. Nos juntábamos en el rancho y allí iban cayendo Roberto Cabrera, el Flaco Estenfle, el Negrito Purapella, el Rubén Díaz, el Muerto Gutiérrez, el Chamaco Carro, en fin, una cantidad de muchachos. A guitarrear, cebar mate, escuchar nomás, porque aunque muchos no cantaran, éramos una barra de amigos. Y dos por tres caían el Ciruja y el Yarito, que eran más chiquitos que nosotros, unos gurisitos que compartían esos ratos y se morían de risa con aquellas historias increíbles o casi increíbles. Y de repente nos íbamos todos al boliche a abrir la boca por ahí, por el centro. Pero las tenidas eran en el rancho del Macario, un rancho viejo, todo desflecado, rancho de paja y terrón, descascarado por las lluvias y los vientos.
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0: Era un rancho pulguiento al que nosotros veíamos como un palacio porque era nuestra cueva de los sueños. De ahí se formaba el grupo. El Macario, el Ricardo Collazo, tenían un dúo que se llamaba Los Orientales o Dúo Oriental, no me acuerdo bien. Y estaba de moda la música argentina de aquella época, Horacio Guaraní, Los Fronterizos, Los Chalchaleros.
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0: Pero bueno, yo me enroscaba con las historias de Juan Lacaze, entonces trataba de hacer canciones de lo que nos pasaba a nosotros y ellos supieran siquiera. En el rancho andaban sonando al Lagarto, que era otro sobrenombre del Pochilo, que lo calentaba, y el Pitico, y el Jesús Videgaray, y toda la panda de sabandijas de la noche pueblerina. Una mezcla rara de santos y aligerados. Claro, yo sobrevivía con mi bajo perfil y me sentía bien con mi locura.
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0: Una linda entrevista que le hacen por acá. Bueno, pero toda la alegría de aquellos 16 o 17 años con tortas fritas, versos, sigue intacta en mi corazón. Linda edad, lindo haberlo vivido para poderlo cantar.

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1: 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Alejandro Carvajal, el hijo del sabalero, nos regala este precioso tema de su padre.
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1: Bueno, le mando un beso enorme a Gloris y al Turquito, a Rubén, queridos amigos de Rosario. Le mando un beso enorme también a Mabel, que el otro día estuvo cumpliendo años, Mabel Fernández, que tiene un comercio allí en barrio, el querido barrio del Retiro de Nueva Helvecia. Este tema pertenece a Saúl Huenchul, ese payador argentino de raíces mapuches, que la versión de Germán Montes es realmente impactante, impresionante, te mueve el alma, ¿no? Entrevero, algo tan actual, algo que nos duele tanto.

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1: Siempre hay algo que compartir, claro que sí, para compartir historias, canciones, noticias. Este tema tan, tan fuerte, tan dramático, que gusta mucho a nuestra audiencia. No les conté que hoy se recuerda, y en particular las mujeres, porque es un día muy especial para las mujeres en Uruguay y en el mundo. Día aniversario en que una mujer votó por primera vez en Sudamérica. Atención, aquellos que dicen que somos una provincia, bueno, mirá qué provincia esta que votó la mujer por primera vez. Y además, primera vez que vota una afrodescendiente. Fue Rita Ribeiro. Ribeira, debí decir, Rita Ribeira, en Cerro Chato, que es una localidad ubicada en el límite entre los departamentos de Durazno, Florida y 33, año 1927. Y en el año 1938 votan las mujeres por primera vez en Uruguay. Ya la constitución del año 1918 les daba ciudadanía a las mujeres. Pero por primera vez en el famoso referéndum de Cerro Chato, que no terminó en nada, igual bien de Uruguay, era definir en qué departamento se quedaba esa localidad, que está bien en el límite entre Durazno, entre Florida y 33. Aprovecho para mandarle un abrazo a Alvarito, que está en Durazno, que seguramente a Cerro Chato ha ido en alguna oportunidad. Ahí, creo que está el liceo ahora, hay un homenaje allí, el primer lugar donde votó la mujer en Sudamérica, pero además una afrodescendiente en toda América, porque en Estados Unidos recién en la década del 60, en la década del 60, 1960, cuando gana Kennedy, los negros permiten, tienen ciudadanía en Estados Unidos. Bueno, un beso enorme para la tía Paola, una tía que no la para ni el frío, siempre trabajando, dice Esteban por acá. Claudia, querida, un besote para vos. Bueno, Claudia está escuchando con su niña. Precioso tema, Gustavo, que canta Germán Montes. Bueno, Tere de Miguelete, hoy me decía además lo del santoral, para que me perdí acá. A ver, día 100, ya empezamos a achicar los días del año, es el día 184 y quedan 181 días. Ya cruzamos el umbral, la mitad del año. Día Internacional Libre de Bolsas de Plástico. Día aniversario del Radio Club Colonia también. En Argentina es el Día del Locutor, no se confundan, en Argentina. Santo Tomás Apóstol, a los Tomás en su santo. San Anatolio, San Dato de Rávena. San Felipe Fan Van Min. San Felipe Fan Van Min. San Heliodoro. San Irineo y San León II, Papa, no el actual, sino el segundo. San Marcos de Mesia, San Menmón, San Muciano. Bueno, pero lo importante, Santo Tomás. Hay San Raimundo Gairard. San Raimundo, mirá vos. Bueno, si hay historias, vamos a esta. Copla, los copla. Boliche de pueblo, qué historias que hay también.

0: Qué linda canción. Esas historias de pueblos, de boliche, por supuesto, con lo dramático que la vida tiene también. A esta hora de la mañana, como cada viernes, tenemos a continuación Enfoque Evangélico, el espacio de las iglesias evangélica valdense, de Colonia Valdense y Congregación Evangélica de Nueva Helvecia. Después también tendremos el espacio de la cooperativa Cradeco, nuestro campo compromiso con el futuro. Vamos al encuentro de estas comunidades en este espacio ecuménico.
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2: Y no es que nos creamos competentes por nosotros mismos, como si esta competencia nuestra surgiera de nuestra propia capacidad. Nuestra competencia proviene de Dios, pues Dios nos hizo ministros competentes de un nuevo pacto, no de la letra, sino del Espíritu, porque la letra mata, pero el Espíritu vivifica. Esto lo encontramos en el libro La Carta a los Corintios, segunda carta, capítulo 3, versos 5 al 6. Otra versión bíblica traduce lo siguiente: no es que estamos capacitados para hacer algo por nosotros mismos. Al contrario, nuestra capacidad proviene de Dios. Vivimos en el mundo de las competencias o competitividad. Las empresas o instituciones requieren la presentación de un currículum vitae que avale la capacidad o expertise de tal persona para acceder a un cargo determinado. La lógica de ello es comprensible. Para tal función específica se requiere una capacitación determinada, por la cual la institución que hizo el llamado público o concurso tenga una referencia pertinente de las personas que se presentan para el llamado. Pero en nuestra comunión con Dios no necesitamos presentar un currículum vitae para acceder a un estatus de privilegio o rango especial. El llamado de Jesucristo a seguirle no es exclusivo de las personas que sean profesionales, entre comillas, de la religión. Es cierto que existen capacitaciones específicas y formación teológica, o en las iglesias por medio de las cuales algunas personas acceden a cargos o ministerios o tareas necesarias para el cumplimiento de la misión. Aquí entra en juego la Iglesia como institución que involucra a muchas personas para el desarrollo de servicios y ministerios, remunerados y ad honorem, relacionados con la predicación del Evangelio, la administración de los sacramentos, la diaconía, el servicio impulsado por la Iglesia, la música, la educación cristiana, los campamentos, etc. Pero los dos versículos leídos anteriormente del apóstol Pablo nos llaman a considerar el fundamento de nuestro ser cristiano y de los dones que recibimos de Dios para ser seguidores de Jesucristo. Nuestra vocación cristiana proviene de Dios mismo, es decir, nuestra fe es respuesta a la vida que Dios permite que vivamos gracias a la fuerza que nos viene de su Espíritu. Nuestra alma o conciencia o espíritu humano se pone en comunión con el Espíritu de Dios, lo que llamamos fe. Y ello nos capacita para tomar a Jesucristo en serio por lo que fue su ministerio humano, incluyendo su crucifixión y su resurrección. Después tenemos la posibilidad de recibir capacitaciones específicas para el cumplimiento de diversas funciones en la amplia gama de la misión cristiana. En ello se combinan el aspecto personal que llamamos vocación o llamamiento y el aspecto comunitario que llamamos vida y misión de la Iglesia. Y todo esto en función de dar a conocer a la sociedad un testimonio en actitudes, en palabras y obras basados en Jesucristo. A la comunidad de fe, todas las personas son invitadas. Algunos anuncios que queremos compartir con ustedes desde Nueva Helvecia. Domingo 5 de julio, 9 horas, celebración de la Frauenverein. Y a las 10 horas, celebración con Santa Cena en la congregación. Este sábado 4 queda suspendida la escuela bíblica. Jueves 9, a las 19 horas, reunión de comisión de decisiones y todas las demás actividades se anuncian localmente. Sean bienvenidas y bienvenidos. Esta comunidad está abierta a recibirles con alegría a un espacio seguro y cuidado. En la iglesia de Colonia Valdense tendremos los cultos el domingo a las 10:30 horas y el espacio de reflexión cristiana los miércoles a las 19 horas. Sin más, nos despedimos hasta la próxima audición. Muy buenos días.
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10: Buen día, Gustavo. ¿Qué tal? ¿Cómo estás? Bueno, ¿cómo está todo el equipo? Te hablo de Sindapolí, soy Gloria. Para, si me puedes pasar, un saludo a mi nieta mayor, Jessica Morgan, que hoy está cumpliendo años, y quería dedicarle las manos de mi madre, si es posible, si me haces el favor. Y bueno, te agradezco y te mando un gran saludo. Todos los días los escucho. Tengan todos un buen día.

Un hermosísimo tema, esta versión de Jorge Rojas, que a mí me encanta, por cierto. Un beso enorme a Gloria y, por supuesto, el deseo también de muchas felicidades para quien le dedicamos este tema. Un beso grande también para Aníbal y Nancy, que están por aquí. Buen día, Gustavo querido. Gracias por escuchar a Germán Montes y todos por este gran artista que me encanta. Estoy cocinando bien temprano, dice Nidia. Un besote enorme para ella. Tengo muchos mensajes. Raquel me escribe por acá también. Un besote para vos, Raquel, para Luz Marina, para Jovita, para toda la barra que siempre está presente. Por acá me manda

0: Gracias.
1: Ah, hoy se está cumpliendo 99 años el primer voto femenino. Claro, me manda Alvarito por acá los festejos en, del Museo El Buzón. Mirá vos. Celebramos juntos la historia, el progreso y el poder de las mujeres que se abrieron el camino, recordando por primera vez año 1927 el voto femenino en nuestro país. Tengo muchos mensajes. Uy, me tengo que ir a, al espacio de la cooperativa Cradeco. Tengo muchos mensajes, Sandrita de Tarariras, Sandrita de aquí de nuestra zona, Sandrita también de... de allí, de Villa Pancha, ¿eh? María de Silda también, buen fin de semana. Bueno, muchos mensajes. Maru que me manda fotos. La ternerada también, los mellizos. Algo de sin estribos, pero no me da el tiempo. El espacio de la cooperativa Cradeco y ya se viene Juan Manuel también. Nuestro campo, compromiso con el futuro. Vamos.

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1: Buenos días para todos, estamos en nuestro campo, compromiso con el futuro. La comunicación es con el ingeniero Martín Arreche, de Cooperativa Cradeco. ¿Cómo te va, Martín? Bienvenido, buen día.
2: Buen día, Juan, buen día a la audiencia, un gusto nuevamente para mí poder estar en comunicación contigo.
1: Bueno, lindas heladas, ¿no?
2: Sí, la verdad que sí. Venimos de una seguidilla de heladas, de fríos interesantes, Por suerte, digo, nada raro para lo que es la época, ¿verdad?
1: Claro.
2: Estamos totalmente metidos en pleno invierno.
1: Viene bien.
2: Totalmente lo esperable y bueno, el frío es importante que venga en los momentos que tiene que venir y cuando no tiene que venir también es importante que no venga. Así claro. Que bueno, estamos dentro de las condiciones que uno puede esperar para la época. Dentro de todo ya tenemos prácticamente los cultivos implantados, lo que ha sido un poco anormal en lo climático es el régimen de lluvias. Ajá. Prácticamente desde fines de mayo que no tenemos una lluvia importante. Obviamente que la falta de agua se disimula bien mejor en este tipo de época, ¿verdad? Donde la demanda por parte de la atmósfera es menor. Pero bueno, de cualquier manera, en esta instancia estamos ante una situación donde tendríamos que empezar a incorporar algo de nitrógeno al suelo y bueno, generalmente la mejor forma de incorporarlo es a través del agua. Uh-huh. Por lo tanto, bueno, estamos expectantes a algún anuncio de lluvia para adelante para poder comenzar con este tipo de labores.
1: Vi algo por ahí para el fin de semana del 12, vos, lástima la fiesta del chocolate, pero ahí se hablaba, ¿no?
2: Esos son los eventos sociales, es otra cosa, pero bueno, el campo va por otro carril. Y bueno, nada, sí, te digo, estamos expectantes, esperando que llegue alguna lluvia para poder empezar a incorporar todo lo que es la parte de nitrógeno. También a comenzar con las aplicaciones de herbicida, digo, ya estamos en colza, en una situación un poco más avanzada, donde ya se ha hecho algo de trabajo, queda mucho para hacer. Y bueno, trigo y cebada está todavía todo muy chico, muy recién nacido, y bueno, estamos esperando a que haya un desarrollo un poco mayor para poder comenzar con este tipo de labores, de las cuales, bueno, si hubiese algún grado más de temperatura, probablemente nos veamos un poco más favorecidos para controlar malezas.
1: Te quería comentar, Martín, si ustedes tienen también ese anuncio de lluvias para el otro fin de semana, ¿es más o menos lo que se espera o podría llegar antes?
2: Mira, te soy sincero, digo, vamos mirando los pronósticos, sé que hay algo para adelante, muchas veces las lluvias después se terminan corriendo, no miramos mucho, por lo menos en mi caso particular, trato de no mirar mucho pronóstico para adelante. En la medida que se vaya concretando, que haya un anuncio que se mantiene en el correr de los días, que sea bastante estable y con un volumen interesante, ahí como que le damos un poco más de importancia, pero tratamos de no avanzar sobre pronósticos que muchas veces son de muy poco milimetraje y generalmente los termina cambiando.
1: Claro.
2: De cualquier manera, ya te digo,
1: son dispares.
2: Hoy en día tenemos fuentes de nitrógeno también que tienen cierta persistencia en el suelo, aún cuando no hay lluvia, o sea, las labores en realidad se pueden realizar. Mucha gente intentando también empezar a preparar campos para la siembra de maíz, que va a ser seguramente sobre los primeros días de septiembre, o sea, uh-huh. Actividades hay, se están realizando. Simplemente estamos en una etapa donde sobre todo para el desarrollo de la planta también está en los primeros centímetros del suelo, están un poco seco y estaría bueno que haya algún milimetraje para eso.
1: ¿Y cómo cae esta helada, digamos, para lo que es el cultivo de de canola, allí se vienen bien esos cultivos, esta helada es positiva, las heladas que están cayendo, sí.
2: Sí, en general, cuando uno planifica un cultivo no debería estar deseando que no caigan heladas en junio, julio, porque en realidad es lo más normal que podemos esperar en este tipo de instancia, ¿verdad? Por supuesto que tenemos colzas que tienen un desarrollo un poco mayor, ¿verdad? Allá son los primeros días de mayo, donde estas heladas seguramente no les afecten en nada, simplemente quizás le paran un poco el desarrollo, pero bueno, pero es lo normal. Y bueno, quizás en alguna siembra un poco más tardía, más sobre junio, mediados de junio, donde la planta está intentando salir, probablemente alguna helada muy fuerte puede llegar a quemarle alguna hojita, pero bueno, puede llegar a ser en situaciones puntuales de alguna chacra o alguna planta muy puntual que recién está naciendo. No debería afectarlo de mayor manera. Y bueno, después todo lo que es trigo y cebada, a veces aparece alguna hojita media amarilla, pero no debería tampoco de generar ningún tipo de estrés tantas heladas. Claro. Todo lo contrario, después generalmente tanto frío en invierno, son cultivos de invierno, en el caso del trigo y la cebada generalmente después lo terminan capitalizando en la primavera.
1: Perfecto. ¿Cuál es la expectativa del productor de la zona, teniendo en cuenta que bueno, que los cultivos de verano no anduvieron bien, sobre los cultivos de invierno, viene todo bien, ¿no? Inclusive cultivos ahora con otro precio, el tema de por eso mismo de las oleaginosas, ¿no? Que han mejorado la producción, también aumentó considerablemente el área, ¿no? Aquí en la zona.
2: Sí. No, nosotros, sin duda que este año puntual es un año muy particular porque tenemos un aumento muy importante en el área de colza. Ajá. Un cultivo que creo que este año realmente se consolidó como el cultivo con el área más importante de la cooperativa. Uh-huh. Por encima del trigo y la cebada, que históricamente siempre han sido los cultivos tradicionales de la región, este año puntual, sobre todo por un tema coyuntural de precios y agronómicos. Claro. También, porque obviamente que al ser una leguminosa de invierno, desde el punto de vista de malezas y sanitario, aporta muchísimo desde el punto de vista agronómico para cortar enfermedades y ciclo de maleza. Todos esos factores sumados explican un poco el desarrollo de la colza en la zona. Así que bueno, nada, desde ese punto de vista la colza ha tenido un desarrollo importante. En esta época del año te diría que el productor lo que se propone es ya haber terminado de sembrar, que tener los cultivos nacidos, poder hacer las aplicaciones de herbicida y fertilización adecuado, y no mucho más que eso. Y bueno, y ojalá, pero eso no depende de uno, que se mantengan los precios de los granos, fundamentalmente de la colza, ¿verdad? Que hoy en día todavía se mantiene en un precio muy interesante. Estaría bueno también que por un tema del país en general, el trigo y la cebada también se fortalezcan un poco en el mercado internacional, porque bueno, no, si bien hoy han perdido un poco de pie contra la colza, todavía siguen siendo cultivos que con una predominancia muy importante en la región, y bueno, seguramente aporten mucho a la hora de hacer los números finales, porque todos los productores de cierta forma los vienen manteniendo, y bueno, sería muy raro, en realidad sería imposible que la colza domine prácticamente el 100% del área por un tema también estrictamente agronómico. Claro. Por eso el trigo y la cebada estaría bueno que si bien perdieron un poco de área y de importancia, se fortalezcan de cara al futuro para futuras planificaciones.
1: Claro, claro. Martín, muy amable como siempre, te agradecemos un montón, ¿eh?
2: Un gusto, Juan, y bueno, estamos a las órdenes.
1: Bueno, fuerte abrazo.
2: Igualmente.
1: Muy bien. La palabra de Martín Arreche, dialogando con nosotros aquí en el aire de Radio del Oeste. Hacemos una nueva pausa y seguimos con más aquí en, bueno, nuestro programa, compartiendo con ustedes.
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1: Bien, continuamos en esta mañana, aquí en nuestro campo Compromiso con el Futuro, y vamos a compartir una entrevista realizada por nuestros colegas, compañeros de Sacramento FM de Colonia, con el ingeniero Eduardo Blasina, para hablar sobre mercados y distintos temas que hacen a la realidad agropecuaria. Vamos a compartir esta nota aquí en la mañana ante Radio del Oeste.
5: Vamos a hablar con el ingeniero Eduardo Blasina, hablar un poco de...
6: De todo.
5: Que veníamos hablando con Pedro más temprano, de todo este mundo como loco, que es una cosa que va y viene. Y bueno, qué mejor que Eduardo, que está en el tema mercados, para que nos cuente un poco, a ver de cómo viene la mano de acá para adelante. Buen día, Eduardo, ¿cómo estás?
7: Buen día, ¿cómo andan? Muchísimas gracias por la llamada, un placer.
5: Bueno, gracias a vos por disponer de este tiempo. Y bueno, Eduardo, ¿por dónde podemos empezar a hablar del mercado? ¿Vamos por los granos, vamos por la carne, fertilizante, petróleo? Tenemos de todo, esto es como de todo, como en botica, como decía el dicho.
7: Y bueno, yo diría, mi manera de analizar tiene al petróleo como un buen comienzo en ese conjunto de opciones, porque permite ir entendiendo el resto un poco más.
5: Ajá, perfecto.
7: Entonces, bueno, aunque tenemos todavía en Medio Oriente una situación muy compleja, ayer viernes Estados Unidos bombardeó Irán, lo acusó de violar el cese el fuego, entonces todavía la situación no es para nada clara, pero el mercado está asumiendo que la guerra terminó, que guerra así total no va a haber, por lo menos en el corto mediano plazo. O sea que tenemos una lógica de baja de precio de petróleo, que debería generar una baja de precio de gasoil en esta próxima semana. Y tenemos una baja importante en el precio de los fertilizantes nitrogenados, específicamente más los nitrogenados que los fosfatados. Y deberíamos tener también posiblemente una moderación en el precio de las oleaginosas, aun cuando hay una situación distinta entre Europa y Estados Unidos, porque en Europa está atravesando desde la semana pasada la peor ola de calor de la historia, en el mes de junio, y eso por ahora le viene dando sostén a la colza, por ejemplo. Todo lo agrícola en Europa ha subido en la pasada semana. Hay pérdidas muy graves en maíz, en los cultivos de verano que están en el medio del ciclo, así que yo diría que en este escenario de guerra aplacándose, recordemos que Donald Trump tiene elecciones en noviembre, no le sirve para nada tener un precio alto de los combustibles, va a tratar de que a noviembre el precio sea lo más bajo posible. Creo que ese es el marco en el que nos movemos, lo cual cambia mucho porque la siembra de invierno se hizo con el nitrógeno alto y subiendo, y posiblemente la siembra de maíz se haga con nitrógeno accesible y bajando, ¿no? Entonces creo que empezando por el petróleo, se va siguiendo un conjunto de razonamientos que permiten aterrizar en por lo menos en la parte agrícola, sobre todo, donde, bueno, me parece que quien no vendió soja todavía no la va a vender a un precio como el que tuvo de repente tres semanas atrás. Los 4.20 es difícil que vuelvan, pero a la vez los costos para las tareas de siembra de verano o para el final de la siembra de invierno, este, van a ser temas accesibles. Y bueno, ese es un poco el escenario en la conexión petróleo grano, digamos.
5: Claro, hablábamos con Pedro más temprano de esta vorágine que hay, de que pasa algo en un lado, repercute en otro, nos pega a nosotros que somos un paisito chiquitito. O sea, que es una locura la que esto hace 20 años atrás no era así, Eduardo, ¿no? O sea, esto es
7: no era tan así, pero era igual un poco así. En 2008 hubo un colapso económico muy fuerte que generó unos meses de mucha incertidumbre, uh-huh. Pero no era tan así porque de 2014 en adelante, que Rusia invadió y ocupó Crimea y otras zonas de Ucrania, desde 2014 en adelante las fronteras no se respetan más, uh-huh. Por lo menos por parte de algunos países, uh-huh. Y eso genera un mundo tremendamente inestable, pero y a la vez es un mundo que inevitablemente está cada vez más interconectado, el comercio es más, cada vez depende de que haya una producción normal de fertilizantes en Medio Oriente para fertilizar acá, entonces realmente sí, es un mundo que cambia mucho y que esos cambios le pegan muchísimo al agro, a veces generando problemas y a veces generando oportunidades también, porque las oleaginosas de invierno son una gran oportunidad, el girasol es una gran oportunidad.
5: Eso te iba a decir, la colza cinchando los números de invierno como loca, ¿no?
7: La verdad que sí, que ha sido una revolución parecida a la que fue la soja hace,
5: exacto,
7: de repente 20 años para los cultivos de verano, ¿no? El poder alternar los cereales con otros cultivos genera una diversificación de riesgo de mercado, una diversificación

0: diversificación financiera en un cierto sentido, también una diversificación biológica, que es buenísima.
1: Claro.
0: Entonces, a pesar de todos los costos que tiene Uruguay, la agricultura que tenemos hoy es incomparable con la que teníamos al comienzo de este siglo, y yo veo como

0: está muy lejos, que no te hace problema por si la calidad es un poquito más, un poquito menos.
1: Exactamente.
0: Para trigo, para cebada.
1: Se come todo, se come todo.
0: Se come todo, sí. Que antes cuando te rechazaban una cebada era un drama.
1: Exacto. ¿Qué hago con esto? No, y hablando de las oleaginosas, también tenemos el girasol, que empezó tímidamente a aparecer en los veranos de Uruguay.
0: Exacto, con materiales genéticos que no tienen los problemas que tenían los que había de repente a fin del siglo pasado o a comienzos de este siglo. O sea que la agricultura va en un proceso de diversificación que es buenísimo, y yo creo que el mundo va a reclamar aceites con mucha intensidad, porque depender del petróleo, o sea, lo que deja esta guerra es que si tus costos dependen del petróleo, tus costos, no tenés ningún gobierno sobre tus costos. En cambio, si vos sabés que una parte seguís usando petróleo, pero otra parte usás un aceite vegetal, diversificás tu riesgo. Y creo que por eso es que las aerolíneas tienen todas sus planes de ir gradualmente complementando o sustituyendo combustible fósil por aceites vegetales, con lo cual tenemos colza, carinata, camelina, girasol, o
2: de
0: sea,
2: punta.
0: De punta, eso es una apuesta muy segura.
1: Y un margen para seguir creciendo extraordinario, ¿no?
0: Y lógicamente, lógicamente. Y por otro lado tenés los cereales, que no tienen precio alto, pero tienen un seguro de precios, y Uruguay está logrando rendimientos que andan en 4.500, 5.000 kilos, de manera que lo que no se gana por precio se gana por alto rendimiento. Lo que está interesante para plantear es, bueno, ¿qué pasa si en colza salimos del 1.700 y nos vamos
2: a los 500?
0: A 2.500, ¿no?
2: Obvio. Sería el gol.
0: Y bueno, creo que eso es una reflexión colectiva que está bueno hacer, porque no puede ser algo imposible. O sea, si se sacan 5.000 kilos de trigo, la idea es que si tuviéramos el mismo ajuste de manejo, deberíamos sacar 2.500 de colza. No lo estamos logrando, y es un tema, bueno, me parece interesante para poner en la agenda.
2: Tal cual, eso te iba a preguntar, cómo está cómo el productor uruguayo se adapta a todo esto que estás comentando, esta dinámica que tenemos hoy en día, y a su vez cómo se agarra con eso, ¿no? Me imagino yo que el productor uruguayo como que toma, bueno, yo tengo el campo, tengo toda la estrategia para lograr mejores rendimientos, ¿no? Que creo que es como el gran desafío.
0: Sí. Han habido cambios enormes, ¿no? O sea, en el volumen de fertilización, en la precisión con que se fertiliza, en la precisión con la que se diagnostican las chacras.
2: Tecnología.
0: Sí, claro. O sea, cuando vemos la guerra de Rusia-Ucrania, lo que tenemos que ver también es que la tecnología de los drones cambia a una velocidad brutal, porque para ellos es de supervivencia, y después eso es como un subproducto para que tengas un dron que te saca una foto que te explica el detalle dónde se está precisando qué. Eso es cambio revolucionario, y que además te baja costo, porque no le echas de más donde no tenés que echar de más. Así que yo creo que es un panorama sumamente interesante.
1: Y también,
0: como
1: Eduardo,
0: que Rusia tire una bomba atómica y cambie todo, ¿no? Y ya que está. Es algo que uno se ríe.
2: Sí, pero puede pasar.
0: Pero no lo descartemos, porque se está dando vuelta esa guerra, Rusia está perdiendo, y un Putin que se vea medio acorralado.
2: Sí.
0: Realmente creo que es un escenario que obviamente todos queremos que no pase, y todos creemos que no se vaya a llegar a tanta locura, pero o sea, para que cambie un escenario favorable para aceites o para carne, tiene que pasar algo tan extremo como eso.
1: Claro, porque convengamos que todos pensábamos que Rusia invadía Ucrania en una semana, y no se dio así. Hace años que están
0: Ya
1: hace años, ¿no? Claro.
0: Yo la invasión, la verdad que la veía venir, pero la mayoría de gente decía, no, van a acumular tropas, pero no, claro, no van a desatar una guerra así total. Después vino la guerra y decían, bueno, en una semana los derrotan y termina esto. Y va a ser una guerra más larga, ya es más larga que la Primera Guerra Mundial, y va a ser más larga que la Segunda Guerra Mundial.
1: Sí, pues no termina más.
0: No termina más, porque están ahí, ninguno puede ganarle al otro.
1: Exacto.
0: Digamos, son como dos boxeadores que están los dos a punto de caer y ninguno puede derribar al otro.
1: Eduardo, ya que estamos hablando de este tema, bueno, no hay que dejar de pasar lo que es la parte pecuaria, lo que es carne, ya sea bovina como ovina, también lo que es lana, que también se ha movido, o sea, ese rubro también está fuertísimo.

0: muchísimo y viene empujando fuertemente también acá en Uruguay, ¿no?
1: Y claro, porque hay un desabastecimiento que nunca hubo, ¿no?
0: Claro.
1: Cuando se derrumbó la lana, las majadas del mundo cayeron en todos lados, ¿no? Uh-huh. No es solo en Uruguay, cayó muchísimo la majada australiana,
0: que era la fuerte, digamos.
1: Entonces cayó muchísimo la producción de lana y de carne, y en Nueva Zelanda también parte de la majada se reconvirtió en otros rubros, porque había un discurso de que la lana estaba perimida, que yo creo que es completamente incorrecto, porque pensemos también que la lana también sustituye al petróleo, y que ahora hay todo un flujo de información sobre lo terrible que son los microplásticos para nuestra sí. propia salud. Uh-huh, uh-huh. Que bueno, como no vemos un microplástico, no nos impresiona, pero yo mi buzo de lana, y me parece que mucho público que se da cuenta de esos temas, que tiene alto poder adquisitivo, puede empezar a tener una preferencia por lana, y Uruguay debería pelear por eso. Y en carne ovina estamos completamente desabastecido del mundo, con otro factor que a mí me parece interesante, porque siempre se habla de la inmigración como algo malo, hay todo un discurso contra la inmigración, y que Europa, evidentemente Europa en un momento se le descontroló, pero esa inmigración que consigue un trabajo, que pasa a ser clase media, viniendo de Medio Oriente, lo que quiere comer es carne ovina.
0: Exacto.
1: Entonces, ahí vamos a tener un crecimiento de la demanda que es buenísimo, y es muy popular, se ha vuelto muy popular la carne ovina en Europa. Uh-huh. con ese sistema que la ponen en un pincho y la recortan, la parte que va quedando preparada afuera.
0: Sí.
1: Eso se ha vuelto como el chivito acá, o sí. sea, todo el mundo quiere sí. comer eso. Entonces,
0: ¿no es el que va?
1: Ahí está, no me acordaba, uh-huh. no me acordaba el nombre árabe, pero eso, sí. o sea, en Europa lo ves, cada tres cuadras hay uno y hay europeo comprando. O sea, no es solo lo que lleva la gente de Medio Oriente, luego lo prueba un alemán y dice qué rico esto. Y
0: la propia.
1: Entonces, uh-huh. es y la propia, y uh-huh. se genera una demanda que no estaba. O sea,
0: exactamente.
1: Que, yo veo una perspectiva, bueno, y para la ganadería sin duda, ¿no? O sea, ya se ha dicho mil veces, pero tenemos el acuerdo con la Unión Europea, tenemos una cuota totalmente favorable en China, uh-huh, uh-huh. y tenemos a Estados Unidos totalmente desabastecido, y ahora con la mosca de la bichera, que le genera un lío bárbaro porque
0: entrando,
1: no se puede,
0: sí.
1: ya le entró, uh-huh. O sea que el millón y medio de terneros que le entraban de México no le va a entrar por mucho tiempo, uh-huh. y además adentro, cuando aparece la mosca, no se puede movilizar el ganado, un lío tienen
0: sí.
1: con la ganadería tremenda. O sea que tenemos que tratar de capitalizar, porque creo que por primera vez no es solo el precio lo que importa, es la perspectiva de que esto puede durar
0: mucho
1: cinco
0: tiempo.
1: Años, sí, 10 años. Exacto. Entonces tenemos que tener extremo cuidado de no mandar,
0: de no pifiarla
1: nosotros.
0: Exacto.
1: ¿No? Que no nos rechacen un contenedor porque uh-huh. tiene residuo de nada, uh-huh, uh-huh. y el resto es, para mí, es meterle y pensar en cómo capitalizar este momento, cómo invertir sin hacer locuras, pero pensando que lo que vivimos no es algo, no es una burbuja que se va a pinchar.
0: Exacto.
1: En lo que tiene que ver con la carne.
0: Claro, no es que se infló y va a reventar, sino que esto tiene una
1: exacto,
0: perspectiva a largo plazo.
1: Exacto, uh-huh. exacto.
0: Buenísimo. Ingeniero agrónomo Eduardo Blasina, muchísimas gracias por estos minutos. Muy agradecido con el tiempo que te tomás para compartir con nosotros.
1: Un placer y bueno, un gustazo, que tengan un gran fin de semana.
0: Igualmente, chau. Era Eduardo Blasina, que estuvo dialogando con nuestros colegas, compañeros de Sábado Rural, que se emite por Sacramento FM, Roberto Blanco y Pedro Soruet, quienes son los conductores. Seguimos nosotros aquí en el aire de Radio del Oeste.
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0: Bien, tramo final de nuestro campo Compromiso con el Futuro. 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Nos reencontramos en 7 días en un nuevo programa de Nuestro Campo Compromiso con el Futuro. Que pasen muy bien.
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0: Buenos días, gente linda, ¿qué tal? ¿Cómo les va? Bienvenidos a la mañana del oeste. Hoy es viernes y el cuerpo lo sabe. Este es el nuevo tema de la misma cuadra, ¿no? Y los brillantes NG. Qué lindo que está. Qué lindo que está, qué lindo que está. Qué frío que hace. Soy yo y vos haces un frío terrible. ¿Cómo te va, momia? ¿Todo bien? Ángel, momia, Betancourt, ¿todo
1: bien? Muy bien.
0: ¿Con frío?
1: No.
0: ¿No?
1: Que venga lo que venga. Ya está. Si en verano nos vamos a quejar del calor. Ay, llegó ella, la reina de la radio.
0: Mirá qué lindo.
1: ¿Nuevas tazas tenemos?
0: Sí.
1: Para obsequiar. Ah, sí, para obsequiar.
0: Muy bien.
1: Las tazas con el logo de R.O. Contenidos.
0: Muy lindo, muy lindo. Muy lindo.
1: ¿De quién son? De Estampa.
0: Sí, de Estampa. Un saludo grande para la gente, para la gente de Estampa. Y hablando de cosas bonitas.
1: Yo.
0: ¿Cómo le va a Gustavo Travieso? ¿Todo bien?
2: No, presentalo, Ángel. No, presentalo, Ángel.
0: No, pero ya lo presenté, Ángel.
2: Bueno, pero hablando de cosas bonitas, como dijo él.
0: ¿Cómo le va a Travieso con frío?
2: Todo muy bien.
0: ¿Estamos
2: bien.
0: Todos con las manitos?
2: Sí, está fresca la lechuga, como dijo un paisano, como dijo un productor hace muchos años en un tambo, una madrugada enorme de frío. Digo, está fresca la lechuga, apareció un tambo en ruta 1, cerca de la radial de Tarariras.
1: ¿Sabes que la lechuga no se quema con la helada?
0: ¿Eh? ¿No?
1: No.
0: ¿Ah, no?
2: No la tenía, no sé.
1: No, la lechuga no se quema.
2: Matrícula 806 de la vieja y querida lactería. Viene el paisano y me dijo.
1: No sé por qué, pero.
2: Está fresca la lechuga.
1: El perejil tampoco se quema.
2: ¿No? Resisten. Deben tener poca agua. No, sí, no sé, no tengo ni idea. No, no sé qué reflexión te puedo hacer en este tema porque. Bueno, saludar a la audiencia, saludar a todos nuestros queridos amigos que nos están acompañando desde temprano hasta aquellos que se van sumando a esta hora. Creo que pocas cosas buenas has hecho en tu vida. Esa le pegaste.
0: Y atención, si no nos reímos de nosotros mismos.
2: Exactamente, obvio, exactamente.
0: Si no nos reímos de nosotros mismos.
2: Exactamente. Eso es lo que uno tiene que siempre aprender primero, ¿no? 3 grados de temperatura, Javier. 3 grados. Y ahora te digo la sensación térmica. Te digo la sensación. 1 grado. 2 grados. Bueno, viste, me enloquece esto. Me pone 5, me pone 3. Mirá, lo actualizo.
0: Ese un quien lo abra.
2: Exacto. No, 3 grados. ¿Está bien?
1: A ver el mío que me dice.
2: A ver qué te dice, Ángel.
1: El mío me dice en este momento 2 grados.
2: 2 grados, mirá, ¿ves? Y mirá la sensación térmica.
1: A las 9.4,
0: menos
1: 1.
2: Menos 1, ¿ves ahí? Sí.
0: Sí, claro, menos 1.
1: Máxima 9.
2: Sí, exacto.
0: Qué frío, loco.
2: Sí, 9 grados, exactamente, Ángel. Un día totalmente soleado, pero frío, ¿eh? Frío y hacia la noche 3 grados de temperatura.
0: Ahora dan pocas ganas de salir con estos días, ¿eh?
1: Ahora Javier tiene estufa leña.
2: Ah, mirá qué bueno.
0: En una parte de mi casa tengo estufa leña.
2: Ah, qué lindo,
1: Mete leña ahora. Mete leña, calentito ahí.
0: Choricito. Pamploncita.
1: Nosotros no podemos gustar, pero.
2: No.
0: Cállate la boca.
2: Con calefactor no.
0: Ah, claro, con calefactor.
2: Incluso hay calefactor y que cuente la audiencia que vienen con un hornito. No sé cómo andan esos. Si el olor.
1: Es medio raro porque salí con los chorizos por el medio del living. No, en la casa te queda todo olor a chorizo, a grasa.
2: Claro, ese, vos sabés que esa es la duda que tengo, ¿viste? Esa es la duda que tengo.
1: Ahí está.
2: Claro.
1: Es mal pensado.
0: Va mejor. Si hay mucho calor. Manda de remera.
2: Sí, sí, claro. Exactamente. Sí, sí. O sea, el calefactor, bueno, muchos oyentes lo pueden decir, ¿no? Da tanta temperatura que.
0: ¿Cómo cerrar la puerta de la?
1: Si alguien viene la seña que está haciendo el petizo este maldito. Ay, Dios mío.
0: Si no nos reímos de nosotros.
2: Tal cual.
3: Los odio.
2: Pero lo que dice Javier, ¿no?
3: Está perdiendo el tiempo, sos estúpido.
2: Está de licencia, Narel. Le mandamos un beso enorme.
0: Debe estar enrocado.
1: Sí,
0: con lo que le gusta dormir a Narel, debe estar.
2: No, no es Bentancor y Travieso que se despiertan temprano los domingos, ¿verdad, Ángel? ¿A qué hora te despertás domingo?
1: El domingo pasado, insólito, dormí hasta las 9.
2: Bien, que es un...
1: Pero me desperté 7:30 y dije, no.
2: Ah, bien.
1: A ver un poquito más.
0: Pero con este frío, loco, ¿qué te va a levantar?
2: Pero disfrutás a veces.
0: Yo me despierto. Pero digo, más allá que mañana, el domingo, te despertás temprano, pero está un frío como el de hoy. Te quedás un ratito más. Claro.
1: Yo prendo el calefactor.
0: Momia.
1: Sí. No se enoja.
2: Claro.
1: Esta parte de la canción, mirá. A ver.
0: Manito atrás, muy bien,
1: ¿eh? Y el 2 y 1.
2: Aquí hay que ver las imágenes que podrían subir a las redes sociales.
1: Hay una persona bailando sentado.
2: Exactamente. Recopado, Javier, con la música. Para mañana sábado, 12 de máxima, 6 la mínima. El domingo, 11 y 7. Sí, este invierno bastante frío. El lunes, 11 y 3 grados de mínima. 11 de máxima.
0: Frío,
2: sí, exactamente. Tal vez hacia el miércoles levanta un poquitito la temperatura, Javier, 17 y 9.
0: Ya es otra cosa.
2: Exactamente.
0: Date cuenta que la mínima es la máxima de hoy.
2: Exacto.
0: La mínima del miércoles que viene es la máxima de hoy.
2: Exactamente. Pero bueno. Un clásico, ¿eh? Un clásico.

0: bailarla juntito.
1: José Walter. José Walter Lemes.
2: ¿Cómo? ¿Cómo es, movió?
0: Esa sí es linda para bailarla juntito. Buena música.
1: José Walter Artigas Lemes, un gran amigo, compañero de tareas.
2: Qué lindo, qué lindo, qué lindo. Esto marcó una época, ¿no?
1: Eso te iba a decir, ¿no?
2: Esto, el Cubano de América, Combo Camagüey, Sonora Cotopaxi, ¿qué otro más? El Cubano de América. Estamos hablando de década del 80, ¿no?
1: 80, sí, exacto.
2: 80, principio de los 90. Exacto. Había... El Cole.
1: Mariel. Cantando.
2: ¿No?
1: Ahí está, te iba a decir.
2: Mariel.
1: Bien, me ayudaste con el nombre, pero no me acordaba bien el nombre. Mariel, tal cual. Hace poco le hice una entrevista impresionante, ¿no?
2: Cuando estos grupos venían a los bailes, ¿no?
1: Sí, sí.
2: Estas orquestas venían a los bailes y tocaban, ¿no?
1: Yo me acuerdo, vos sabés que no, nunca lo vi, pero sí me acuerdo que eran famosos los bailes de Audemar Coco Bentancur.
2: Lo he sentido nombrar
1: en Canelones.
3: Y siempre tiene que haber un Bentancur metido.
1: Claro, Audemar, pero Audemar era un dirigente pachequista colorado.
2: ¿Ah, sí?
1: Estaba vinculado a la política y también a una radio. No me quiero equivocar si no tenía vínculos con Radio Cristal de Las Piedras, pero no importa. Pero Audemar Coco Bentancur eran famosos los bailes en Canelones, toda la zona del Santoral, viste, toda esa zona de donde hay mucha gente, pueblos chicos así muy cercanos, se armaban unos bailes tremendos, ¿no?
2: Y acá eran lo que yo me acuerdo, ¿no? De cuando yo era niño, ya casi adolescente, los famosos bailes de Daniel Castro.
1: Daniel, ¿no? Castro, tararías.
2: Los monumentales bailes de Daniel Castro.
1: Tararías, exactamente.
2: Y empezaban a nombrar todas las bandas que iban a estar, los conjuntos que iban a estar.
3: Dos minutos de publicidad tenían.
2: Sí, claro.
1: Un clásico.
2: Claro,
1: un clásico.
3: ¿Y este? Sí.

0: acá este, a ver. José Lemes está, José Walter Artigas Lemes. Vamos arriba, Javier, quiero verte bailar, sos no, el uno.
1: No se lo recomiendo.
2: Tiene video.
1: No se lo recomiendo.
2: Siempre me los comenta el video.
1: No se lo recomiendo, no se lo recomiendo. Menos baile, yo que menos cintura que.
0: No, no, te mueves bien. No, no, no, no.
2: Pelvis.
0: Te mueves. Mirá, mirá, este. Aníbal y Nancy nos manda esta foto.
2: El movimiento de pelvis que tiene Javier es.
0: No.
2: Es indiscutible.
0: No, es bueno, bueno. Mirá, mirá. Saladita.
2: ¿Qué pasó?
0: ¿Mirá? Blanquea.
2: Se lo fue.
1: Donde casi me voy ayer en el informativo.
0: ¿Pegaste una cabeceada?
2: No, no. Agarró la bajada ayer.
1: En el arranque del informativo.
2: Sí.
1: Pero bueno, cosas que pasan.
0: Sí, sí, claro.
2: Está debiendo una copa el señor.
0: ¿Vio una copa?
2: Sí.
0: Ah, bien.
1: ¿Es mala suerte eso?
0: Nah. Yo estoy rota.
1: Ya estoy roto. La rota. La rota. La copa que has roto trae eso. Y yo
0: bueno,
1: la...
0: así me va. Tal vez esto sea. Estoy viendo que en casa me quedan dos vasos, creo, nada más. Tres vasos. Y si, va, si van varias personas, tengo que pedir que
1: sí, lleven. Traigan vaso. Bueno,
2: espera que tengo un mensaje de
1: a ver. ¿De quién?
2: Clásico mensaje de Mónica.
0: Mónica querida. Nevando en Uruguay, zona de Cerro Catedral a 513 metros.
1: Sí.
0: Mirá,
1: mirá. Vi algo hoy sí en las redes sociales.
0: Impresionante.
1: De alguien que estaba mostrando justamente eso. El buscador de tormenta.
0: Mirá.
1: Ese mismo, sí.
0: En Maldonado, mirá, sí. Qué impresionante.
3: Buenos días, buenos días. Gente linda, ¿cómo estamos? ¿Todo bien? ¿Todo tranquilo? Bueno, bueno, acá estamos. Ojalá que salga el sol, que caliente un poquito porque está, se levantó viento y está feliz. Bueno, acá estamos, como todos los días, escuchándolos desde temprano. Y ahora para saludarlos porque hoy es viernes. ¿Qué lo tiró? Es viernes, el cuerpo lo sabe. Corre mucho, muy rápido esto. La verdad que corre muy rápido. Bueno, espero que estén todos bien, que sigan pasando lindo, pasando esa linda música que pasan siempre. Saludos a todos por ahí. A ver la risita, a ver, ya veo que no está nuestra compañera. Bueno, la risita de todos los días, a ver ahí que es contagiosa. Así que bueno, un beso y un abrazo grandote para todo el grupete. Vamos arriba que se puede. Felices, felices, que estén felices, sean felices. No se amarguen por nada, que la vida es una sola. Vamos, la vida es bella, la vida es bella. Vamos arriba, que se puede. Un abrazo grande y a ver, compañero chiquendengue, siempre fuimos compañero chiquendengue. Vamos arriba que se puede.
1: Gracias Mónica, siempre con ese optimismo y estas buenas ganas que tiene Mónica para con nosotros y para con la vida.
0: Divina ella, ¿eh?
1: Sí.
0: Divina ella como siempre, ¿eh?

0: Combo Camagüey.
1: Combo Camagüey.
2: Qué historia, che, qué historia. La verdad que ese tema no me acordaba, mirá vos.
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2: Como no tengo. Buen día, chicos, qué placer escucharlos todas las mañanas, nos alegran el día. ¡Qué música, por favor! Mañana fría por Cufré, que tengan un lindo fin de semana. Abrazote, dice Gladys, pero...
0: Se ríe ahora.
2: Pero lo de la música es un elogio, ¿no? O sea, qué sí, música... Claro. Bien, bien.
0: ¿Y este? Verá.

0: Yo confieso, te digo la verdad, confieso que en esa época no me gustaba. Hoy lo miro en perspectiva y lo miro como música, ¿no?
1: Tengo una piscina de cerveza fría.
2: Y las parejitas iban dando vuelta a todas las pistas, ¿eh? Y los boca abierta como nosotros con el vasito en la mano.
0: No, aparte
3: invitando que... a bailar a la palinda después a las 5 de la mañana, sí. ¿Sabes qué?
4: Lo que venga.
3: Con tal de bailar y medio chupeteado, ¿sabes qué? No agarramos la columna, casualidad.
1: Al dejar la cama.
3: Y damos vuelta.
0: Acá muchos oyentes deben coincidir con esos comentarios, ¿no? Buen día, gente, ¿cómo están? ¿Está frío? ¿Cómo? De Pingüino, baile de Daniel Castro, Colegio San José, de Tarariras o Peñarol de Ombúes. ¡Qué tiempos aquellos! Dice mi querido Edison, un gran abrazo, Edison, querido. Es cierto, ¿eh? Es cierto. Ayer, de tardecita, nubes de nieve, dice mi queridísima, nuestra queridísima amiga Susana de los Pinos.
2: Aparte, a las 5 de la mañana, sí, te podré imaginar que no había...
3: Y corrías peligro y te dejaron la pata, ¿no?
0: Claro,
3: porque siempre había los amigos que son amigos de por vida, pero te dejan tirado igual.
2: Ah, sí.
3: Que se vaya caminando.
0: Yo
3: caminaba kilómetros como loco.
2: Yo me tengo que ir.
0: El que tenía vehículos tenía determinadas ventajas, se tenía que ir.
3: Pero estaba en la llave del auto.
0: Claro. Tenían una parada por ahí.
2: Pegaban unos pateos y.
3: Lo que serían esos autos el otro día, me imagino. Con todo el alcohol.
0: Aníbal nos manda otra foto espectacular también de la mañana. Muy tempranito estaba con nosotros. También Gerardo por acá nos mandaba algún mensajito. María de Miguelete, unos fotones como siempre. Buen día, gente linda. Hoy sí que amaneció con una hermosa sábana blanca por zona rural de Miguelete. Qué frío congelante que hay. Que tengan buen día, cuidarse el frío. Dice María que...
3: Escucha.
0: Perdón.
3: Las letras.

0: tenés que presentarla, Javier, tenés que presentarla.
1: Sí, sí, porque
0: darle llegó todo el vuelo que necesita, justamente.
2: Hoy vino bien, hoy le vamos a recibir normal. No,
3: siempre viene.
2: No, normal
3: bien,
2: sería
3: no,
2: contra
3: la música de tiburón. No seas mal, no seas
2: pero
3: mal.
2: La veo seria.
3: Llegó alguien que baila y baila muy bien.
2: Sí, y canta muy bien.
3: Y canta muy bien. María Armán Ubón, bienvenida, buenos días.
0: Cantar canta muy bien.
4: ¿Cómo les va? Ah, lo de bailar se lo digo.
0: No, María. ¿Pero te gusta bailar? No. Sí.
4: Sí, me gusta, sí, pero...
0: Bien, ¿viste? Le gusta bailar.
4: Sí, en su momento bailaba bastante. Más de adolescente. ¿Cómo les va? Buen viernes.
0: ¿Cómo estás, María?
4: Bien, bien.
0: ¿Con mucho frío?
4: No, está frío, pero no lo sentí tanto.
0: No lo sentiste
4: parece
0: tanto.
2: Yo te dije
0: bien
2: lo mismo, no está tan frío.
0: Me dijiste lo mismo, pero...
4: Sí, la heladita... Yo la vi hoy, ¿eh?
0: Sí,
4: se notó,
0: sí, sí,
4: se notó. Igual, de todas formas, se ve que en algún momento paró el viento, porque anoche había bastante
0: había
4: viento.
0: Había viento, y temprano para mí había viento. Y te digo más, cuando vine 6:30, para mí estaba muy frío, ¿eh?
4: Sí.
0: Mirá, María de Miguelete, que siempre nos manda unos fotones, mirá lo que te muestra acá, mirá.
4: A ver, ahí. Se vio hoy. Se vio la heladita.
0: Blanqueaba allí en la zona rural de Miguelete, de Colonia Miguelete, mirá.
4: Pero vio que ayer hasta la noche hubo bastante viento. Se ve que en la madrugada ahí cambió. Impresionante la heladita.
0: Y en el norte uruguayo, yo leía hoy temprano, no sé ahora, ya te actualizo enseguida, María, también a la audiencia también. Por supuesto, estaba muy frío en el norte uruguayo. Mirá.
4: Sí.
0: Mirá,
4: menos 3 grados.
0: Menos 1 grado 8 décimas. El norte del Río Negro estaba durísimo, mirá.
4: Muy frío, ¿eh?
0: Exactamente.
4: Muy baja las sensaciones térmicas.
0: También. 1 grado 4 décimas en Tacuarembó. 1 grado 8 décimas en Rivera, Ángel y audiencia. 3 grados bajo cero en Artigas.
4: Sí.
0: No es común.
4: Muy frío, ¿eh?
0: Muy, muy frío. Hacia la zona continental, ¿verdad? Más lejos del mar, del río, la temperatura muy, pero muy baja, ¿eh? 1 grado 9 décimas en Yung, por ejemplo. 2 grados bajo cero. 2 grados 6 décimas bajo cero en Paysandú. Para estar en las termas, Angelito, temprano.
4: Ahí, en el agua calentita.
0: En el agua calentita. Debe haber mucha gente en las vacaciones de...
4: El tema de salir después, ¿no?
0: El tema hay que ser guapo, ¿eh?
4: Claro.
0: Hay que ser guapo.
4: Mientras que uno está en el agua, estamos bien, pero el tema es la salida.
0: A mí me gusta mucho comparar la base Artigas en la isla Rey Jorge, en la Antártida, 1 grado 3 décimas bajo cero.
4: Sí.
0: Y en, por ejemplo, en Artigas, 1 grado 8 décimos bajo cero. O sea, hace más...
4: Estamos casi igual.
0: Más frío que sí, la Antártida. De nuevo, yo siempre aclaro, la base Artigas está muy cerca del mar.
4: Claro.
0: Entonces atempera, porque si te metes un poquito más hacia adentro de la Antártida, no quiero ni saber.
4: Sí, claro.
0: ¿Verdad?
4: Sí.
0: Y vos sabés que a veces nos escuchan allá en la base Artigas.
4: Sí.
0: En serio, sí.
4: Mire usted.
0: Exactamente.
4: Lo bueno de internet, ¿no?
0: Lo bueno de internet. No tienen siempre disponibilidad de internet. Tienen determinadas horas, pero cuando han ido contingentes vinculados al departamento de Colonia o gente que conocemos, ¿verdad? Nos han estado sintonizando y escuchando, por ejemplo. Un sobrino mío fue por Facultad de Ingeniería, estuvo haciendo una experiencia de investigación.
4: Bien. Y estuvo por allá.
0: Estuvo por allá. Mi hermano estuvo por allá también, una tarea de la Fuerza Aérea que hace el cruce, ¿verdad?, con el Hércules. Y bueno, también estuvo por allá. Bajan una base que hay muy cerca, porque está muy cerca la base chilena y una base china también. Y hay vestigio de una base soviética también. Y es una experiencia muy, muy interesante allí en la isla Rey Jorge, que cuando pueden nos conectan, ¿no? También en el Congo, por ejemplo, en alguna oportunidad, en Eritrea también, gente amiga que ha estado por allá, nos han sintonizado.
4: También, muy bien.
0: Por el www.
4: Para mantenerse más cerquita,
0: sí,
4: además.
0: Sí, exactamente.
2: Mirá, María, estoy mirando la foto de María. Detalle.
4: ¿Foto mía?
2: No,
4: ¿de dónde?
2: De María de Miguelete.
4: María,
2: vos, no sos el centro del universo,
4: ¿está
2: María,
4: mirando?
2: Por favor.
4: No, dijo María.
0: Claro, yo también entendí.
4: El hielo.
2: Qué coqueta con las uñas pintadas de azul.
4: Dios, qué nivel.
0: Es una mujer.
4: Qué nivel, María Miguelete.
2: Esas no son uñas de campo.
4: También cuidadas ahí.
0: Hay que cuidar, pero trabaja, ¿no?
2: Es uña de glamour.
0: No, pero trabaja.
4: Impresionante.
0: No, la voy a defender porque labura.
2: No, se dedica a mandarnos fotos y a sacar el hielo.
4: No. Mira ahí el hielo, ¿eh? Impresionante.
2: De la palangana, ¿no? De comer.
0: Del bebedero.
4: Del bebedero.
2: No me salía.
4: El bebedero.
0: A mí a veces me pasa que se me pierde una palabra, ¿viste?
2: Cuidado en el campo. Ay, está escribiendo María, guarda. Ay, ya veo.
0: No, sí. No.
4: Para contestarle, debe ser.
0: No apedries el... No.
4: Esa uña. Vamos, María, conteste.
2: De pasar tres
0: son
2: horas,
0: las nietas, me dice.
2: 4 horas en la peluquería sentada.
4: Ah, son las nietas, dice.
0: Son las nietas, son las manos de la nieta.
2: Se llama nieta.
0: No, si María labura.
2: 700 pesos en las uñas esas.
4: Está escribiendo ahí, ¿eh? Había cuatro mulatas. A ver. por ahí dice. Daniel Castro comenzó con los bailes en el salón de El Mago de Rafael Peraza.
0: Un clásico, sí, sí. Yo recuerdo siendo niño en el campo con mi tía, en el campo con mis tíos, escuchar Radio Berna y los bailes en El Mago. Salón El Mago era un clásico.
4: Mire usted. Sí, Rafael Peraza.
0: Nunca fui. Salón, sí, sí, ahí en el departamento de San José, ¿no? Recuerdo gente ir en motos chicas, en una hondita, en una chao, se iban a los bailes.
4: Mire usted.
0: Porque era lo que había en el momento,
4: claro,
0: ¿no?
4: Claro.
0: O sea, motos más grandes había también. Pero, a ver, Ángel, en nuestras primeras salidas no era común que alguien tuviera vehículo. No. En general, el que tenía un vehículo era el padre, ¿verdad? Que se lo prestaba el padre, ¿verdad?
4: Claro.
0: Una camioneta, ¿no? ¿Es así?
2: Y éramos como 20 arriba del auto.
0: Exactamente, exactamente.
4: A ver, Daniela de Cufre también nos escribió hoy, ¿eh?
0: ¿Dónde está Danielita? Ah, Danielita, hace tiempo no me escribe, ¿eh?
4: Buen día, dice Javier, Gustavo y Ángel. Felicitaciones, Ángel, excelente música. Siempre pum para arriba, le dice por ahí, ¿eh? Daniela de Cufre.
2: Ahora le pongo Arjona.
0: ¡No!
2: Para que sepa lo que es sufrir.
0: Claro. Ahora, justo es decir que esta música, igual que Los Nietos del Futuro, siempre Gerardo Nieto lo contaba, no ingresaba a determinados barrios de Montevideo, por ejemplo, a determinado tipo de segmento de población. O sea, eran bailes populares. Corregime, Ángel, ¿verdad? Hasta que hubo un momento en el Uruguay, por ejemplo, él decía, de Avenida Italia hacia el norte, bailábamos en todos lados, hacia el sur, ¿no? O sea, Carrasco, Pocitos, esta música. Después, en un momento, la música tropical cruzó esa frontera
4: cambió
0: y
4: eso.
0: Todo el mundo la empezó a bailar, ¿eh?
4: Dice, entre los años 70 y 80 al Club Unión de Cufré se hacían bailes con orquesta Donato Racciati,
0: exactamente,
4: ¿eh? Walter Méndez.
0: Y Walter Méndez, mirá vos, sí, exactamente.
4: A ver, por ahí.
0: Marito el Camionero.
4: Sí.
0: Marito el Camionero, hola, buen día, Gustavo, Javier, María. Vamos arriba que está frío.
4: Ahí, bueno, Aníbal Valer nos manda ahí un...
0: Sí, y creo que hay algún audio de Aníbal y Nancy que,
4: videito,
0: siempre,
4: ¿eh?
0: Que siempre nos...
4: Franchella, asomando por la ventanita.
0: Tal cual, tal cual.
4: Y un mensajito de audio.
0: Espero no olvidarme de nadie, de los oyentes, porque se me pueden enojar. Tuve muchos mensajes hoy tempranito que no me dio el tiempo... Porque estaba el espacio de la Iglesia Evangélica Valdense y la Congregación Evangélica, estaba el espacio de la Cooperativa Cradeco y a veces me falta dar lectura a todos los mensajes. Hoy, por ejemplo, tempranito, Maru de Chico Torino, mira, me mandaba foto de los terneritos, ¿viste? Ella trabaja allí en la guachera
4: sí.
0: de la Muesca. En
4: Supe Chico. Hacer esa tarea, ¿sabes?
0: ¿Sí? ¿Con los terneritos?
4: Sí.
0: Bueno,
4: era lo que más me gustaba.
0: ¿Sí?
4: Sí.
0: El instinto maternal
4: que
0: ya tenías.
4: Re lindo. Sí.
0: Bueno, Maru tiene como 500
4: impresionante.
0: Terneros. Impresionante.
4: Sí. Impresionante, ¿eh?
0: En Cufré, Salón Marito, me dice por acá. Y acá Juan Manuel manda la quiniela.
4: Bueno.
1: Hola, buen día. La mañana al oeste y a toda la barra. Yo fui a los bailes del Mago para ver los iracundos que estaban en directo, los iracundos en el Mago. Los tales bailes se hacían. Y íbamos en la barra de amigos y a bailar al Mago de Libertad.

0: Y hoy lo mencionaba tempranito, una fecha muy importante para ustedes las mujeres, María. Hoy se cumplen 99 años, ¿sabes? Que las mujeres votaron por primera vez en Sudamérica. Y fue en el famoso referéndum de Cerro Chato. Fue un hecho inédito en Uruguay. Y la primera mujer afrodescendiente que vota fue aquí en Uruguay. Por eso es una fecha muy importante. Un referéndum que era en a qué departamento a Cerro Chato le pasa lo mismo que Imael Cortina, que en un momento se determinó pasarlo para Flores. Ángel, vos que sos de aquella zona, ¿verdad?
1: Se lo regalamos.
0: Ahí está. Bueno, Cerro Chato está entre 33, entre Durazno y Florida, ¿verdad? Y la gente votó para ver en qué departamento se quedaba. Creo que ganó la fórmula que planteaba que se quedara en Durazno, pero al final no se concretó. Pero se toma como la primera vez que votan las mujeres en Sudamérica, año 1927, y fue una mujer afrodescendiente, una mujer negra que vota por primera vez en América, aquí en este país pequeño llamado Uruguay. O sea que tenemos cosas también para mostrarles

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0: Bailando.
1: Avanzamos en esta mañana, mañana de viernes, mañana pleno sol, cielo despejado, sí, frío, pero bueno, una mañana espectacular para poder disfrutar de este viernes. 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Y recordá, nos puedes escribir al 099-22-1490 para comunicarte con nosotros en esta mañana de viernes. Bueno, muchos oyentes que se van comunicando ya desde tempranito, por acá. Bueno, hacen referencia, Gustavo dice, nació hasta el 72, dice, bueno. Ah, de lo que comentaba Gustavo, que se iban en moto allá a los bailes, buen día, gente, todavía no me levanto, dice. Ganó Suiza, qué bueno, dice, que tengan un lindo día, nos dice por acá esta oyente Edith, A ver, por acá, mire, María Miguelete nos manda fotitos, dice, compartiendo con las nietas, acompañando a las nietas al teatro, música y juegos en Miguelete, precioso todo, nos dice María por allí, bueno, en estas vacaciones de invierno.

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3: ¿Me da la hora?
4: Es la hora 9 en punto.
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6: Buenos días para todos, bienvenidos a una nueva entrega informativa, viernes 3 de julio del 2026. Zona Franca del Plata prevé inaugurar en noviembre y ya comercializó el 35% de sus oficinas. La obra de la Zona Franca del Plata ingresó en su etapa final y tiene prevista su inauguración entre fines de noviembre y principios de diciembre de este año. El emprendimiento ya comercializó el 35% de sus oficinas y cuenta con empresas que confirmaron su instalación. Según informó el portal especializado Infonegocios, actualmente se completó el montaje de la estructura de madera del edificio y continúan los trabajos de colocación de la fachada de vidrio y las terminaciones interiores. Paralelamente se avanza en la obtención de las habilitaciones necesarias para comenzar a operar bajo el régimen de zona franca. La empresa también habilitó un showroom para que potenciales clientes conozcan las futuras instalaciones mientras continúa el proceso de comercialización de oficinas y la preparación para el inicio de actividades. El senador colorado Andrés Ojeda estuvo en Colonia, se reunió con votantes y visitó Más Colonia. La reunión se realizó en la sede del Club El General, organizada por la Lista 25. Ojeda contó que estuvo conociendo el proyecto Más Colonia y ponderó la inversión y el avance de las obras. Habló de la situación vivida en nuestro departamento en las elecciones departamentales, donde varios dirigentes militaron e integraron listas del Partido Nacional. Dijo que eso sucede desde que existe la segunda vuelta y que va a seguir sucediendo mientras no se cree una coalición departamental. Agregó que para que exista depende del Partido Nacional y en todo el país, no solo en Colonia.
7: Pasó todo el país y pasa hace más de 25 años. O sea, lejos está de ser nuevo, ¿no? La reforma del 96 hizo que ya en la elección del 2000 lo ocurriera. O sea, esto es una realidad. Desde que yo estoy en esto, tenemos este lío todas las elecciones. La idea es resolverlo para la elección que viene con una coalición republicana departamental.
8: ¿Y en Colonia depende del Partido Nacional?
7: En todo el país, te diría, depende del Partido Nacional. Lo que sí podemos hacer nosotros es decirle con toda la fraternidad del mundo del Partido Nacional que tenga que ser en todos los departamentos o en ninguno.
6: La Intendencia de Colonia comenzó los preparativos para su participación en la Expo Prado 2026. La Intendencia ya trabaja en la organización de su participación en la 121 exposición del Prado, que se desarrollará del 11 al 20 de septiembre en el predio de la Asociación Rural del Uruguay en Montevideo. Desde la Unidad de Eventos Fernando Meirás informó que ya se inició el proceso de convocatoria y planificación del stand, que mantendrá la línea de trabajo de las últimas ediciones, en las que Colonia obtuvo importantes reconocimientos por su propuesta.
9: Estamos en el armado y en la convocatoria, tenemos un grupo de trabajo también del Expo Prado.
10: Pero
9: y
10: se va a seguir en la misma línea, la intendencia, el stand de la intendencia ha ganado premios en las últimas tres ediciones, si no me recuerdo.
9: Se sigue en el mismo alineamiento de poder hacer un buen stand, estar bien representado, así que no, el alineamiento es no te digo igualito, pero va a ser bastante similar. Y ya se está trabajando en eso, ¿no? Ayer otros compañeros fueron a Montevideo y estaban en eso.
6: La intendencia proyecta incorporar grupos de mujeres rurales y cuchilleros en la Expo Prado. La unidad Pymes de la intendencia trabaja en la conformación de la propuesta que el departamento presentará en la Expo Prado, con la intención de ampliar la participación de emprendedores y productores locales en uno de los principales eventos del país. El director de la unidad PYME, Walter Godoy, confirmó que se analiza la incorporación del grupo de mujeres rurales de Colonia al stand institucional, que volverá a representar al departamento en la tradicional exposición. Asimismo, la intendencia procura sumar a los cuchilleros del departamento con el objetivo de que puedan exhibir sus trabajos y dar a conocer la calidad y el valor artesanal de una actividad con fuerte arraigo en Colonia.
9: Que muestren en vivo cómo se hace un cuchillo, que muestren en vivo cómo se curte un cuero, cómo se trabaja el cuero, cómo con la rueca, con la lana, cómo se hace el hilado de la lana virgen y después cómo se cose, se teje, perdón. Y eso es muy... eso también es Colonia, ¿no?
6: La intendencia extendió el plazo del llamado público para un cargo de peón para el municipio de Cufré. Se dispuso a ampliar el plazo de inscripción del llamado de méritos y antecedentes a aspirantes para cubrir un cargo de peón para el municipio de Cufré. En consecuencia, el periodo de inscripción se extenderá hasta el lunes 13 de julio, inclusive manteniéndose incambiadas las demás condiciones establecidas en las bases del llamado. 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
21: El primero de julio comenzaron a regir en las nuevas categorías laborales para las trabajadoras domésticas. El sindicato consideró esta medida como un logro importante para el sector. A la categoría general, que incluye orden y limpieza, lavado y planchado, cuidado de mascotas y otras tareas, le correspondería un salario mínimo de 32.051 pesos o de 1.168 pesos con 60 la hora. La categoría cocina, que comprende la elaboración y manipulación de alimentos, tendrá un salario mínimo de 33.796 pesos y de 177,70 a la hora. La categoría cuidados, que implica el cuidado directo de personas, contará con un salario mínimo de 34.885 pesos y de 183,50 pesos a la hora. La tarea que ocupe más del 50% de la jornada determinará la categoría de cada trabajadora o trabajador. Previo a esta medida, las empleadas domésticas tenían un salario mínimo de 31.178 pesos mensuales por 44 horas semanales o 164 pesos por hora. Ayuda humanitaria para Venezuela. Está previsto que un avión Hércules parta el sábado, informó Cancillería. Insumos médicos, material esterilizante y de higiene, leche en polvo y suplemento alimenticio son los insumos que irán en esta instancia, señaló el ministerio. Orsi grabó un video, un mensaje sobre la rendición de cuentas. Callarnos en esto no es humildad, es un serio error político, señaló. No podemos caer en el error de callarnos las buenas noticias porque todavía no son suficientes, dijo el presidente en el video sobre el contenido y las áreas priorizadas en la rendición de cuentas.
22: Pero es necesario, además de aceptar que el camino es largo, admitir que ya recorrimos una parte de ese camino. Callarnos en esto no es humildad, es un serio error político. Tomamos además algunas decisiones puertas adentro, recortar misiones oficiales, protocolos y reasignar recursos de proyectos que son importantes, pero no prioritarios. Porque si le pedimos a nuestra gente que entienda que los recursos son escasos, lo primero es aprovechar al máximo los recursos que ya tenemos hoy. Hay una visión ética detrás de estas decisiones, que la economía está al servicio de la gente y no al revés. Espero que no volvamos a vivir las épocas en las que pasamos meses sin aumento del salario real. Para esto hay que agudizar la inteligencia, escuchar mucho y ser realistas. Tenemos plena conciencia de lo que falta y de los problemas que siguen golpeando duro. La pobreza, la informalidad, el costo de vida, la vivienda, el trabajo, el vivir con lo justo y la incertidumbre. Pero en el camino hay que valorar los avances. Esta rendición de cuentas y las últimas iniciativas legales impulsadas son la demostración de que la infancia, el empleo, la inversión, la educación y la seguridad son nuestra prioridad. Lo demostramos con presupuesto y con resultados. Vinimos a gobernar para la gente. Seguimos.
21: El Ministerio de Salud Pública amplió la vacunación gratuita contra la meningitis. La ministra Cristina Lustenberg indicó que a partir de este viernes se extenderá a los adolescentes de 12 años y que con el tiempo virará hacia los 15 años. A su vez, afirmó que se trata de una acción preventiva y progresiva y no de una modificación en el esquema nacional de vacunación. Evaluaremos día a día el comportamiento que nos haga tomar alguna conducta diferente, acotó.
1: Esto es una campaña que vamos a hacer dado la vigilancia que hoy hay epidemiológicamente. Seguimos vacunando a los niños de 2 meses, 4 meses, 1 año, 15 meses y 11 años. De esos 48.000 niños que vamos a llegar ahora en el marco de esta campaña, ya 19.000 han sido vacunados. Paulatinamente vamos a ir, en la medida que iniciamos la compra a través de la Organización Panamericana de la Salud, y vamos a ir aumentando la cobertura hasta los 15 años, y dada la vigilancia que vamos teniendo, también vamos a ir viendo qué otra medida debemos tomar. Quiero ser muy clara, no estamos modificando el esquema nacional de vacunación, se trata de una acción preventiva y progresiva. Esta es una primera etapa, vamos a llegar en los próximos meses hasta los adolescentes, niñas y niños que tienen hasta 15 años, e iremos evaluando cómo se evalúa día a día el comportamiento que nos haga tomar alguna conducta diferente.
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21: Este es el resultado del sorteo de quiniela nocturno de este jueves. A la cabeza, primer premio, 770-770. Del segundo al décimo, 333-283. 567, 798, 191, 517, 090, 869 y 691. Del undécimo al vigésimo, 367, 049, 102, 436, 815, 567, 231, 120, 808 y 407. Reitero la cabeza, sorteo nocturno de este jueves, 770-770.
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21: Para el extracto de la tómbola 02-03-07-08, 15-17-20-31-33-36-37-49-52-67-69-70-83-90-91 y 98.
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21: El General juega en Fray Bentos el domingo por la Copa Nacional de Clubes. El elenco coloniense comienza este domingo a jugar los octavos de final de la Copa Nacional de Clubes B ante 18 de julio de Fray Bentos. El partido irá desde las 15 horas en el Estadio Parque Liebix de Fray Bentos. El árbitro del encuentro será César Arrué de Mercedes, con José Luis Moyano de Carmelo y Andrés Osores de Dolores. El partido será a transmisión del equipo fútbol de Sacramento FM. Se completa este fin de semana la primera fecha del campeonato clausura en la Divisional A de Colonia. El miércoles Peñarol recibió al General. Fue victoria del General 3-1 en sub-20 y el Mayores ganó por 5-3. El resto de la fecha irá al fin de semana, el sábado a las 13:15 en sub-20 y 15:30 en Mayores. Barrio Sur enfrentará a San Carlos. El domingo Juventud recibirá Maracaná y Deportivo San Pedro ante el Orqueta Wanderers. Ambos encuentros 13:15 en sub-20 y 15:30 en Mayores. En la Divisional B se jugará la segunda fecha del clausura. El sábado Central enfrentará a Sanandí y Huracán recibe al Parque. Ambos partidos van 13:15 en reservas, 15:30 en Mayores. El domingo Progreso Nacional y Semillero ante Artesano, también 13:15 y 15:30. El domingo la previa de Sacramento FM y el equipo fútbol comienza a las 14 horas. Plaza Colonia juega de local en el Parque Prandi. El conjunto Pata Blanca jugará en el Parque Prandi este sábado ante La Luz por la fecha 9 de la fase regular de la segunda profesional. El partido irá a las 17 horas. Deportivo Colonia juega semifinales de la Divisional C. Jugará en el Estadio Alberto Supici este sábado frente al Lito Fútbol Club. El encuentro comenzará a las 10 de la mañana. El sábado se jugará la última fecha del regional femenino, será en triple jornada en el Estadio de Juventud, Universal Maracaná, Juventud Reformers y Esparta Uruguayo. Juventud y Maracaná lograron ya la clasificación a la Copa OFI de Clubes. También jugará la Copa Universal de San Pedro a raíz de un derecho logrado en el campeonato departamental de la temporada pasada. En Bochas, este fin de semana se disputa el departamental de selecciones en parejas mixtas. El próximo fin de semana, 4 y 5 de julio, en Nueva Palmira, se disputará el campeonato departamental de selecciones en parejas mixtas. Participan Tarariras, Valdense, Colonia, Nueva Albesia, Rosario y el anfitrión Nueva Palmira. Habrá actividad sábado y domingo en las canchas de Peñarol e Independiente.

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0: Y seguimos avanzamos en esta mañana de viernes y ya tenemos invitada en los estudios de Río Contenidos. Por así nuestro compañero Javier Tairovich está con la médica pediatra Carolina Ackerman. Bueno, Javier, te escuchamos.
1: Gracias, María. Vuelvo a saludarte a ti, al resto del equipo de producción de Río Contenidos, también a la audiencia. Estamos ya en la entrevista central de esta jornada. En las últimas semanas la enfermedad meningocócica volvió a ocupar un lugar central en la agenda sanitaria del país. En lo que va del año se registraron 20 casos confirmados y 5 fallecimientos, lo que llevó al Ministerio de Salud Pública a adoptar nuevas medidas preventivas, entre ellas la aplicación temporal de la vacunación gratuita contra el meningococo para adolescentes de 11 y 12 años que aún no habían recibido la dosis, con la intención de extender progresivamente la cobertura hasta los 15 años según evolucione la situación epidemiológica. Las autoridades aclararon que no se trata de un cambio del esquema nacional de vacunación, sino de una medida preventiva frente al aumento inusual de casos. Para conocer qué es la meningitis, cómo se transmite, cuáles son los síntomas de alerta, por qué es fundamental vacunarse y qué deben saber las familias, recibimos a la doctora Carolina Ackerman, encargada del servicio de pediatría del Sanatorio Camec. ¿Qué tal, doctora? Gracias por acompañarnos.
2: Buenos días, ¿qué tal?
1: ¿Todo bien?
2: Todo bien.
1: ¿Con frío, pero bien?
2: Con frío, pero bien, empezando la jornada.
1: Bueno, queríamos aprovechar justamente estos minutos para informar a la población sobre esta enfermedad que, bueno, ha generado preocupación en las últimas semanas y conocer cuál es la realidad que se observa desde la práctica clínica. Para comenzar, ¿qué es exactamente la meningitis? ¿Qué diferencia existe entre la meningitis y la enfermedad meningocócica?
2: Bien, quizás de repente es mejor empezar por lo que es la enfermedad meningocócica, vale. Que englobamos más presentaciones clínicas. La enfermedad meningocócica es una enfermedad bacteriana causada por una bacteria que es meningococo, que el nombre científico es Neisseria meningitidis, pero es más fácil decirle meningococo, y se presenta de diferentes formas clínicas. Una puede ser la meningitis, que es como la que más reconocemos o hemos escuchado, que es la infección de la meninge, que las meninges es una capa, como una doble telita, que cubre el cerebro y la médula. Es una infección grave, con alta mortalidad y también secuelas, que también es importante de saber. Después se puede presentar la otra presentación muy compleja y de rápida evolución, es el shock séptico, que es cuando el meningococo produce infección en la sangre. Y después puedes, de no menor importancia, producir otras cosas, sí, otitis, infección en los oídos, neumonías y artritis, pero con una presentación más lenta, por así decirlo, que permite un diagnóstico más oportuno. Ahora estábamos hablando antes de estar al aire, que es una bacteria vieja conocida, muy respetada por pediatría, porque le tenemos mucho respeto por su comportamiento. Claro. Y bueno, que siempre está. Y tiene lo que ella tiene particularmente, como a diferencia de otros virus o de otras bacterias, que sabemos que van a estar en cierta época del año, o sabemos que viene el aumento, porque de antemano sabemos que en Europa hubo aumento de tal caso, ella es bastante impredecible. Un año no nos da mucho trabajo, otro año, quizás como este, viene con aumentos de casos. Lo que están viendo los epidemiólogos de Uruguay, Chile, Argentina, que están atentos a su comportamiento, es que vienen con estos aumentos, con un comportamiento quizás más agresivo, y lo que tiene ella es que es de rápida presentación, y eso hace a veces ser difícil llegar al diagnóstico oportuno.
1: Antes de seguir, porque me sale la pregunta, ¿por qué se da eso?
2: Y se ve que es su comportamiento de ella, de la bacteria.
1: ¿Y pasa al mismo tiempo en la región? O sea, quiero sacar a Uruguay, Chile, Argentina. Bueno, ¿pasa lo mismo?
2: Y el comportamiento sí, cambia en las estaciones. Por ejemplo, ella predomina en invierno y en primavera. Obvio que puede haber excepciones, pero tiene eso, impredecible. Actualmente, no sé Argentina y Chile cómo están, pero generalmente tienen como el comportamiento similar, uh-huh. Sí, en la zona.
1: Bien, está bien. Perdona que te haya cortado con eso, pero me pareció interesante la pregunta. ¿Cuáles son los primeros síntomas que los padres deben de prestar atención, digamos?
2: Bien, eso también es una clínica inespecífica. Cuando decimos inespecífica es que los síntomas son parecidos a otras infecciones. Entonces es difícil que los papás se preocupen porque fiebre es lo típico y muchos cuadros respiratorios, sobre todo en esta época, tienen fiebre. Pero sobre todo, tal vez que resaltar, los pacientes más de riesgo, que son los lactantes, esto es el llanto inconsolable, que ni con la mamá calme, eso es llamador de atención, la tendencia al sueño, todo lo que sea como la reactividad, la conciencia, ¿no? La tendencia al sueño, que ellos no lo encuentren bien, que ese rechazo del alimento, siempre acompañado de la fiebre. Y no esperar, porque tal vez que las familias saben que las pediatras siempre le preguntamos, los pediatras, si se fiebre y se brota, consultar. No esperar a una erupción, porque pueden, no siempre están las petequias, las famosas petequias que les enseñamos a los padres a identificar. Sino estar, bueno, a eso, lo que es la conciencia, ¿no? El deterioro de la conciencia, que vos le des el antitérmico y no esté bien, eso es llamador. Los más grandes, los escolares y los adolescentes, ya te manifiestan más los síntomas, y es predomina la cefalea, la fiebre, vómitos y náuseas, y la fotofobia, que es la molestia a la luz. Me molesta la luz, me molesta los ruidos. Después algún dolor en las piernas, que vieron que los síntomas son muy parecidos a una gripe, a lo que era al COVID. Es difícil, pero bueno, se suma la consulta médica. Entonces nosotros siempre la tenemos en la mente, me parece que los pediatras la tenemos, porque nos formaron así, siempre lo estamos pensando. A lo que voy es que lo pensamos y bueno, y vamos descartando con el examen físico.
1: ¿Y clínicamente qué se hace? Por ejemplo, para detectar
2: la enfermedad. Y bueno, clínicamente uno le hace el triage al paciente, o sea, ve las constantes vitales y el triángulo de evaluación pediátrica se usa ahora, que es cómo ves el paciente en la apariencia, en lo respiratorio y en lo circulatorio, es un triángulo. Es un esquema mental que usamos, ¿no? Entonces, donde estén afectadas varias áreas, la apariencia, pálido, presión baja, taquicárdico, dificultad respiratoria, vos ese paciente le das prioridad porque tiene un TEP inestable. Ajá. Y bueno,
1: ¿y tiene un análisis previo para
2: bueno,
1: para
2: definir? No, clínicamente no. Las constantes vitales, el examen físico y bueno, y ahí te vas orientando. Sí, le pido para clínica y voy controlando y tratando los síntomas. Apoyando, si te llega ese paciente inestable, las constantes vitales, apoyando oxigenoterapia, vía venosa, suero si necesita, y la paraclínica, porque ahí va medio solapado con el inicio del antibiótico.
1: Quería venir con el tema. ¿Qué pasa si un chico viene, tiene los síntomas y no está vacunado?
2: Claro, bueno, si uno cada vez está pensando, presentando más el planteo diagnóstico de lo que lo tiene, y bueno, sí, tiene más posibilidad de enfermarse pueden ser otros gérmenes también, pero bueno, uno va haciendo tic de cosas que va teniendo, bueno, cada vez lo estoy planteando más, sí, lo puede tener porque no está vacunado.
1: ¿El antibiótico es el único medicamento?
2: Y el soporte vital, o sea, oxigenoterapia, hidratación con suero, a veces se hace corticoides como para bajar la inflamación de las meninges y el antibiótico terapia.
1: ¿Cómo se transmite?
2: Sí, no, que quizás quiero transmitir que no, porque a veces en las consultas y no le van a mandar antibiótico. Lo que pasa es que va a llevar todo un rápido pienso y accionar.
1: Sí, tiene que ser rápido.
2: Claro, sí, eso es lo que la literatura te dice, que él es tiempo dependiente. Pero no tampoco generar alarma a la población, porque ahora está lleno de niños con fiebres. Fiebre, malestar general. Bueno, yo creo que la conducta, la consulta médica, policlínica o guardia, va a ayudar a orientar y a examinar al paciente. Y lo lindo del interior es que te permite el seguimiento evolutivo de los pacientes. Hoy lo veo así, mañana me lo cito yo, se lo cito a la compañera que lo va a ver en la policlínica. ¿No? Para hacer, pensando en lo que no estamos pensando que es una meningitis. Vamos viendo cómo el paciente va mejorando en lo posible.
1: Y en estos últimos tiempos, te lo tengo que preguntar, estas últimas semanas, ¿se ha incrementado la consulta por miedo a esta enfermedad?
2: Eso también lo pensé en casa antes de venir y no lo estábamos sintiendo. No. Sí hubo mucha consulta antes de las vacaciones por cuadros respiratorios, gripe, mucha gripe, porque la gente no está completamente vacunada. Esta semana, justo he estado de guardia yo, y no, las consultas han bajado. Bueno, veremos las próximas horas con el tema de... Porque esto va a llevar un aumento de consulta, porque da temor a los padres. Claro. Y bueno, sí.
1: Claro.
2: Pero bueno, que sientan tranquilidad en el examen, que vamos a ir examinando a los pacientes y bueno, y vamos a ir viendo también.
1: Claro, y viendo también en cada una de las casas, ¿no? Sí. Bueno, tiene fiebre solamente, bueno, está...
2: O sea, o el paciente, los factores de riesgo que tenga el paciente, sí, tal cual.
1: Claro. Okay, ¿cómo se transmite el meningococo a otra persona?
2: Bien, se transmite de persona a persona por contacto directo, o sea, por las secreciones respiratorias de la nariz, de la faringe, y un contacto estrecho. A lo que voy, por ejemplo, en el vivir, en el convivir, o en los centros educativos, porque son 4 horas, no esporádicamente, no porque me encontré un ratito con el primo, y no, es un contacto estrecho.
1: Te lo tengo que preguntar, y me salgo del cuestionario que había preparado. ¿Qué pasa si un niño se detecta que tiene meningitis? ¿Qué pasa en el centro educativo?
2: Bien, hay todo un protocolo.
1: Claro, en los clubes deportivos donde ese niño o niña va.
2: Hay un protocolo que está bien estructurado. Para el meningo, sí hay quimioprofilaxis, porque también me salgo, pero la meningitis la dan otros gérmenes. Entonces, también después al final me gustaría hablar de que es importante todas las vacunas.
1: Sí, claro.
2: Ahora el meningococo es el que preocupa. Hay un esquema, sí, depende de cuántas horas se convivió, que generalmente involucra a los escolares, los compañeros de escuela, la maestra y los convivientes, se hace una quimioprofilaxis. Y eso también, funciona muy bien la vigilancia epidemiológica del ministerio. Ajá. Nosotros como pediatra lo sentimos porque están arriba de cuando algo, ya cerramos un diagnóstico, así notifiquemos o no, enseguida a ellos les llega. Hay un muy buen labor en eso.
1: ¿Y los chicos tienen que dejar de ir al colegio, a la escuela, algunos días?
2: Sí.
1: ¿Cuántos días más o menos?
2: 4 o 5 días bien. Son, y hacen la quimioprofilaxis con otro antibiótico bioral.
1: Bien. ¿Es muy contagiosa la enfermedad?
2: Bueno, no es muy contagiosa, no. Y la posibilidad de enfermarse tampoco es tanto, pero sobre todo en los pacientes, los adolescentes. En los niños, sí, en los bebés, perdón, los menores de 5 años, sobre todo los menores de 2 años, sí es más posibilidad de enfermarse.
1: Claro, puede estar más débil para...
2: Sí, claro.
1: Para combatir el sistema inmunológico. El bicho, ¿no? ¿Existen factores que aumentan el riesgo de desarrollar la enfermedad?
2: La edad. En esto que decía, los menores de 5 años, pero sobre todo los menores de 2 años y los adolescentes, entre los 10.
1: ¿Por qué se da eso?
2: Porque son el reservorio. En ellos mayormente vive el meningococo en las fosas nasales. Entonces son el reservorio y tienen potencialidad de enfermarse. Uh-huh. Y los chiquitos por su sistema inmunológico.
1: Sí, claro.
2: Y algunas poblaciones de riesgo, por ejemplo, el paciente con infección de HIV, el adolescente con HIV, el que no tiene vaso, ya sea porque nació sin vaso o se lo tuvieron que sacar por una enfermedad, un traumatismo, algunas inmunodeficiencias, que es cuando el sistema inmune no funciona bien, pero alguna inmunodeficiencia grave. Y bueno, esas son las poblaciones de riesgo.
1: El Ministerio de Salud Pública informó que este año se registró un aumento inusual de casos y confirmó 5 fallecimientos. ¿Cómo se interpreta esta situación desde el punto de vista pediátrico y si es motivo de alarma o de reforzar la prevención?
2: En esto de que hablábamos antes de estar al aire, él es eso, lo impredecible que es él. Entonces, es un aumento inusual. En el 2024 pasó algo similar, el año pasado no. Entonces el ministerio lo que refiere que es un aumento con respecto a la época que vamos del año del 2025. Entonces creo que es esto, hincar el punto en la prevención, que hay dos formas de la prevención, como medidas generales y con medidas específicas.
1: Claro. La ministra Lustenberg señaló que Uruguay no enfrenta un brote, pero sí un escenario que obliga a fortalecer la prevención. ¿Está de acuerdo con esto?
2: Sí, claro, sí. Siempre es importante la prevención.
1: Uh-huh. Una de las principales medidas anunciadas fue la ampliación temporal de la vacunación gratuita a adolescentes de 11 y 12 años. ¿Qué significa esta decisión desde el punto de vista sanitario? Por lo que mencionaba antes, ¿no? Que está en foco la adolescencia ahora.
2: Claro, sí. En el 2020...
1: Lo quieren aumentar a 15, ¿no?
2: También. Sí, están proyectando, claro, porque incluye bien el estado portador, porque si logramos que estén menos, yo lo que estuve leyendo, pero revisando un poco antes de venir también, hay hasta un 25% de la población podemos ser portadores, predominan los adolescentes, y y el estado de portación de la población a nivel nacional puede variar según la situación epidemiológica. Entonces, quizás si ahora, eso es a mi parecer de lo que interpreté, si ahora hay un aumento de casos, quizás también habemos más portadores, ¿no? Uh-huh. Y la vacunación busca esto, busca cuidar a los vulnerables y sacar al estado portador, porque la vacuna que ahora vamos a hablar, la MEN5, que es la que van a están dando, saca el estado de portador del meningococo y circula menos el germen.
1: Uh-huh. ¿Por qué ahora se incorpora a los adolescentes de 12 años y posteriormente se prevé los de 15?
2: Bueno, porque en el 2025, el año pasado, se incorporó al esquema de vacunación, pensando en los nacidos, en los que cumplían 11 a partir del 1 de julio de 2025. O sea que todos los de enero a junio no estaban incluidos. Ahora, para ampliar un poco este estado, estos adolescentes, se incluyó todos los nacidos en el 2024. Uh-huh. 2014, perdón.
1: 2014, claro. Bueno, la vacuna protege, es una pregunta. ¿La vacuna protege contra todos tipos de meningitis o específicamente contra algunos?
2: Bien, hay Uruguay está, tiene dos tipos de vacunas.
1: Sí, te lo iba a preguntar, ¿y bien, qué diferencia hay?
2: Pero ahí está. Protege. Bueno, entonces las vacunas van, es como la de la gripe, van circulando en función del serotipo que epidemiológicamente se está viendo. Años atrás, el meningococo B, o sea, hay diferentes meningococo, el B era el que más producía la enfermedad meningocócica. Ahora se ha visto que está aumentando casos por meningococo C. Uh-huh. Entonces ahí es donde surgen las dos vacunas. Una cubre el meningococo B, que es la Bexsero, y la otra, que se llama MEN5, cubre al serotipo A, C, W, Y. Cubren estos gérmenes que son, porque eso se testea con los análisis de los pacientes y son los serotipos que están circulando actualmente.
1: Claro. ¿Qué niños o adolescentes deberían revisar especialmente su carnet de vacunación en estos días?
2: ¿Revisar?
1: La familia, sí.
2: Los nacidos en 2014... que por favor, los que tienen 12 tienen que estar vacunados, y los que van cumpliendo 11, que eso ya sí son 2015, vayan, ni bien cumplen los 11, se acerquen al centro vacunatorio para recibir las vacunas.
1: ¿Las vacunas son gratuitas?
2: Son gratuitas, sí. Son gratuitas en este rango de edad.
1: Sí, bien. Esa aclaración está buena.
2: El ministerio busca cubrir, como dije, para repasar, el portador, el que también se enferma más, que son los adolescentes, y los menores de 2 años. Digo porque el año pasado están gratis los nacidos en mayo del 2025 y estos que cumplían 11 el año pasado. Queda un rango ahí, el de 3 años, 4 años, 5 años, 7 años. Mis hijos no reciben. Bueno, se está buscando esto,
1: sí,
2: ¿no?
1: Sí, universal.
2: Se está buscando ir cubriendo a los más chicos, cubriendo a los grandes, y bueno, y el efecto rebaño que se va a llegar con cierto porcentaje de vacunación va a cubrir al resto de nuestros pacientes, nuestros hijos.
1: Si un niño no recibió la vacuna, ¿cuándo correspondería y todavía puede hacerlo?
2: ¿Los de 11 años? Sí, pueden. Hay que acercarse al centro vacunatorio y bueno, claro, como día a día van modificando un poco las estrategias, quizás algunos tengan más duda, alguna vacunadora o nosotros los pediatras, pero la idea es que los de 2014 estarían habilitados a partir de hoy viernes.
1: Bien.
2: Para recibir la MEN5, que es la vacuna.
1: A partir de hoy.
2: Sí, que tal vez los centros vacunatorios no tengan, no sé cómo está, pero bueno, en el correr de la semana que viene ir acercándose para regularizar.
1: Bien, perfecto. ¿La vacuna puede administrarse junto a otras vacunas del calendario? Esta se me preguntó porque seguramente muchas familias se lo hacen.
2: Sí, se puede, porque incluso a los 11 reciben dos más, y los menores de 2 años reciben varias, porque ahí es cuando mayor cantidad de vacunas reciben. Se puede, sí, simultáneamente. Si hay una diferencia, por ejemplo, se dieron la del antigripal ahora la semana pasada, eso lo hablan bien con las vacunadoras, pero 15 días se puede esperar o un mes y después ya recibir esta vacuna.
1: Bien. Desde el Ministerio de Salud Pública también se insistió en mantener la vacunación antigripal y la vacunación de las embarazadas contra el virus de sincitial respiratorio, señalando que las infecciones respiratorias pueden favorecer este tipo de enfermedades invasivas. ¿Qué importancia tiene mantener todas las vacunas al día?
2: Claro, eso es muy importante, sobre todo la vacuna antigripal, porque la gripe, cuando nos enfermamos la gripe, generamos todo un medio propicio, o sea, encantador para el meningococo, para que él ingrese y ahí infecte. Entonces, porque a veces esto está generando mucha preocupación en los padres porque el meningococo asusta. Pero hay que tenerle respeto a la gripe, porque la gripe, ella enferma mucho y trae complicaciones. Las bacterias vienen atrás de ella y ahí claro. viene el neumococo a dar las neumonías que...
1: Te agarra débil, ¿no?
2: Te agarra débil y todo inflamado, todo el cuerpo. Entonces, hacen estragos, tanto claro. meningo como otras bacterias.
1: Estás todo dado para que ingrese
2: todas
1: fácilmente,
2: las condiciones
1: ¿no?
2: para que... Sí, por eso es importante la vacuna antigripal.
1: Bien, bien, buen dato ese. Cuando aparece un caso confirmado, ¿qué medidas se toman la familia, compañeros de clase o personas que tuvieron en contacto estrecho con esta persona? Y bueno, ¿hay un protocolo para los demás?
2: Claro, sí, eso epidemiología empieza a contactar, es similar como era el COVID, empieza a contactar a los más cercanos, los que entran en criterio de que convivieron con él, y bueno, y ahí vigilancia epidemiológica y supongo que estarán haciendo lo que es el antibiótico, la rifampicina, que es el antibiótico que se hace preventivo.
1: ¿Antibiótico para ellos también?
2: Para ellos también, sí.
1: ¿Qué papel cumplen las instituciones educativas y los centros de salud cuando se confirma un caso? Es vital eso, ¿no?
2: Bueno, sí, porque pasa que ahí creo que empieza, actúa más como el Ministerio de Salud a notificar, creo que más por ese lado más que por la escuela. Quizás en la escuela es importante promover las medidas generales, esto del lavado de manos, el no ir con síntomas respiratorios recientes a la escuela, el ventilar las clases, los salones, ¿no? Creo que tal vez que la escuela estaría bueno que apuntara más a eso, uh-huh. a la educación. ¿Qué, de las medidas preventivas?
1: Sí, claro. ¿Qué consejos prácticos les daría hoy a las familias para prevenir esta enfermedad más allá de la vacunación?
2: Sí, el lavado de manos.
1: Ajá.
2: Evitar lo que es las infecciones respiratorias, el lavado de manos, ventilar las habitaciones, evitar los ambientes de fumadores, cubrirse, como lo que aprendimos en el COVID, cubrirse de la tos con el codo, todo lo que es eso, medida higiénica, bueno, estar vacunado, y evitar concurrir a otros centros con otros pares o familiares vulnerables con síntomas respiratorios, o sea, fiebre de que terminé de hacer ayer, fiebre de que estoy con fiebre y mocos y tos y voy, evitar esas cosas.
1: Uh-huh. Hablemos de la vacunación, la importancia de la vacunación en este tipo de cosas, más allá de la gripe y bueno, de esta enfermedad.
2: Claro, también. Así como hablamos de las medidas preventivas generales, estas son medidas preventivas específicas que son viejas conocidas, son vacunas de años, seguras, que están en constante vigilancia. Y es real porque lo vemos, siempre se notifica o la vacunadora o la pediatra notifica si hay algún efecto adverso que excede al habitual. Entonces son seguras y efectivas. Con las dosis, también estuve revisando, con 79% de prevención, 96% la Bexero, tienen una buena protección para contraer la enfermedad, para evitar contraer la enfermedad.
1: Claro, me quedé pensando en algo interesante que dijiste, que la familia no se queden con que solo es una simple gripe o una simple fiebre, que lo primero que hacen los papás, lo hacemos, es darle una antigripal o un perifar o bueno, lo que sea, una medicación para combatir eso. Hay que estar atentos y alertas a otros síntomas que puedan surgir.
2: Claro.
1: No voy a ir capaz que el papá dice nada, no voy a ir a llevarlo por una simple fiebre.
2: Y bueno, está bien, si no colapsamos también todo el sistema de salud, pero la observación, y depende de la edad, no es lo mismo, siempre les decimos
1: bien,
2: la consulta, sí. No es lo mismo un recién nacido con fiebre, que no me muestra ningún síntoma y puede ser desde una meningitis a una infección urinaria y grave porque es un recién nacido, el lactante de un mes no es lo mismo, el de 6 meses no es lo mismo, siempre somos mucho más incisivos en ellos que un escolar más de 10 años que te muestra más síntomas, te muestra más signos y síntomas, sí, al claro. examen físico, y los padres se logran dar más cuenta.

0: Claro,
1: No me gusta.
0: claro. Ahí
1: No
0: prestar
1: me gusta,
0: atención
1: sí.
0: a eso. Para finalizar, ¿cuál le gustaría que fuera, por ejemplo, el principal mensaje que se lleven a quienes nos están escuchando sobre esta enfermedad y la importancia de actuar a tiempo?
1: Creo que pensando, claro, está en punto de vista ahora esta enfermedad, que sí es importante y está bueno esto, la vacunación, la prevención, porque nos sirve para la vida, para otras infecciones respiratorias, porque ella ahora ya está en el tapete, pero
0: Siempre estuvo,
1: siempre estuvo,
0: pero ahora
1: ahora
0: con estos casos
1: estamos,
0: de
1: pero
0: muerte se
1: también
0: te vuelve el
1: tenerle
0: tapete, ¿no?
1: respeto a las infecciones virales, porque
0: Da la
1: también.
0: sensación de que, a ver, yo escucho de que tengo un
1: Sí.
0: sorrazón de esta enfermedad. Ahora, da la sensación de que nos alertamos o nos preocupamos cuando pasan este tipo de cosas,
1: Claro.
0: que en realidad está siempre y que nos puede afectar a cada uno de nosotros.
1: Bueno, eso es importante, sí, también. Nos puede afectar, todos somos susceptibles de estar enfermos de tener meningitis por el meningococo. Incluso lo que dice la bibliografía es que son generalmente niños sanos los que se han enfermado. Claro, pero el mensaje también es que a todo evitar enfermarnos si podemos. Tampoco estar en una burbuja, pero bueno, esto, las medidas generales son re importantes. Buscar más estar afuera, estar bien vacunado, evitar juntarse con síntomas respiratorios, porque si bien algunas cosas son bien banales, hay una infección, me dice, ay, es una infección viral, hay que tener respeto también, porque ellas también pueden tener, agarrarnos mal y tener nuestras complicaciones. Las miocardiopatías virales, que después quedan. No es para generar alarma, pero bueno, todo merece respeto, no es menos importante las infecciones virales, eso quiero decir también, las gripes, las infecciones por el rinovirus, por el rotavirus.
0: Bien, más allá de Camec y la vacuna está en cualquier centro de salud, ¿verdad? O sea,
1: Sí, la
0: tienen
1: vacuna
0: que
1: está.
0: averiguar en cada uno de los centros de
1: Sí,
0: salud
1: y bueno,
0: y hace,
1: y
0: ¿no?
1: gratuito le corresponden a esa
0: Sí,
1: población.
0: claro.
1: No sé los otros centros, obviamente si hay familias que quieren vacunar a sus hijos de 4 años, le quieren dar las vacunas,
0: Ahí
1: se
0: tienen que
1: tiene
0: pagar.
1: que acercar a sus pediatras de cabecera y bueno, plantear la situación.
0: Claro.
1: Pero bueno, eso va en cada familia, obviamente.
0: ¿Un mensaje final sobre este tema? Porque tengo otra pregunta después.
1: No, me parece que esto, hacer hincapié en la prevención y estar atento, sin alarmarse, pero estar atento a los síntomas. Y quería aclarar algo más
0: A ver.
1: importante también, ya que estamos
0: Sí,
1: hablando de
0: claro.
1: vacunación, la importancia de la vacunación en las embarazadas sobre el VRS, el virus sincicial respiratorio,
0: Bien.
1: que hemos tenido muy buenos resultados
0: ¿Sí?
1: en el invierno anterior y este, en la enfermedad de los lactantitos y recién nacidos.
0: Ah, bien.
1: Digo porque es
0: Buen dato eso.
1: importante que están
0: Sí,
1: haciendo las
0: claro.
1: cosas bien las mamás
0: Por supuesto que
1: embarazadas.
0: sí. Cambiando de tema, y quiero aprovechar la oportunidad que estás
1: Sí.
0: con nosotros, ¿cuál es la mayor preocupación hoy de los pediatras?
1: Personalmente,
0: No,
1: en
0: lo que
1: general,
0: tiene que ver con los niños
1: con los
0: y
1: niños.
0: bebés.
1: Bueno, preocupa, por ejemplo, que hay mucha población antivacunas,
0: ¿Ah,
1: estamos en
0: sí?
1: aumento. Ciertos departamentos son como más propensos.
0: ¿Y Colonia cómo está?
1: Creo que la zona de Maldonado Rocha es como los que más tienden bueno, es la sensación ahí hablando con
0: Ajá.
1: colegas de otro departamento y con nuestra consultante que tiene más o menos los números. Y Colonia hay cada vez sentimos que hay más, sí.
0: ¿Sí? ¿Antivacunas?
1: Sí, o que te vienen, cuando vienen a hacer el bebé y ya no quieren darle la BCG, o negocian dar BCG, que es la del nacimiento, y después ya no quieren dar la otra.
0: ¿Por qué se da
1: Y
0: eso?
1: bueno,
0: ¿Es una nueva cultura?
1: sí,
0: ¿Cómo se observa eso?
1: como tendencias, en base no sé a qué bibliografía, o en base a qué estudios científicos, relacionaban al riesgo de autismo, pero eso está re demostrado que no tuvo una relación la vacuna, porque hay protocolos, hay estudios que no tuvo relación la vacunación con el aumento de niños con espectro autista. Y es preocupante esa actitud, porque creo que mucho, ni yo, nuestra docente siempre nos dice, ni nosotros cuando nos formamos, ni muchos de estos padres vieron las secuelas y las complicaciones graves de esas enfermedades, ¿no? Sarampión, neumonía, las neumonías por los neumococos. Entonces, me parece que estamos como muy sueltos, teniendo hijos sanos,
0: Claro.
1: ¿no? No,
0: Llama la
1: no.
0: atención eso, ¿no?
1: Sí, llama la atención y preocupa cómo nos arriesgamos a tener hijos sanos y que se nos compliquen por algo que es prevenible. Con
0: Claro.
1: complicaciones severas, porque el meningococo tiene esto, pero el neumococo produce muchas secuelas en el pulmón, en el cerebro, y está dentro de la vacuna,
0: Claro.
1: de otras.
0: Y esa familia siguen argumentando a lo largo del tiempo que no quieren vacunar a su
1: Sí,
0: hijo.
1: a veces se puede negociar un poco la edad, prefieren esperar al año.

0: A veces hay médicos que también
1: ¿Qué se
0: apoyan
1: argumenta?
0: eso.
1: ¿Qué se
0: Y
1: argumenta?
0: bueno, que no son seguras, que tienen productos que no son seguros. No sé, es difícil. En la consulta semanalmente a veces se hace difícil. No podemos obligarlos, pero
1: Claro.
0: bueno, si cada vez hay más, van a empezar a brotar estas enfermedades, a reaparecer.
1: Y como segundo tema, por ejemplo, que preocupa también actualmente.
0: El sobrepeso y la obesidad es una enfermedad crónica
1: ¿En qué edad?
0: en niños y
1: ¿De cuánto?
0: adolescentes. 5 años, ocho
1: Claro, a partir de
0: años,
1: ahí, cuando
0: sí.
1: empieza.
0: Lo que pasa que
1: A ver,
0: es
1: ¿dónde?
0: reinteresante.
1: A ver,
0: La
1: ¿dónde está el
0: obesidad
1: tema?
0: arranca en la gestación de la mamá. Es
1: A ver.
0: reinteresante. Mamás con tendencia al sobrepeso, con diabetes gestacional, o ese niño que nace muy grande para la edad gestacional,
1: Ya atiende.
0: te dicen las endocrinólogas que está condicionado genéticamente a tener riesgo de sobrepeso y obesidad. Y es una
1: Y después la
0: enfermedad.
1: alimentación, ¿no?
0: Sí, la alimentación, los
1: Del niño,
0: tiempos
1: ¿no?
0: del niño, los tiempos como familia para organizarnos con las comidas, los tiempos laborales que no
1: No,
0: permite
1: no,
0: que los
1: sí,
0: niños
1: está claro
0: tengan
1: eso,
0: mucha
1: está claro.
0: actividad. Está difícil eso, y es difícil porque no es solo el niño, es la familia que tenemos que trabajar. Es difícil.
1: Claro, y eso lleva a que, no sé si lo hacen en el testeo con cada familia, pero los niños tienden a comer comidas no saludables, por poner alfajores, papa frita, papitas fritas.
0: Sí.
1: ¿Hay una tendencia sobre eso
0: Hay una tendencia.
1: o es
0: Sí.
1: algo genético ya de por sí?
0: No, hay cosas que son genéticas y bueno, y hay ciertos comportamientos que te hacen pensar que sean genéticos, que lo hay, pero también, claro, es lo exógeno, o sea, la comida, la falta de ejercicio. Pasa que capaz que el desconocimiento, a veces uno papa y boñato y no, eso lo saben mucho más las nutricionistas, pero no es eso, no es verdura, no entra en verdura, todas las otras verduras. Los tiempos nuestros como papás, que estamos a las corridas, no planificamos las comidas y eso nos hace llevar a comer mal. Esto capaz que es un tema para hablarlo junto, en conjunto con
1: No,
0: nutricionistas,
1: claro.
0: pero la planificación familiar se nos está complicando y eso hace que los chiquilines coman mal, los picoteos, el comer con la tele, entonces no sé ni lo que estoy comiendo y cómo. Es reinteresante, pero para mí es un tema que hay que apuntar, trabajar en conjunto. Porque no es solo pediatría, sino las escuelas, pediatría, los centros deportivos, como hacer alguna estrategia estaría bueno, porque es una enfermedad que yo le digo a mi paciente, yo entrego a un adolescente enfermo entregando a un adolescente obeso, porque es una enfermedad.
1: No, claro.
0: Entonces ya lo condiciono al adolescente joven estar haciéndose análisis a cada rato porque está obeso, yendo al doctor a cada rato porque tiene que controlarse, y tal, las enfermedades crónicas después.
1: ¿Cómo viene la vacunación antigripal en los chicos?
0: Mal.
1: ¿Sí?
0: Sí, no se están vacunando mucho. También nosotros, los menores de 6 años, de 6 meses, hacemos hincapié en las familias que se vacunen, los papás, los abuelos que están alrededor, porque son los cuidadores. Y bueno, ahí sí, porque me parece que se preocupan mucho por el recién nacido, después los más grandes, no.
1: No.
0: Nosotros recomendamos a los menores de 5 años y después a los asmáticos, los obesos, los
1: Claro.
0: diabéticos. Después el escolar estándar. No tendría por qué, pero bueno, en base a esto estamos recomendando la vacuna de antigripal.
1: Muy bien. Y la verdad que interesante y me va a dar el pie para en otro momento invitarla de vuelta, porque hay más
0: Sí,
1: temas y
0: con
1: hay temas
0: otros.
1: lindos
0: Sí, hay
1: para
0: temas
1: tocar.
0: preciosos.
1: Porque bueno, porque está bueno que también la gente se entere de primera mano, porque a veces hay mucho desconocimiento porque por la rutina diaria, porque no, no,
0: O no
1: uno
0: me
1: que está en
0: pasa.
1: esto, claro, no me pasa, lo pasas por arriba,
0: Sí.
1: pero es mucho más importante de lo que uno
0: Sí,
1: piensa, ¿no?
0: y la prevención, ahora en esto de lo infeccioso y la vacuna, pero las prevenciones de las enfermedades cardiovasculares son re importantes
1: Sí,
0: para
1: claro.
0: el adulto. Y implica todo el sistema salud, sistema laboral, todo.
1: Todo. Todo. Doctora Carolina Ackerman, encargada del servicio de pediatría de Sanatorio Camé, gracias por estos
0: Muchas
1: minutos y
0: gracias.
1: esperemos volverla a tener porque me parece interesante
0: Muy bien,
1: el tema.
0: gracias.
1: Seguimos adelante en la mañana oeste en RO Contenidos. Un ratito se viene punto a punto con todas las noticias de la región. Sigan en la sintonía de la 1490.

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Seguimos en esta mañana, en la mañana del oeste. Tenemos algunas cositas para contarte. 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Y seguimos en esta mañana. En un ratito se viene Punto a Punto con toda la información local.

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25: Comenzamos con las principales noticias en Punto a Punto en este viernes 3 de julio.
4: Nueva Helvecia.
25: El alcalde de Nueva Helvecia, Marcelo Alonso, informó que el segundo cargador para vehículos eléctricos que se instalará en la ciudad será doble, por lo que se podrá llevar adelante el servicio de manera simultánea en dos vehículos.
26: UTE avanza en los trabajos para la instalación, dando respuesta a una solicitud presentada por el municipio y la comunidad.
25: El nuevo punto de carga será ubicado en la esquina de Daniel Zulier y Avenida Valle y Ordóñez.
26: Con esta incorporación, la ciudad contará con 3 cargadores para vehículos eléctricos. El primero, recordamos, se encuentra instalado en la Plaza de los Fundadores.
25: Rim Pum Pam llegará al Centro Cultural de Colonia Suiza.
26: En el marco de la programación de vacaciones de invierno, mañana sábado se presenta el concierto Rim Pum Pam en el Centro Cultural Colonia Suiza en Nueva Helvecia.
25: La función comenzará a las 17 horas y forma parte de las propuestas culturales organizadas para el receso escolar.
26: El espectáculo está dirigido a público infantil y familiar y se desarrollará en las instalaciones, como decíamos, del propio Centro Cultural ubicado en Avenida Guilomén.
25: En deportes, la Liga Helvética disputa este fin de semana la séptima fecha del torneo Apertura.
26: Se disputará este fin de semana la séptima fecha, como decíamos, del torneo Apertura, con 6 encuentros distribuidos entre el sábado y el domingo.
25: La actividad comenzará el sábado en el Parque Raúl Guggenmeyer, donde Artesano recibirá Universal de Concordia. El partido de tercera división se jugará a las 19 horas, mientras que el encuentro de primera división está previsto para las 21 horas.
26: La fecha continúa el domingo con 5 escenarios en actividad.
25: En el Complejo Deportivo 5 de Octubre, Estudiantes El Coya enfrentará Colegiales con el partido de tercera a las 10 horas y el de primera a las 16 horas. En el mismo escenario, Rosario Atlético será local frente a Racing de Pantanoso con el encuentro de en tercera división a las 12 horas y el de primera división a las 14 horas.
26: En cancha de Nacional de La Paz, Colonia Piamontesa, el equipo anfitrión se medirá con Esparta. El partido va en tercera a la hora 13 y en primera división a la hora 15:15.
25: En el reparto Bonsur, Nuevos Horizontes recibirá Nacional de Nueva Helvecia. La programación establece el encuentro de tercera para las 13 horas y el de primera para las 15:15.
26: La séptima fecha se completa en el complejo Celestino J. Monat, donde Atlético Valdense se enfrentará a Zapicán de Costas del Rosario. El partido en tercera se disputa a la hora 13:30 y en primera división 15:30.
4: Juan Lacase.
25: Continúan las actividades gratuitas de vacaciones de julio impulsadas por la Intendencia de Colonia.
26: Mañana sábado en Juan Lacase la actividad se desarrolla en el Salón Don Bosco con entrada gratuita.
25: A las 13 horas habrá juegos inflables, a las 14 música musical Las Aventuras de Farolito, y a las 15 horas estará Aymarú, Títeres de Mares y Arenas.
26: El coro Raíces del municipio de Juan Lacase se presenta el domingo a partir de la hora 15 en la Galería del Centro Cultural Don Bosco, con una propuesta pensada para vivir la música de una forma cercana y participativa.
25: En la Iglesia María Auxiliadora de Villa Pancha se sirve la merienda para niños y adultos. Esto es todos los viernes de julio y agosto, en el horario de 16:30 a 17:30 horas.
26: Por donaciones, dirigirse al Centro Pastoral en el mismo horario o por WhatsApp al 099-210-494.
25: Hablamos ahora del coro Raíces, porque se presenta este domingo a partir de las 15 horas en Galería del Centro Cultural Don Bosco, con una propuesta pensada para vivir la música de una forma cercana y participativa.
26: Habrá servicio de cantina y con la colaboración se entregará un número para participar de sorteos que se realizarán durante la jornada.
25: En el deporte, este sábado se juega en el Parque José Lustenberg la tercera fecha del torneo de apertura de la Liga La Casina de Fútbol, que tendrá el encuentro clásico entre Independiente y Reformers.
26: Vamos a los detalles. A la hora 13 en reservas La Granja Peñarol, a la hora 15 en categoría absoluta La Granja Peñarol, hora 17 reserva de Independiente frente a Reformers, y a la hora 19 en categoría absoluta también Independiente se enfrenta a Reformers.
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26: Ayer jueves se realizó un acto, el cual contó con la presencia de autoridades departamentales, locales, familiares, colegas, pacientes y una multitud de vecinos, en la cual la ciudad de Tarariras oficializó el cambio del nombre de la calle Rosario por la de la doctora Noemí Maino Robati. La designación, aprobada por la Junta Departamental y homologada por el intendente Guillermo Rodríguez, responde a un pedido vecinal para honrar una figura central de la salud local.
25: Recordamos que la doctora Maino fue recordada por su vocación absoluta y su atención humana, tanto en la policlínica como en el Hospital Evangélico, destacándose por su generosidad al atender gratuitamente y donar medicamentos en tiempos de crisis.
26: Con este cambio, el nomenclátor local suma una segunda calle con nombre de mujer, reemplazando una denominación genérica por el legado de una buena persona, cuyo ejemplo busca inspirar a las futuras generaciones de Tarariras.
25: En los deportes se disputa la quinta y última fecha del torneo Apertura de la Integración.
26: Comienza mañana la quinta, como decíamos, y última fecha del torneo Apertura del Campeonato Integración, certamen que desde hace 9 años organizan en conjunto la Liga de Tarariras y Liga del Centro.
25: La actividad se iniciará en Miguelete, en el Parque Alejandro Pintalúa, escenario de Uruguayo. El conjunto local recibirá Pompeya con el partido de tercera división previsto para las 18 horas y de primera división a las 19:45. 5.
26: La fecha se completa el día domingo en la cancha de Plaza Athletic Club. En el primer turno, Nacional de Tarariras se enfrentará a Peñarol de Tarariras. El encuentro de tercera división comienza a la hora 10 y en primera 11:45.
25: Por la tarde, Plaza será local frente a Peñarol de Ombúes. El partido de tercera división se disputará a las 13:45, mientras que el de primera división está programado para las 15:30.
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25: Falleció en Colonia Valdense la señora Alba Esther Marfurt de Odín.
27: Valdense.
26: Charla sobre conservación de la costa reunió a vecinos en Casa Valdense.
25: La Asociación de Adultos Mayores realizó este miércoles en Casa Valdense una charla abierta sobre la situación ambiental de la costa del departamento de Colonia a cargo de la doctora Carolina Neme, especializada en medio ambiente.
26: Durante la actividad se abordaron temas como el avance de nuevos emprendimientos sobre la franja costera, la importancia de garantizar el acceso público a las playas y los efectos de la intervención humana y el cambio climático sobre estos espacios.
25: La especialista explicó que una planificación adecuada resulta fundamental para preservar tanto libre acceso a la costa como la conservación de las playas, y advirtió que estos espacios han ido perdiendo superficie y calidad. Además, invitó a la población a involucrarse en su cuidado, recordando que las playas son un espacio público que pertenece a toda la ciudadanía.
26: La subcomisión de fútbol infantil del Club Atlético Esparta realizará el día domingo 19 de julio su primer concurso de pesca del pejerrey en el balneario Blancarena, con el objetivo de recaudar fondos para el baby fútbol. fútbol y sumar una nueva propuesta de beneficio para la institución.
25: La actividad se desarrollará de 9 a 13 horas. Las inscripciones podrán realizarse desde las 8 en el lugar o de forma anticipada a través del celular 099-386-545. Habrá categorías para damas, caballeros y niños, además de un premio a la pieza mayor. Cada participante recibirá un choripán y una gaseosa y durante la jornada habrá servicio de cantina.
26: Andrea Muglia, integrante de la Subcomisión de Fútbol Infantil, señaló que la intención es incorporar una actividad diferente para colaborar con el club.
25: Buscamos la forma de hacer otro beneficio diferente y la verdad que nos viene bien. El año es largo y se necesitan materiales, cuerpo técnico, es todo para los niños, afirmó invitando a todos a reservar la fecha y participar.
8: La Paz.
26: La Biblioteca Municipal de La Paz invita a participar del taller Conversando Sanaremos, que está a cargo de Alejandra Ortega, autora del libro Otras Vidas y creadora de la Fundación Otras Vidas, Inclusión con Amor.
25: La propuesta está abierta a toda la comunidad y busca generar un espacio de encuentro para dialogar sobre discapacidad e inclusión, pero también sobre los desafíos de la vida cotidiana, el rol de las familias, el desgaste de quienes cuidan, la salud emocional, la resiliencia y la importancia de pedir ayuda y sentirse acompañado.
26: Esta actividad se realiza mañana sábado a la hora 16 en la Biblioteca Municipal de La Paz, con entrada libre y gratuita. Al finalizar, los asistentes compartirán un chocolate caliente. La iniciativa cuenta con el apoyo del Sistema de Bibliotecas de la Dirección de Cultura de la Intendencia de Colonia. Recordamos, mañana sábado, hora 16.
8: Costa del Emigrante.
25: Hoy viernes en la Plaza de Deportes de Playa Fomento se realizan actividades físicas para mujeres adultas mayores.
26: A la hora 15:30, mix de gimnasia, trabajando estiramiento, fuerza, elongación y algo de baile para hacer gimnasia de forma entretenida.
25: A las 16:30 horas habrá zumba para moverse al ritmo de la música. Por informes en la propia Plaza de Deportes o en los mencionados horarios con la profe Marina Díaz.
26: La biblioteca El Sonido de los Libros de Playa Fomento tendrá una actividad especial el día domingo 5 a la hora 11 en su sede de la Plaza de Deportes.
25: Será un evento de bebeteca destinado a niños bebés hasta 2 años. La participación es gratuita con inscripción previa hasta mañana sábado 4 de julio. Lo pueden hacer a través del 099-400-817.
8: Rosario.
26: Cambio de autoridades de Rotary Club Rosario. Martín Lima asumió como nuevo presidente y presentó ya al municipio un proyecto para reemplazar palmeras en la Plaza Benito Herosa.
25: Hablamos ahora de la celebración de los 125 años de Barker. Víctor Acosta, autor del libro Historia sobre Reales, brindó una charla sobre su investigación acerca de los orígenes de esta localidad. Esto en el marco, como decíamos, de la celebración de los 125 años de Barker.
26: El domingo a la hora 17, la Sociedad de Jubilados y Pensionistas de Rosario realizará un bingo a beneficio de la institución. Los cartones tendrán un valor de 20 pesos. Se invita a socios y a la comunidad a participar y colaborar.
25: En la Biblioteca Varela se presentará este próximo domingo 5 de julio a las 17 horas el espectáculo Rim Pum Pam. Las entradas están disponibles a través de Red Ticket.
8: Colonia del Sacramento.
26: Nos vamos a la capital departamental porque continúan las actividades gratuitas en el marco de las vacaciones de julio.
25: Esta tarde en el Centro Cultural Bastión del Carmen habrá espectáculo de circo.
26: Desde la hora 19 será y el valor de la entrada es de 250 pesos.
25: Además, en los museos, actividad gratuita entre las 12 y las 16 horas.
26: Actividades lúdicas para niños en familia y en espacio Doctor Rebufo, búsqueda de pistas para hacer en familia.
25: Comenzó la venta de entradas anticipadas para la Noche de la Nostalgia en la Plaza de Toros.
26: Recordamos que el 24 de agosto, desde la hora 22, la Plaza de Toros vuelve a convertirse en uno de los grandes puntos de encuentro del país para celebrar una nueva edición de la tradicional Noche de los Recuerdos o Noche de la Nostalgia.
25: La edición 2026 contará nuevamente con la propuesta original de Océano FM y la musicalización de los legendarios Fernando Pelu Pereira y Gabriel Abella, una noche dedicada a recorrer décadas de clásicos que siguen atravesando generaciones.
26: La experiencia se desarrolla en el ruedo de la histórica Plaza de Toros, en formato carpa, climatizada y con todos los servicios para disfrutar una noche completa, pista de baile, espacios gastronómicos y buena música.
25: Recordamos que las entradas están a la venta en Red Ticket.
26: Vamos a otras actividades. Aurelio González expone fotografías, miradas que nos unen en el Bastión del Carmen.
25: La Intendencia de Colonia, a través de la Dirección de Cultura, invita a la inauguración de la muestra fotográfica Miradas que nos unen, en la que el reconocido fotógrafo Aurelio González presentará su exposición Instantes y Memoria, junto a una muestra colectiva integrada por Fotografiarte, Fotoclub Durazno y Fotoclub Colonia El Sacramento.
26: La inauguración es hoy a partir de la hora 15 en el Centro Cultural Bastión del Carmen, ofreciendo al público una oportunidad para recorrer una propuesta que reúne distintas miradas sobre la fotografía documental y artística.
25: Recordamos que la muestra permanecerá abierta durante todo el mes de julio y podrá visitarse todos los días en el horario de 10 a 18 horas con entrada libre.
26: Invita a Fotoclub Colonia del Sacramento, apoyan Intendencia, a Ebu Cultura, Fotografiarte y Fotoclub Durazno.
25: Miguel Ángel Odrio Sola presenta el libro Guía 2, Modernos y Contemporáneos en la Arquitectura del Departamento de Colonia.
26: Es otra de las actividades que tenemos en el día de hoy a partir de la hora 19 en el Centro Cultural AFE. Miguel Ángel Odrio Sola 434 de la capital departamental será sede de la presentación del libro, como decíamos, Guía 2, Modernos y Contemporáneos en la Arquitectura del Departamento, obra del arquitecto Miguel Ángel Odrio Sola Guillot.
25: La publicación constituye un valioso aporte al conocimiento, la difusión y la preservación del patrimonio arquitectónico del departamento, acercando al público una selección de obras modernas y contemporáneas que forman parte de la identidad cultural de Colonia.
26: Esta actividad es libre y gratuita.
25: En los deportes, el general juega en Fray Bentos el domingo por la Copa Nacional de Clubes.
26: El elenco coloniense comienza el día domingo a jugar los octavos de final de la Copa Nacional de Clubes en la serie, en la categoría B, ante 18 de julio de Fray Bentos.
25: El partido irá desde las 15 horas en el Estadio Parque Libet de Fray Bentos. El árbitro del encuentro será César Arrué de Mercedes, con José Luis Moyano de Carmelo y Andrés Osores de Dolores.
26: El partido será transmitido por el equipo fútbol de Sacramento FM.
25: Se completa este fin de semana la primera fecha del campeonato clausura de la Divisional A de Colonia.
26: El miércoles Peñarol recibió al General, fue victoria del General 3-1 en categoría sub-20 y en mayores ganó por 5-3. El resto de la fecha irá este fin de semana.
25: El sábado, en tanto, a las 13:15 en sub-20 y a las 15:30 en mayores, Barrio Sur enfrentará a San Carlos.
26: El domingo, Juventud recibirá a Maracaná y Deportivo San Pedro ante Orquesta Wonders. Ambos encuentros van 13:15 en sub-20 y 15:30 en categoría absoluta.
25: La Divisional B se jugará a la segunda fecha de clausura. El sábado Central enfrentará a Sarandí y Huracán recibe a El Parque. Ambos partidos van 13:15 en reservas y 15:30 en mayores.
26: El domingo, en tanto, Progreso y Nacional y Semillero ante Artesano también van 13:15 y 15:30 respectivamente. El domingo, la previa de nuestros compañeros de Sacramento FM y el equipo fútbol comienza a la hora 14.
25: Plaza Colonia juega de local en el Prandi.
26: El conjunto Pata Blanca jugará en el Parque Prandi, como decíamos, mañana ante el equipo de La Luz, por la fecha 9 de la fase regular de la segunda división profesional del fútbol uruguayo.
25: Recordamos que el partido irá a las 17 horas.
26: En tanto, Deportivo Colonia juega semifinales, pero en la categoría C, cual la cual integra.
25: Jugará en el Estadio Alberto Zupichi el sábado frente a Lito FC.
26: El encuentro comenzará a la hora 10 de la mañana.
0: Miguelete.
25: El próximo 14 de julio está previsto el comienzo de un taller de pastas en la Escuela del Hogar Profesora Violeta Rica de Miguelete.
26: Las clases serán el día martes de 14 hasta la hora 17, con un total de 3 clases, en donde se

0: institución a través de sus redes sociales, Escuela del Hogar Miguelete en Facebook e Instagram.
1: Vamos al deporte motor. El piloto uruguayo Santiago Urrutia competirá este fin de semana en la tercera fecha del Campeonato Mundial Fiat SR World Tour, que se disputará en el circuito Paul Ricard en La Castellet, en Francia.
0: Urrutia llega a esta instancia como líder del campeonato luego de obtener 3 victorias en las 3 carreras disputadas durante la fecha anterior en Valencia, España.
1: La actividad comienza mañana sábado con 2 sesiones de entrenamiento y la clasificación. El primer entrenamiento será a la hora 4:35 de nuestro país, el segundo a la hora 7 y la clasificación dividida en 2 se iniciará a la hora 10:05 de nuestro país, todos los horarios justamente de Uruguay.
0: El domingo 5 de julio se disputarán las 2 competencias del fin de semana. La primera carrera comenzará a las 7:40 y la segunda a las 11:35, ambas con una duración de 16 vueltas.
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Y seguimos en esta mañana, 11 minutos pasan de las 11 de la mañana y nos mandan mensajitos, al 099-22-1490 por acá. Buen día, nos mandan una foto espectacular, tengan una hermosa jornada, disfrutar este hermoso día. Foto de la playita por allí, bueno, de nuestras costas. Mari, que se comunicaba con nosotros a través de nuestra línea de WhatsApp. Y bueno, por acá hacían referencia acerca de lo que estaba hablando hoy en la entrevista a la pediatra Carolina Ackerman, que estuvo en nuestros estudios, fue la invitada de esta jornada de viernes. Por acá dice, nos pasó con Viviana, dice, con 6 meses, la llevamos enseguida y nos dijo, el pediatra puede ser cólicos porque lloraba, la volvimos a llevar y le mandó antibiótico y seguía. No estaba bien, dice, y al final tuvo un brusco vómito y quedó como dormida. Fuimos rápido al pediatra y nos mandó urgente a Montevideo, dice, la salvamos porque Dios es grande, de Lina, por así que nos cuenta entonces su experiencia, bueno, acerca de todo esto que estuvieron dialogando nuestro compañero Javier Tairovich en la mañana de hoy con la pediatra doctora Carolina Ackerman, bueno, hablando acerca de la meningitis, la importancia también de las vacunas y demás, así que bueno, queríamos compartir también este mensajito que nos llegaba a través del 099 22 1490.

bien, los minutos finales prácticamente esta mañana de viernes, porque se viene el informativo central en unos minutitos nada más, ¿eh? Recordamos audiovisual, porque lo puedes ver a través de nuestro canal de YouTube, ingresas así en YouTube, RO Contenidos, y lo puedes ver en vivo y en directo, ¿eh? Toda la información, además todo lo que se viene para este fin de semana, lo podés compartir allí. También a través del aire, como es habitual, de la 1490 y de Sacramento FM. Nos vamos a ir con este tema, que está sonando impresionante. Lanzamiento de Los Brillantes junto a La Misma Cuadra. Por allí, Has Matado Este Amor. Y de esta manera nos despedimos. Hasta mañana sábado.

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25: ¿Me da la hora?
26: Es la hora 11:31.
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28: Bienvenidos a las noticias, el gusto de estar con ustedes en este viernes 3 de julio de 2026, 7 grados 2 décimas la temperatura en el Aeropuerto Internacional Laguna de los Patos, el viento del sector suroeste a 17 kilómetros por hora, la humedad 74% y la visibilidad 20 kilómetros, 11 grados de temperatura máxima según Inumet para esta zona del territorio nacional. Para la madrugada de mañana sábado 0 grados de mínima, 15 la máxima, y para el día domingo 3 de mínima, 14 de máxima. En este día damos la bienvenida a nuestro compañero Mario, el placer de estar contigo. ¿Cómo estás, Mario?
3: Muy buenos días para todos, el placer de saludarlos. Muy bien, Gustavo, en esta jornada con intenso frío que tenemos aquí en el sur del país, aunque hay sol, realmente la sensación térmica es tremenda de frío, ¿eh?
28: Realmente es así, y si te parece, ya comenzando el desarrollo de lo que es este informativo de 11:30, vamos a nuestra nota editorial.
3: Con mucho gusto la compartimos.
28: Exactamente, saneamiento y visita del presidente. La construcción del saneamiento como eje central aquí en las ciudades del departamento de Colonia. En la pasada administración de gobierno se anunció un plan de saneamiento para varias ciudades del interior del país que quedó en letreros de anuncio. Este gobierno ha retomado ese plan, aunque con modificaciones, y se proyecta que a poco tiempo comenzarán obras en distintas ciudades del departamento. En Juan Lacase, que sufrió un atraso importante en la obra anterior, se proyecta construir la planta potabilizadora y terminar la obra, y se anuncian ampliación del saneamiento en Colonia, en Nueva Palmira, y la construcción de los primeros tramos en Colonia Valdense y también en la ciudad de Nueva Helvecia. En ese sentido, el próximo jueves visitará la ciudad de Juan Lacase el presidente de la República, Yamandú Orsi, y autoridades de OSE. A la hora 14 se realizará una reunión abierta. Las autoridades de OSE también realizarán una audiencia abierta para explicar detalles del proyecto para las localidades de Colonia Valdense y también Nueva Helvecia, a la hora 17 en el Club Plaza de la ciudad de Nueva Helvecia. La solicitud de saneamiento es una vieja aspiración de las fuerzas vivas de las distintas ciudades que se remonta, por lo menos en Nueva Helvecia, al centenario de la colonia suiza, hace de esto más de 60 años. Igualmente, otras localidades lo han solicitado como un elemento indispensable para el crecimiento de las ciudades. La construcción del saneamiento no es sencillo y provoca molestias en las ciudades, y una vez construido, en casos de construcciones de muchos años o en otras que no se ha previsto, la conexión domiciliaria a la red a construir no es sencilla. En el caso de Nueva Helvecia y Colonia Valdense, no es conocido a nivel popular el plano de las construcciones y las zonas de la ciudad que abarcará la red a construir. También es importante saber el costo mensual que se deberá abonar y las condiciones de conexión al servicio. Es importante que las poblaciones de Valdense y de Nueva Helvecia concurran a esta audiencia pública que promueve OSE, porque si bien en el caso de Nueva Helvecia hubo hasta ahora una comisión que ha tenido contacto con OSE promoviendo justamente esta realización de la obra, llega el momento en que es necesario que cada poblador sepa si estará su zona comprendida en el plan, conozca los detalles de la construcción, que seguramente le generará alguna dificultad durante la misma y lo beneficiará posteriormente, o en el caso de que su zona no esté comprendida, las autoridades lo puedan explicar. Tenemos entendido que los planes iniciales del gobierno anterior han sido recortados. Una opción de participar en esta modalidad de audiencia pública que promueve este gobierno para la información sobre determinadas decisiones gubernamentales, que permite tener una respuesta de las autoridades a consultas del común de la gente y que a veces no llegan a oídos de quienes tienen la potestad de decidir. Los pobladores de Juan Lacase tendrán la oportunidad de recibir al señor presidente de la República a la hora 14 de esa jornada. Resaltamos la importancia de que los pobladores de las ciudades de Nueva Helvecia y de Colonia Valdense concurran a esta audiencia pública con las autoridades de OSE para conocer más de las próximas obras de saneamiento en sus ciudades. Esto será, reiteramos, el jueves 9 de julio a la hora 17 en el Club Plaza de Nueva Helvecia. Una aspiración que lleva décadas a punto de poder comenzar a concretarse, y ojalá que así sea para las distintas localidades del departamento de Colonia. Esta es la opinión de Radio del Oeste y RO Contenidos.
3: Muy bien, Gustavo, vamos ahora al desarrollo de la información. El senador colorado Andrés Ojeda estuvo en Colonia, se reunió con votantes y visitó Más Colonia. La reunión se realizó en la sede del Club General, organizada por la Lista 25.
28: Ojeda contó que estuvo conociendo el proyecto Más Colonia y ponderó la inversión y el avance que están registrando las obras. Habló de la situación vivida en nuestro departamento, en las elecciones departamentales, donde varios dirigentes militaron e integraron listas del Partido Nacional. Dijo que eso sucede desde que existe segunda vuelta y que va a seguir sucediendo mientras no se cree una coalición departamental.
3: Agregó que para que exista depende del Partido Nacional y en todo el país, no solo en Colonia.
2: Si bien crecimos mucho, la elección 2019 a 2024 queda bastante por hacer, y la idea es agarrar el envión y seguir para adelante, recorriendo, andando. Ahora que tenemos más tiempo que en la elección pasada, aparte venimos, como verás, lejos del periodo electoral. La gente siempre reclama que los políticos vienen a pedir el voto al momento de las elecciones. Bueno, más lejos que ahora de las elecciones no hay. Estamos en 2026. Vinimos a charlar, a conversar. Estuvimos ahora en Más Colonia conversando un poco del proyecto y ver cómo ayudamos a que el departamento mejore. A ver, yo creo que hay básicamente dos temas centrales para la gente. Uno es la seguridad, lo habrán visto. Pasan en Colonia cosas que antes no pasaban. Nosotros ahora estamos tratando de ayudar a que estos vehículos militares puedan estar en calle, trabajando cuanto antes para combatir al narco. Y también algo que en particular el litoral ha sufrido mucho, que es el desgaste económico, que el tipo de cambio para acá se ha sentido muchísimo. Yo lo veo fuerte eso en el litoral. La diferencia con otras regiones del país en cuanto a la peladera se siente mucho. Creo que hace falta arrimar la mayor cantidad de inversión posible, por eso fuimos a ver más Colonia y tratar de ir por lugares de inversiones importantes que dinamicen la economía, que derramen, que generen trabajo, que generen movimiento de plata, que generen que la gente pueda tener laburo fijo y cobrar un sueldo razonable para poder vivir bien.
4: En el aspecto político, en Colonia se dio una particularidad de enojo de muchos colorados de siempre, porque muchos dirigentes, bueno, militaron, participaron en el Partido Nacional, en las elecciones departamentales. ¿Hay que recomponer eso?
2: Mirá, eso pasó en todo el país y pasa hace más de 25 años. O sea, lejos está de ser nuevo, ¿no? La reforma del 96 hizo que ya en la elección del 2000 lo ocurriera. O sea, esto es una realidad. Desde que yo estoy en esto, tenemos este lío todas las elecciones. La idea es resolverlo para la elección que viene con una coalición republicana departamental, que zanja el tema y lo termina. Y aparte, lo aprendimos por la mala, ¿no? Porque se perdieron las intendencias de Río Negro y La Valleja por no tener coalición republicana departamental. Y también por la buena, se ganó la de Salto. Si hacemos coalición republicana departamental, aseguramos todas las intendencias del país y quedamos en buen margen de disputa para Montevideo Canelones. O sea, nos mejora a todos la situación. Yo creo que estamos en el 2026, tendríamos que poder concretarla para 2030 y se acaba el problema. Esta discusión que estamos teniendo, que tiene una vigencia de 25 años, que aparte la vamos a tener todas las veces si no cambiamos, porque la realidad de las cosas es esta. Yo me puedo enojar. Ahora, lo que no puedo hacer es tapar el sol con un dedo, parar la ola con la mano. Digo, con la realidad es complicado pelearse, porque siempre gana la realidad.
4: ¿Y en Colonia depende del Partido Nacional?
2: En todo el país, te diría, depende del Partido Nacional. Lo que sí podemos hacer nosotros es decirle con toda la fraternidad del mundo al Partido Nacional que tenga que ser en todos los departamentos o en ninguno.
28: Más temas de la agenda informativa. La Intendencia ya trabaja en la organización de su participación en la edición número 121 de la Expo Prado, que se desarrollará del 11 al 20 de septiembre en el predio de la Asociación Rural del Uruguay en Montevideo.
3: Desde la unidad de eventos, su encargado Fernando Maigra se informó que ya se inició el proceso de convocatoria y planificación del stand, que mantendrá la línea de trabajo en las últimas ediciones en las que Colonia obtuvo importantes reconocimientos por su propuesta.
5: Estamos en el armado y en la convocatoria, tenemos un grupo de trabajo también del Expo Prado.
6: Pero
5: y
6: se va a seguir en la misma línea. La intendencia, el stand de la intendencia ha ganado premios en las últimas tres ediciones, si no me recuerdo.
5: Se sigue en el mismo lineamiento de poder hacer un buen stand, estar bien representado. El lineamiento es, no te digo igualito, pero va a ser bastante similar. Y ya se está trabajando en eso, ¿no? Ayer otros compañeros fueron a Montevideo y estaban en eso.
28: La unidad pymes de la Intendencia también trabaja en la conformación de la propuesta que el departamento presentará en la Expo Prado 2026, con la intención de ampliar la participación de emprendedores y productores locales en uno de los principales eventos del Uruguay.
3: El director de la unidad PYME, Walter Godoy, confirmó que se analiza la incorporación del Grupo de Mujeres Rurales de Colonia al stand institucional que volverá a representar al departamento en la tradicional exposición.
28: Asimismo, se procura sumar a los cuchilleros del departamento con el objetivo de que puedan exhibir sus trabajos, muy interesantes, por cierto, y dar a conocer la calidad y valor artesanal de una actividad con fuerte arraigo en el departamento.
7: Ahora estamos trabajando con las mujeres rurales, por ejemplo. Estoy con la loca idea de invitarlas para ir al Prado y que allí muestren parte de lo que ellas hacen.
6: Por ejemplo, ¿cuál es la idea?
7: La idea es, está planteado en la, o sea, todos los años vamos al Prado como intendencia. Para mí es importante que el público que va al Prado sepa que en Colonia, además de turismo, además de quesos, vinos, también hay un ecosistema de ruralidad, de vida rural muy fuerte, de familia rural, y con un movimiento de mujeres muy empoderadas en lo que tiene que ver con el emprendedurismo. Y bueno, y las mujeres rurales me hablaron del cuero, me hablaron de la lana, y para mí estaría muy lindo que allí en el Prado las mujeres estén trabajando algo en cuero, haciendo todo el trabajo, ¿no? También estamos hablando de llevar nuevamente los cuchilleros nuestros, porque se hacen artesanías muy lindas en Colonia, ¿eh? Y bueno, dentro de esas artesanías están los cuchillos, y cuchillos de alta calidad, ¿no? Y que muestren en vivo cómo se hace un cuchillo, que muestren en vivo cómo se curte un cuero, cómo se trabaja el cuero, o cómo con la rueca, con la lana, cómo se hace el hilado de la lana virgen, y después cómo se cose, se teje, perdón. Y eso es muy, eso también es Colonia, ¿no?
3: Seguimos con otras noticias. El alcalde de Nueva Helvecia, Marcelo Alonso, informó que el segundo cargador para vehículos eléctricos que se instalará en la ciudad será doble, por lo que se podrá llevar adelante el servicio de manera simultánea en dos vehículos.
28: UTE avanza en los trabajos para la instalación, dando respuesta a una solicitud presentada por el propio municipio y los vecinos.
3: El nuevo punto de carga será ubicado en la esquina de Daniel Zulier y avenida Valle y Ordóñez.
28: Con esta incorporación, recordamos, la ciudad contará con tres cargadores para vehículos eléctricos. El primero se encuentra instalado en Plaza de los Fundadores.
8: Sí, nosotros cuando se terminó la inauguración que tenemos instalado en Nueva Helvecia Público, que es en la Plaza de los Fundadores, enseguida retomamos las gestiones para poder ampliar esta oferta muy demandada por el por lo que hay en nuestra ciudad y los visitantes y el tráfico que hay allí. UTE rápidamente retomó estos trabajos. Nos manifestaron la posibilidad de la colocación. Nosotros intentamos tramitarlo previo a lo que es la Fiesta Nacional del Chocolate. Y bueno, en el estudio que nos planteó UTE, el lugar indicado por un tema de cercanía, distribución, cargas y demás, era donde se está colocando, allí en Daniel Zulier y Valle Ordóñez. Así que bueno, y también se visualiza lo que es el nodo y eje vial ruta 2, ruta 1, ¿no?
28: ¿Hay espacio allí para que los vehículos, son dos vehículos que pueden cargar en forma simultánea?
8: Sí, sí, nosotros nos encargamos de la explanada, está en un inicio, cuando quede culminado vamos a terminar los trabajos allí. Es un cargador doble, así que creo que es importante y bueno, vamos a triplicar la capacidad de carga que tiene Nueva Helvecia al día de hoy.
28: ¿Carga más rápido que el primero? ¿Es más moderno, llamémosle?
8: Sí, creo que lo que nos informaron los técnicos, después vamos a tener la información puntual, es un poco más ágil que el que tenemos en Plaza de los Fundadores.
3: La Agencia de Desarrollo Económico del Este de Colonia abrió la convocatoria para seleccionar a quienes integrarán el cuerpo de jueces del 20º Concurso Internacional de Quesos, que tendrá lugar los días 14 y 15 de octubre.
28: Está dirigido a profesionales, docentes, investigadores y trabajadores con formación o experiencia en evaluación sensorial, ciencia y tecnología de lácteos o de alimentos, gastronomía y disciplinas afines.
3: Los postulantes deberán tener entre 18 y 70 años o no presentar afecciones que alteren su capacidad sensorial, declarar eventuales conflictos de interés y contar con disponibilidad para participar en las instancias de capacitación y en las jornadas de evaluación.
28: El presidente de la Agencia de Desarrollo Económico del Este de Colonia, Alejandro de la Tour, destacó la importancia del concurso para la cadena láctea y adelantó que esta 20ª edición estará acompañada por unas 11 actividades vinculadas al sector que se desarrollarán durante el evento.
9: Es la 20ª edición del Concurso Nacional de Quesos, que se está trabajando justamente para lograr que sea un concurso nacional y también internacional. Va a ser en octubre, solo falta trabajar un poco a nivel de autoridades sanitarias para lograr el ingreso de mercadería de países de la región fundamentalmente, pero se está trabajando muy fuerte sobre eso. Ya hay conformado un consejo de honor que está funcionando desde el mes de mayo y han avanzado muchísimo, o sea que ya se va a estar lanzando, si mal no recuerdo, el lunes, el llamado a aspirantes para jurado. Ya tenemos confirmado que van a venir jurados de otros países, fundamentalmente Argentina, Brasil, y creo que alguna posibilidad de que vengan de Chile también. Y por otra parte también, asociado a lo que va a ser ese 20º concurso, empiezan a surgir una cantidad de actividades, como será lógicamente la tercera fiesta del queso del Uruguay, que será en la Plaza de los Fundadores de Nueva Helvecia el 18 de octubre, de 10 a 18 horas, pero asimismo se han empezado a agrupar una serie de actividades que tienen que ver con el mundo lácteo y fundamentalmente con lo que tiene que ver con los quesos, y hemos dado ya un poco forma de la Semana del Queso del Uruguay, porque en realidad ya vamos a tener cerca de 11 actividades asociadas a lo que va a ser el concurso de quesos y la Fiesta Nacional del Queso.
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4: Seguimos avanzando con otras noticias.
5: Y la información necrológica: falleció a sus 96 años la vecina de Costas del Sauce, la señora María Mercedes Chamorro Rodríguez Coca, casa de duelo en Esilda Polié, en la sala de velatorios ubicada en Avenida Artigas 1725. Será mañana sábado a partir de la hora 9. El sepelio será mañana, hora 12, en el cementerio de la ciudad de Esilda Polié. Empresa Alberto Martí Dalmás, Esilda Polié. Teléfono 4349-2975 y 4349-3395.
4: Nos vamos ahora a un contacto desde Rosario. La información surge con Virginia Valer.
6: Rotary Club Rosario realizó cambio de autoridades, asumió la presidencia Martín Lima y dejó atrás este cargo Fernando Alonso. Sobre los proyectos dialogamos con Lima.
7: Se lo transmitimos ahora aprovechando que estaba la alcaldesa, porque entendemos que es una lástima las añejas palmeras de Rosario que fueron atacadas por el picudo rojo y bueno, creemos que, o sea, se deben reponer. No, obviamente alguna variedad que no la ataque, o bueno, lo que entienda el municipio o quienes asesoren al paisajismo de la plaza, porque, y además nos sentimos sumamente comprometidos porque el municipio de Rosario siempre nos autoriza a hacer la fiesta del inmigrante justamente en el entorno de la plaza. Entonces, bueno, es devolver algo de lo que tanto nos dan a Rotary también, ¿no?
6: Por su parte, Fernando Alonso evaluó el periodo durante el cual estuvo al frente de la institución.
8: Se han hecho algunos convenios y algunas cosas más, sobre todo enfocado a lo que son las necesidades que tiene la comunidad, ¿no? En ese sentido se hizo un convenio con la Asociación de Jubilados y Pensionistas de Rosario, donde se trabajó muchísimo en las carencias que tienen los hogares de ancianos, sobre todo en invierno, y algunas escuelas de la localidad. Las damas de esa institución realizaron y tejieron muy bien. Nosotros le proporcionamos lana, entre otras cosas, y tejen mantas para los hogares de ancianos y las escuelas, gorros para los niños, y bueno, estuvimos entregando en eso y esas actividades. También nos propusimos dar un puntapié inicial al a trabajando

0: los representantes nacionales del departamento y llamamos a trabajar en conjunto con todos los clubes del departamento para que se cree una granja de para los adolescentes que tienen algún problema de adicciones, ¿no? Que aquí no hay, quienes tienen esos problemas tienen que enviarlos a Montevideo o generalmente a otros lugares lejos de esta región. Y también, bueno, pidiendo algún apoyo más para lo que es el trabajo sobre salud mental a través de ACE, ¿no?
1: En otras novedades, la Intendencia extendió el plazo de llamado público para un cargo de peón para el municipio de Cufré.
2: Se dispuso ampliar el plazo de inscripción de llamado de méritos y antecedentes a aspirantes para cubrir un cargo de peón para el municipio de Cufré.
1: En consecuencia, el periodo de inscripción se extenderá hasta el lunes 13 de julio, inclusive manteniéndose incambiadas las demás condiciones establecidas en las bases de este llamado.
2: Actividades sobre un concurso de pesca, la información surge con Susan Hoffman.
3: La Subcomisión de Fútbol Infantil del Club Atlético Esparta invita a participar del primer concurso de pesca del pejerrey, una propuesta benéfica que se realizará el domingo 19 de julio en el balneario Blancarena. Andrea Muglia, integrante de la Subcomisión de Fútbol Infantil del Club Esparta, amplía detalles del evento.
4: Y es la primera vez que se va a realizar. La verdad que el año pasado se había tirado la idea, no llegamos con los tiempos y bueno, surgieron otras actividades y este año queríamos poder realizarla. La idea es armarnos de herramientas, estuvimos hablando con gente que ya ha hecho este concurso para saber indicaciones y esperamos que podamos seguir en un año futuro haciéndolo, como que sea algo, un beneficio más del BABI, el concurso de pesca del pejerrey.
3: Bien, va a ser el 19 de julio. Contanos detalles, quiénes pueden participar, cómo va a ser la modalidad.
4: Sí, en realidad es el domingo 19 de julio. En realidad el concurso sería de 9 a 13 horas. Va a haber inscripciones a partir de la hora 8 en la playa o se pueden hacer anticipadas a través del 099-386-545. Va a haber tres categorías para las que se van a estar premiando, del primer a tercer puesto en damas, en caballeros y en niños, y también se va a premiar a la pieza mayor. Es una modalidad individual con lo que sería carnada libre. Se va a estar utilizando una caña, se puede usar, y otra afuera, es una en el agua y otra afuera, con dos anzuelos, sin boya, o sea que es pesca a fondo y desde la costa.
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1: Nos vamos al departamento Maragato y desde allí nos reporta nuestro corresponsal Bruno Danzov.
6: Gracias. La Intendencia de San José comenzó este jueves el reloj de las familias que residen en zonas inundables de la capital departamental. El nuevo complejo consta de 32 viviendas y se encuentra en el barrio Exposición. Una vez que se concreta la mudanza, se procede a la demolición de cada vivienda ubicada en zona inundable, con el objetivo de dejar los padrones libres de construcciones. A partir de ese momento, en ese lugar queda prohibida la construcción de edificaciones para casa-habitación, según explicó el director general de Políticas Sociales de la Intendencia, Eduardo Escanciani, quien también confirmó el cronograma de mudanzas que se extenderá hasta por lo menos el próximo día martes.
7: El día martes 30 de junio hicimos una reunión en la zona de las viviendas con las 32 familias también. Ahí se le comunicó a todas un cronograma de mudanzas en forma escalonada. Comenzamos con la mudanza de 7 familias, viernes 7 familias más, el día sábado 4 familias, el lunes 6 familias y tenemos planificado terminar el martes con la mudanza de las últimas 8 familias. Un trabajo interinstitucional para asistir a las familias que en el proceso de mudanza, con vehículos, con algún funcionario. También el equipo de políticas sociales va a estar en las viviendas nuevas recibiendo a las familias, aportándole la llave, entregándole kit de limpieza. Lo otro que prevé el plan es, ni bien una de las casas quede libre, vamos a tener una máquina de la dirección de obras pronta para comenzar la destrucción acorde a lo que se prevé en el plan. poder avanzar al mismo momento que la familia se muda, en ese mismo momento la máquina realiza la demolición de la casa que queda en Cebada. Acordado en el convenio es que los vecinos quedan con ese terreno como parte de su propiedad, la casa queda destruida y bueno, lo que se acuerda es que en ese lugar no se puede construir casa para habitación. Entonces bueno, ese es el plan. Ahí viene luego de esta mudanza, viene el trabajo de ordenamiento territorial de la intendencia para poner la cartelería que corresponda en cada uno de los terrenos y bueno, y estar atentos a que en esos terrenos nadie más construya algo como para vivir, porque si no estamos volviendo nuevamente a tener gente en zona inundable.
6: Este proyecto habitacional está enmarcado en el convenio marco de la cooperación firmado entre la Intendencia de San José y el Ministerio de Vivienda y Ordenamiento Territorial para atender la problemática de los hogares afectados por el desborde del río San José. El Ministerio financió la construcción de las soluciones habitacionales, en tanto la Intendencia suministró el predio y se encargó de las obras de infraestructura vial, agua potable y saneamiento. Con el gusto de siempre, fue Bruno Donzó, desde San José.
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2: Seguimos con más contactos, nos vamos a Rosario nuevamente con Virginia Valer.
9: Durante la celebración de los 125 años de Barker, el escritor e investigador Víctor Acosta, autor del libro Historia sobre Rieles, brindó una charla sobre los orígenes de la localidad ligada al ferrocarril.
10: La verdad que es un honor poder estar aquí en lo que fue el galpón oficial cerealero de AFE, que está en excelente condición. Además de encontrarlo así, me emociona mucho uno que es fanático del ferrocarril. Yo, por ejemplo, soy de la ciudad de Tarariras, y para que tengan una idea, nuestra ciudad se incendió, no tenemos esto, no quedó este registro, sí quedaron otros, pero no este registro, y esto es hermoso, para quien le gusta, podemos ver el piso, podemos ver todo lo de la época, que sin duda que es un patrimonio histórico, y fue lo que dio comienzo al pueblo, ¿no? El ferrocarril fue lo que unificó a las diferentes familias y le dio el empuje para formarse como tal.
9: ¿Cómo se despertó tu interés por este tema?
10: Mira, yo desde chico soy un fanático del ferrocarril, gracias o por culpa de mi padrino, que fue telegrafista de AFE, Nicolás Darío Lizarzú. Él fue telegrafista de AFE en la estación de Colonia. Y él, cuando nos sentábamos en la mesa a comer, me quería enseñar el código Morse para que tengas una idea. Y bueno, todo eso se fue transmitiendo, yo lo fui absorbiendo. Cada vez que me hacía un regalo era algo relacionado al ferrocarril. Y bueno, todo eso se fue potenciando. Hasta, bueno, llegó un momento que yo estoy vinculado a la carrera docente de historia y bueno, quería saber más sobre el ferrocarril y no encontraba información. Luego me empecé a contactar con gente de Montevideo, con historiadores allá y todos me decían lo mismo, mirá, no hay información, hay muy poca foto. Y bueno, y me animé, yo digo, y quizás debido a la pasión que tengo y el interés que tengo por el tema, quizás soy yo el que tengo que escribir. Entonces me tiré a hacerlo y gracias a Dios hoy puedo presentar este libro que es una obra inédita porque no nadie se había puesto a escribir sobre este tema, ¿no?
1: De Estación Barker, que está cumpliendo 125 años y está preparando los festejos para el 6 de septiembre. Nos vamos a la costa del departamento de Colonia porque una interesante actividad sobre esta temática. Nuestra corresponsal Susan Hoffman nos reporta.
11: La doctora en leyes, Carolina Neme, especializada en temas ambientales, participó este miércoles en una charla organizada por la Asociación de Adultos Mayores de Colonia Valdense, donde abordó la situación actual de la costa del departamento de Colonia y los desafíos que plantea su conservación frente al avance de nuevos desarrollos urbanísticos. En diálogo con Radio del Oeste, la doctora Carolina Neme explica esta temática.
12: Bueno, traté sobre el tema de la costa, básicamente de la costa de Colonia, pero también hablando de la situación ambiental y de conservación y de desarrollo de las zonas costeras, que es en lo que yo trabajo. Y bueno, y mostrándole un poco a los vecinos sobre cómo está la situación de fraccionamientos, de ocupación, de desarrollo, de acceso a la costa, sobre todo porque se vienen como emprendimientos importantes o que ya están, fraccionamientos importantes que ya están para chacras marítimas o por ejemplo para urbanización, como es el caso de Mascolonia, y bueno, y ver un poco cuáles son nuestros derechos y también los deberes que tenemos como ciudadanos para proteger esas zonas, sobre todo lo que configura el espacio público, que es la playa, y el libre acceso a la misma, que si no se planifica bien y no se hace bien las cosas, peligra el ingreso, peligra también la conservación de las mismas playas, que en parte por la intervención humana están reduciéndose cada vez más, y no solo por la intervención humana, sino ahora todavía por el cambio climático. Entonces estamos perdiendo una cantidad de playa en cantidad de tamaño y en calidad también. Entonces, bueno, yo creo que es un tema que tenemos que informar a la población y todos ser conscientes de lo que está pasando para también ser un poco vigilantes de para conservar un espacio que es de todos, ¿no? Porque a veces yo siempre lo mismo, no discutimos que una plaza es pública, pero sí discutimos que una playa es pública, y eso lo tenemos que tener claro, porque el día que nos quedemos sin playa ahí tal vez lo lamentaremos, entonces todavía estamos a tiempo, me parece.
2: Seguimos con otras noticias. Continúan las actividades gratuitas de las vacaciones de julio. Esta tarde en el Centro Cultural Bastión del Carmen, espectáculo de circo desde las 19, valor de la entrada 250 pesos.
1: Y recordamos que en los museos hay actividades gratuitas entre las 12 y la hora 16, actividades lúdicas para niños en familia, y en el espacio Doctor Rebufo, búsqueda de pistas para hacer también en familia.
2: Nuevo contacto desde Rosario. La información surge con Virginia Valer.
13: El Hospital de Rosario incorporó un nuevo ecógrafo que sustituye al que poseía desde hace 10 años. Las gestiones fueron iniciadas en 2023 y continuadas en esta administración. La Comisión de Apoyo colaboró con la adquisición de un transductor cardiológico que complementa sus funciones. Al respecto, dialogamos con Tabaré Cuitiño, integrante de la comisión, y el director del hospital, Adrián Medina.
14: Con la llegada del ecógrafo nuevo al hospital era necesario la compra de un accesorio que era necesario para ampliar el trabajo del ecógrafo nuevo, y en eso se encaró la comisión y se logró la compra de un transducer ecológico,
15: cardiológico,
14: y para usarlo en temas de corazón.
13: ¿Cuál fue el aporte económico de la comisión?
14: Y el aporte económico anduvo rondando unos 270 mil pesos, uh-huh, que fue lo que aportó la comisión para la compra del aparato.
13: ¿Esto había sido recaudado previamente en las actividades benéficas?
14: Tal cual, de todos los beneficios que se hicieron, del apoyo del pueblo, que realmente hemos tenido un excelente apoyo de todo el pueblo y de la zona, y con eso se ha logrado que era uno de los principales puntos a los que íbamos nosotros.
13: Bueno, ¿cuáles son las características de este ecógrafo y cómo se hizo, cómo se llegó a tenerlo?
16: Bueno, mira, en realidad el trámite, digamos, que se hizo para obtener un nuevo ecógrafo para hacer el recambio del equipo que teníamos previamente, que ya llevaba más de 10 años en funcionamiento y realmente empezaba a ser un poco deficitario, sobre todo en lo que era calidad de imagen y alcance de los estudios diagnósticos que se podían hacer, se inició en 2023 con la administración anterior. Cuando nosotros llegamos, este trámite estaba, digamos, un poquito quiescente, estaba quieto en las oficinas centrales. Aprovechamos la venida de tanto la dirección regional de ACE como la venida del presidente de ACE, Álvaro Danza, en una de sus primeras visitas, y aprovechamos para transmitirles esta inquietud de la posibilidad de volver a darle andamiaje al trámite para el recambio del equipo. Eso así se hizo, obviamente que todo llevó su tiempo, pero bueno, hoy por suerte llegó a nosotros este equipo que es de última generación, de un equipo de realmente de vanguardia, con una calidad de imagen y con unas prestaciones que son de primera línea. Y bueno, y con eso pensamos sin duda no solo mejorar la parte diagnóstica en lo que se refiere a imagen en el hospital, sino que también gracias a la ayuda de la Comisión de Apoyo con este nuevo transductor cardiológico, ampliar de alguna manera la posibilidad diagnóstica del hospital, ofreciendo a los usuarios la posibilidad de hacerse ecocardiogramas con insumos propios.
13: ¿Esto cómo se hacía antes?
16: Bueno, normalmente nosotros estos estudios de ecocardiograma, que es un insumo básico para la especialista en cardiología que trabaja con nosotros, un insumo diagnóstico básico, un estudio básico, lo hacíamos a través de una empresa que también muy gentilmente viene dos veces al hospital de Rosario para hacer los estudios aquí.
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3: La información necrológica: falleció la señora Alba Esther Marfur Ingol de Odín, casa de duelo en Colonia Valdense, sala de velatorios de la empresa Augusto Rebel, 1494, a partir de la hora 15, sepelio hoy a las 17, cementerio Valdense de La Paz.
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3: Momento de deportes en Informativo Central. Estamos incorporando a nuestro compañero Javier Tailovich. ¿Qué tal, Javier?
9: ¿Qué tal, Mario? Un saludo para ti y para todos.
3: El General juega en Freventos el domingo por la Copa Nacional de Clubes.
9: El elenco coloniense comienza este domingo a jugar los octavos de final de la Copa Nacional de Clubes B ante 18 de julio de Freventos.
3: El partido irá desde las 15 en el Estadio Parque Liebix de Freventos.
9: El árbitro del encuentro será César Arrué de Mercedes con José Luis Moyano de Carmelo y Andrés Osores de Dolores.
3: El partido será transmisión del equipo fútbol de Sacramento FM.
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9: Se completa este fin de semana la primera fecha del campeonato clausura de la Divisional A de Colonia.
3: El miércoles Peñarol recibió al General, fue victoria del General 3-1 en sub-20 y el Mayores ganó por 5-3. El resto de la fecha irá el fin de semana.
9: El sábado a las 13:15 en sub-20 y 15:30 en Mayores, Barrio Sur enfrentará a San Carlos.
3: El domingo Juventud recibirá a Maracaná y Deportivo San Pedro ante Orquesta Wanderers, ambos encuentros 13:15 en sub-20, 15:30 en Mayores.
9: En la Divisional B se jugará la segunda fecha del clausura.
3: El sábado Central enfrentará a Sarandí y Huracán recibe al Parque. Ambos partidos van 13:15 en Reservas, 15:30 en Mayores.
9: El domingo Progreso Nacional y Semillero ante Artesano, también 13:15 y 15:30.
3: El domingo la previa de Sacramento FM y el equipo fútbol comienzan a la hora 14.
9: La Liga Helvética disputa este fin de semana la séptima fecha del torneo Apertura.
3: La Liga Helvética de Fútbol disputará este fin de semana la séptima fecha del torneo Apertura con 6 encuentros distribuidos entre sábado y domingo.
9: La actividad comenzará el sábado en el Parque Raúl Guggenmeyer, donde Artesano recibirá a Universal de Concordia. El partido de tercera división se jugará a las 19 horas, mientras que el encuentro en primera división está previsto para las 21. La fecha continuará el domingo con 5 escenarios.
3: En el Complejo Deportivo 5 de Octubre, Estudiantes El Colla enfrentará a Colegiales con el partido de tercera a las 10 y el de primera a las 16. En el mismo escenario, Rosario Atlético será local frente a Racing de Pandanoso con el encuentro de tercera a las 12 y el de primera a las 14.
9: En cancha de Nacional de La Paz, el equipo anfitrión se medirá con Esparta. El partido de tercera comenzará a las 13 horas y el de primera a las 15:15.
3: En el Ruperto Bonjour, un nuevo Horizonte recibirá a Nacional de Nueva Albesia. La programación establece el encuentro de tercera para la hora 13 y el de primera para las 15:15.
9: La séptima fecha se completará en el complejo Celestino Jaimonat, donde Atlético Valdense se enfrentará a Zapicán de Costa del Rosario. El partido de tercera división 13:30 y el de primera división 15:30 horas.
3: Plaza Colonia juega de local en el Prandi.
9: El conjunto Pata Blanca jugará en el Parque Prandi este sábado ante La Luz por la novena fecha de la fase regular de la segunda profesional.
3: El partido irá a la hora 17.
9: Deportivo Colonia juega semifinales de la Divisional C.
3: Jugará en el Estadio Alberto Supichi el sábado frente a Lito Fútbol Club.
9: El encuentro comenzará a las 10 de la mañana.
3: El sábado se jugará la última fecha del regional femenino, será en triple jornada en el Estadio de Juventud, Universal Maracaná, Juventud Reformers y Esparta Uruguayo.
9: Juventud y Maracaná lograron la clasificación a la Copa OFI de clubes, también jugará la Copa Universal de San Pedro a raíz de un derecho logrado en el campeonato departamental de la temporada pasada.
3: El piloto uruguayo Santiago Urrutia competirá este fin de semana en la tercera fecha del campeonato mundial FIA TCR World Tour, que se disputará en el circuito de Paul Ricard en la Castellet, Francia.
9: Urrutia llega a esta instancia como líder del campeonato luego de obtener 3 victorias en las 3 carreras disputadas durante la fecha anterior en Valencia, España. De acuerdo con el reglamento del TCR World Tour, su vehículo competirá con un lastre de 50 kilos por ocupar la primera posición del certamen.
3: La actividad comenzará mañana, sábado 4 de julio, con 2 sesiones de entrenamiento y la clasificación. El primer entrenamiento será 4:35. El segundo a las 7 y la clasificación dividida en 2 se iniciará a las 10:05, todos los horarios correspondientes a Uruguay.
9: El domingo 5 de julio se disputarán las 2 competencias del fin de semana, la primera carrera a las 7:40 horas y la segunda a las 11:35, ambas con una duración de 16 vueltas.
3: El objetivo de Urrutia será sumar puntos para mantenerse al frente del campeonato en una nueva fecha del Mundial de Turismo.
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3: Muy bien, amigos, nos vamos. Hasta aquí la información. Los invitamos a seguir en nuestra programación.
9: Que pasen bien, hasta mañana.
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13: Información necrológica. Falleció la señora Alba Esther Marfurt Ingold de Odín. Casa de duelo en Colonia Valdense, en la sala de velatorios de la empresa ubicada en calle Augusto Rebel 1494, a partir de la hora 15. El sepelio será hoy a la hora 17 en el cementerio Valdense. Falleció a sus 96 años la vecina de Costas del Sauce, la señora María Mercedes Chamorro Rodríguez, Coca. Casa de duelo en Esilda Polié, en la sala de velatorios, cita en calle Avenida Artigas 1725, mañana sábado a partir de la hora 9. El sepelio será mañana a la hora 12 en el cementerio de la ciudad de Esilda Polié. Empresa Alberto Martí Dalmás, Esilda Polié, teléfonos 4349-2975 y 4349-3395.
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1: Buen mediodía, oyentes. Qué gusto, qué placer es estar otra vez con ustedes. Qué lindo es reencontrarnos. Este espacio, este encuentro con el sector productivo.
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1: Que viene siempre de lunes a sábado después del informativo central. 8 grados de temperatura está indicando el termómetro en estos momentos. Jornadas muy frías, 9 de máxima para el día de hoy. Soleado con algo de nubosidad. La brisa del sector suroeste a 14 kilómetros por hora. La humedad 58%, visibilidad 16 kilómetros. Como les dije, la máxima 9 grados, sensación térmica máxima de 8. Hacia la noche de hoy, 3 grados de mínima. Bastante nublado, fría la noche. Completamos hoy 9 horas 54 minutos de luminosidad. Fin de semana. ...12 grados de máxima, 6 la mínima para mañana sábado, nublado, luego intervalos de nubes y sol en la tarde. 11 el domingo de máxima, 7 la mínima. El lunes 11 de máxima, 3 la mínima. El martes 15 de máxima, 6 la mínima. Nubes y sol, brisa en la tarde. Y el miércoles 17 de máxima, 9 la mínima. La mínima del día miércoles, como hoy lo hablábamos temprano, sí, es la máxima del día de hoy.
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1: Hoy se celebra un nuevo aniversario del Radio Club Colonia. Saludamos a esta institución y se cumplen, como ya lo hemos mencionado, 99 años en la que votó por primera vez en Sudamérica la mujer. Fue aquí en el famoso referéndum de Cerro Chato. Primera vez que votan las mujeres en Sudamérica, aquí en Uruguay, en Cerro Chato. Fue ese fenómeno increíble, inédito para nuestro país, y votó una mujer afrodescendiente por primera vez también, eso en América. El próximo año será de gran celebración, cumpliéndose el centenario de este hecho. Hoy lo decíamos en la región, en marcha Rita Ribeira, oriunda de Brasil en realidad, pero vivía en nuestros pagos, en Uruguay, afrodescendiente que vota ahí en Cerro Chato para definir dónde iba a quedar Cerro Chato, si en Durazno, en Florida o en 33. Bueno, muchos temas para compartir con ustedes. Hablemos de lechería. El pasado martes el directorio de Conaprole y también de Prolesa se reunió con integrantes de la comisión directiva de la ANPL. ¿Qué pasará con el precio de la leche? ¿Qué complicaciones surgen en el mercado internacional? Una nueva baja en el precio internacional de los lácteos. ¿Cómo están las colocaciones? Actualizaremos esta información en un ratito nada más en el espacio de la ANPL. Argentina registra récord de producción y de venta de diferentes productos, marcando un gran país productor de alimentos, con niveles de facturación históricos también de exportaciones en lo que se refiere a agroalimentos.
0: El domingo se fue, y los mozos también. Solo quedan las
1: cuerdas. La cría enfrenta grandes desafíos. Se pierden unos 300.000 terneros por año en nuestro país. ¿Qué se puede hacer para bajar estos niveles de pérdidas, que significan prácticamente lo que se vende de ganado en pie durante el año, o lo que pueda faenar una gran planta frigorífica, lo cual es dinero que se pierde, ganado que no se transporta, ganado que no se faena, divisas que no ingresan al país y trabajo que no se genera en Uruguay?
0: Con agüita de Dios.
1: Bueno, algunos de los temas que hacen a la agenda informativa. Vamos hasta la hora 13:30. Muchas manos que ya la tocan. Aquí en Mediodía Rural. Vamos a nuestros anunciantes y ya preparamos los contactos, los informes, los diálogos. El sector lechero, el agrícola, el ganadero, todos aquí presentes. Avanzamos.
0: Paloma Cario. Se terminó.
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1: Doce horas 44 minutos, estamos aquí en Mediodía Rural, tradicional espacio de la NPL, y vamos a recibir al vicepresidente de la institución, directivo desde hace muchos años de la entidad, Néstor Cabrera. Nos vamos al departamento de San José, la zona de Raigón. Néstor, el placer de recibirte, buen mediodía.
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1: Bueno, subsanamos el contacto y ya tendremos el diálogo con Néstor Cabrera, vicepresidente de la NPL.

0: Ahora sí restablecimos el contacto con Néstor Cabrera, vicepresidente de la NPL. Néstor, el placer de recibirte. Buen mediodía.
1: Buenos días, Gustavo, para ti y buenos días para toda la audiencia y para la gente de la vuelta.
0: Bueno, muy amable. Invierno duro. ¿Cómo lo estás viendo, Néstor?
1: Ah, la verdad que sí, que ha venido estos últimos días, ha sido muy frío, ha sido un invierno seco, de poca lluvia. Realmente está haciendo falta lluvia, está parado el crecimiento. Te diría que hace 15, 20 días, aquellos días que había humedad, esa razón, había crecimiento, pero ahora realmente ya hace unos días que no hay crecimiento. Pero bueno, también como contraparte tiene que el clima seco permite darle bien de comer a los animales. Los corrales, los accesos a los tambos están en buenas condiciones, y bueno, y las vacas están con un buen confort, porque están, la verdad que está impecable el terreno para ellas. Obviamente que los que tenemos producción a pasto, el pasto está faltando, pero después a la vaca de Holando en general le gusta más el frío que el calor, así que capaz que los fríos muy extremos sufren un poquito, pero como es seco lo soportan bien, así que la producción en realidad no se está notando en estos días ni en lo personal, pero tampoco con la prole, como mirábamos el otro día, y se sostienen los niveles de producción que vienen muy por encima de otros años.
0: ¿Estaría faltando algo de agua, Néstor, algo medido?
1: Sí, está haciendo falta lluvia acá en la zona. Está haciendo falta lluvia, creo que a nivel general, pero te diría que acá hace ya un mes y medio que primero han sido lluvias muy muy muy escasas, de muy bajo volumen, y te diría que en este último mes y medio habrán llovido 20 milímetros, entonces está haciendo falta lluvia, sí.
0: Néstor, temas que hacen a la agenda de la institución, ¿hubo reunión con integrantes del directorio de CONAPROLE?
1: Tuvimos reunión con el directorio de CONAPROLE el martes pasado, y también tuvimos reunión con parte del directorio de CONAPROLE y con parte del directorio de PROLESA. Un poco, bueno, son reuniones que tenemos mensualmente o bimensualmente, un poco para tener una puesta a punto, más que nada de cómo viene evolucionando tanto en PROLESA como en CONAPROLE, cómo vienen evolucionando los mercados, cómo vienen evolucionando en el caso de PROLESA, algunos productos que son claves en la estructura de costo, por lo menos de lo que gastamos en PROLESA. Hay productos que tienen mucho peso, y bueno, es muy importante cómo se mueve. También nos interesaba saber cómo había sido la feria, esta última feria de PROLESA, bueno, intercambiamos información ahí. La verdad que estuvo muy bueno el intercambio tanto con PROLESA como con CONAPROLE.
0: Siempre cuando uno se reúne, o cuando algún productor escucha que se reúnen con el directorio de CONAPROLE, está bueno para saber el escenario que pinta el directorio, qué está pasando a nivel comercial, cómo está impactando esto tan errático que es la política internacional en el mundo, ¿no?
1: Y bueno, sí, realmente hay ¿cómo te voy a decir? El mercado en realidad no hay una estabilidad. Digo, hace unos meses atrás, cuando recién arrancó el año, venía, si bien veníamos con valores, no valores excepcionales, pero con buenos valores, y bueno, después de todo este conflicto que hubo
0: en el Medio Oriente, ¿no?
1: Países importadores, o en la zona de los principales países importadores, en realidad el precio ha venido, la plataforma de GDT ha venido bajando en los últimos remates, y bueno, está en valores, si bien no son valores, cuando uno los mira a nivel histórico, no son valores que todavía están por los $3.500 promedio. No nos olvidemos que hemos tenido momentos que que ha estado por debajo de los $3,000, y esto, bueno, esos momentos sí han sido complicados, pero arrancaba el año con una perspectiva y con un ejercicio que venía muy bien y que con Aprole venía bien vendido, y bueno, en estos últimos meses se ha ido complicando. Si bien el ejercicio está terminando, ya está prácticamente cerrado y está y bueno, lo que hay por delante es ver cómo comienza el nuevo ejercicio. Bueno, las perspectivas en el primer trimestre por lo menos no son muy halagüeñas, y o no parecen tener mucha claridad. Ya para el segundo semestre aparentemente podría haber alguna mejora, pero bueno, eso también hay un volumen de leche importante, en el entorno del 15%, 14-15% por encima de lo que era el año pasado, que bueno, eso también, eso en realidad juega en favor, porque en realidad estamos produciendo bastante más que el año pasado, efecto del clima y tal vez de la alimentación, que también hemos tenido un año de buena relación insumo producto, y eso ha hecho que usemos más una buena relación grano leche, vamos a decir, y ha hecho que usemos más más concentrado tal vez, y bueno, las condiciones hablábamos al principio que tal vez falta algo de pasto, pero hay un clima seco que para las vacas eso es ideal. Y bueno, y un panorama que venía bastante bien, bueno, se ha complicado un poco, y bueno, estuvimos intercambiando sobre eso. Hay varios mercados que están bastante quietos, vamos a decir, pero bueno, la verdad que es lo que viene pasando, ese serrucho de tener buenos valores, de tener bajadas, y un poco el planteo o lo que intercambiábamos con el directorio de Conaprole, pues se venía manejando que estaba la posibilidad de como venía el año, de poder tener una liquidación al cierre del ejercicio, y nos comentaba un poco el directorio que en estos últimos meses, o este último par de meses, están evaluando, o sea, la evaluación es la posibilidad de una reliquidación o de tratar de mantener el precio por lo que queda del año. Y bueno, entonces ahí hay una decisión, de alguna manera comentaban, a tomarse. Bueno, si hay reliquiación, probablemente tengamos que bajar el precio en la primavera, y bueno, de lo contrario se podría mantener el precio si no pasara algo más grave, o sea, que siguiera bajando el precio de la leche, se podría mantener el precio. Y nosotros en lo personal puedo decir que creo que mejor esa estabilidad de precios, digo, porque también tenemos que entender que los valores que tenemos hoy no son valores, en términos históricos, no son malos valores. Tal vez, obviamente, los costos también han ido subiendo, y eso, capaz que esos 42, 43 centavos de dólar que cobramos el litro de leche, si lo miramos 7, 8, 10 años atrás, es un buen valor. Hoy los costos están mucho más arriba, y esa brecha entre el costo y el valor final se ha achicado, pero igual es un año que viene marcando tanto los registros económicos de las carpetas que se llevan un resultado económico razonable. Así que bueno, si pudiéramos darle estabilidad a ese precio durante toda la primavera, y bueno, y esperar a ver qué pasa para adelante, me parece que es, en lo personal, creo que es una buena medida. Más allá que nosotros, una de las cosas que siempre le planteamos al directorio, que siempre trate de hacer el mayor esfuerzo para pasar el mejor precio al productor, pero también cuidando la herramienta que

0: caminar mejor hacia adelante, y también el entendido que nosotros que somos cooperarios entendemos que que quienes dirigen la cooperativa, justamente el fin que buscan es valorizar lo mejor posible el precio de la leche, porque si no, no tiene otra razón el por qué no hacer eso cuando se está en una cooperativa. O sea, si no, tendríamos que pensar cosas cosas raras tenemos que pensar, y en realidad creemos que el directorio que tenemos es un directorio que nosotros mismos lo elegimos y obviamente confiamos. Eso no quiere decir que no exijamos, pero nos parece también que hay que ser prudentes en el manejo de la cooperativa, ¿no?
1: En cuanto a las ventas de primavera, ¿ya están vendidas? ¿Hay ya compromisos comerciales en gran parte de la primavera? ¿Está toda la primavera vendida o hay parte de ella que todavía resta negociar y eso puede generar también un manto de incertidumbre?
0: No, hay una parte, nos comentaban que está para negociar, si bien hay parte vendida, pero hay parte para vender, y eso es un poco lo que hace tener un poco más de prudencia y de esperar cómo se van moviendo los mercados, pero obviamente que la tendencia que venía a principios de año a lo que es el momento de hoy ha cambiado, y por eso digo, nos parece prudente que también la cooperativa, si bien tiene gran parte vendida, también esperar con esa otra parte que está para vender, para esperar mejores, o que el mercado consolide mejores valores o mejores precios. Así que y ojalá después de pasada la primavera se pueda podamos mantener el precio, y esa reliquiación tal vez que esperábamos para el cierre del ejercicio la podamos tener más adelante y los valores mejoran. Siempre el resultado de la cooperativa debe ser volcado al precio de la leche o a sus dueños, que somos los productores. Así que pero también digo, hay que ser prudentes, y cuando cambia el mercado internacional cambia, hay que ser más prudentes, y me parece que eso es lo que está pasando hoy. Porque lo estamos viendo cada 15 días o semana tras semana, cuando miramos cualquiera de las dos plataformas que son un poco lo que marcan el precio a nivel internacional, tanto el GDT, los remates de la plataforma de Fonterra, como el GDT Pulse, vienen marcando, la verdad que hace ya un tiempo bastante prolongado, un precio que viene bajando y está en valores que hace unos meses de atrás estaban más cercanos a los 4.000 o 4.000 y pico, y hoy estamos en el entorno de los 3.700, 3.000, ahí, más o menos, depende el momento que tomemos, pero ha venido cayendo.
1: Tal cual. Néstor, y en cuanto a la reunión con Prolesa, tú decías lo de la feria, ¿cómo fue la misma? ¿Qué panorama tenemos? Pensando también en la primavera y tenemos, cierre el ejercicio, pero un medio año por delante.
0: Cierra el ejercicio para medio año para adelante. Recordemos que el grupo, la cooperativa, cierra el ejercicio el 31 de julio, o sea que todavía no ha cerrado, no se ha terminado el ejercicio que va corriendo. Bueno, en el caso de Prolesa, nos decían que habían tenido una venta bastante por encima del año pasado. El año pasado y el otro año anterior habían dado en el entorno de los 12 millones de dólares, y este año anduvo en el entorno de los 15 millones de dólares, lo que generó un ahorro, no decían, de unos 2 millones de dólares para los productores. Eso significa más o menos en el entorno del 13%. Y bueno, yo creo que es un... Si bien la feria de Prolesa y los productos que se comercializan o que tienen descuento pesan, por lo menos en las compras que hacemos en Prolesa, en el entorno de en la estructura de costos de las compras de Prolesa, andan en el entorno del 15%, 10-15%, dependerá de cada productor, 15-20% los productos que se ponen en venta.

0: hay una oportunidad de hacer un ahorro importante ahí en productos que sabemos que los vamos a usar y que, bueno, también tienen el apoyo financiero, que a veces eso puede ser un tema para el productor, pero tienen un apoyo financiero de Proleco que se puede financiar esos productos que va a usar el productor hasta en 12 cuotas, y bueno, creo que eso es, son como en una punta miramos el valor del precio de la leche y ese centavo más que siempre estamos reclamando, que siempre queremos que la cooperativa nos pueda volcar, también por el lado de Prolesa tenemos que ver ese centavo menos que podemos buscar en el costo de producción. Y bueno, en ese sentido, estos eventos que de alguna manera negocia Prolesa con las distintas empresas nos permiten ese ahorro que tal vez en el porcentaje total no sea mucho, bueno, pero todo suma y todo eso que suma en realidad va directo a la rentabilidad o al margen. Por eso que yo creo que ahí tenemos una oportunidad. Y también el tema de las semillas, ya del año pasado y este año también, las empresas con los cultivos de verano están en estado presente y ahí hay un descuento interesante, tomando en cuenta que en el caso de Prolesa y tal vez productores de más escala pueden negociar mejores valores, pero bueno, Prolesa ahí hace una negociación en el cual todos los productores por igual tienen ese beneficio y creemos que es una de las fortalezas que tiene el sistema, ese entramado que tanto el productor que tiene escala o el productor más grande, que tal vez pueda conseguir un descuento igual por fuera, pero bueno, esto hace que todos los productores juntos y ese 80 o más del 80% de productores pequeños puedan ser también tener ese beneficio de ese descuento que bueno que también ayuda a ir armando ese resultado económico que buscan las empresas o ese margen por litro que buscamos las empresas tratando de controlar los costos, ¿no?
1: Néstor Cabrera, vicepresidente de la ANPL, completo el informe de esta reunión mantenida con el directorio de Conaprole, parte del mismo y también parte del directorio de Prolesa. Siempre quedan temas, siempre quedan hechos para desarrollar del sector, pero muy completo, por cierto, y en cualquier momento, si te parece, te volvemos a convocar.
0: Bueno, gracias Gustavo, siempre a la orden. Un saludo.
1: Muy amable, muy gentil. Un gran abrazo, cariños a la familia.

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0: 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Recordamos Expo Paraguay y Cataratas. Como novedad tenemos que en realidad se va a estar partiendo el viernes 17 de julio, se sale desde Agropecuaria Valdense aproximadamente a la hora 13 en buses semicama, servicio a bordo, merienda, aperitivo, por supuesto cena incluida. Después se estará visitando, por cierto, la exposición, la Expo Mariano Roque Alonso, visita a Asunción, recorrida por esta preciosa ciudad, también ver el sector productivo, la evolución que está teniendo Paraguay, que es de manera impresionante en el sector agropecuario. Después la visita a Ciudad del Este, la posibilidad de hacer compras, la posibilidad de comprar cosas muy interesantes, desde lo tradicional hasta lo tecnológico, la ida a las cataratas del Iguazú, visitar esta belleza natural impresionante para emocionarnos, para ver ese lugar hermosísimo con todos los servicios. 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Se sale un día antes y se retorna también un día antes. 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
0: Por otro lado, algunos temas que hacen a la agenda informativa, vamos a estar ampliándolo. Argentina arrojó récord de exportaciones agroindustriales en el primer cuatrimestre del año. Y por otro lado, Brasil deberá reubicar unas 100.000 toneladas de carne mensuales al salir de China. El director de Mirasco International, Raji Sami, sostuvo que el primer semestre para la carne tuvo una tendencia prevista. Todo lo que hemos atravesado imaginaba que iba a pasar. En el caso de la guerra, creo que todavía no está terminada, que el conflicto sigue con sus turbulencias y tenemos para un rato aún con inestabilidad mundial total. Diálogo con nuestros colegas de Valor Agregado de Radio Carve y también Oriental Agropecuaria, el especialista sostuvo que la proteína bovina tiene un contexto mundial y no depende de un país. En específico, se trata de ofertas y demandas de algo que no se produce en 40 días, como puede ser el pollo. Estamos hablando de procesos que llevan entre 2 y 3 años. Profundizando en los aspectos que impactan directamente en el mercado, el principal de esta empresa Mirasco hizo mención sobre la situación de Brasil con China. Afirmó que la cuota asignada ya se terminó. Esto va a generar que haya un sobrante entre 100.000 y 120.000 toneladas mensuales de Brasil que deberán ser redireccionadas en el resto del mundo. Para hacer este redireccionamiento, Brasil enfrentará una dificultad, que es la recesión económica que se atraviesa en zonas como Medio Oriente. Esto puede generar una presión a la baja de los precios en Brasil. A los productores solamente les quedará la opción de bajar la dinámica de faena, porque faenando la misma cantidad va a haber un sobrante importante y no habrá la suficiente cantidad de compradores para toda la carne de ese país. Este contexto a Uruguay no le afecta nada porque sigue teniendo el mercado chino, el americano y el europeo. Además, se presenta un escenario favorable debido a que, por ejemplo, China tendrá que salir a comprar carne durante 3 meses del segundo semestre, donde no tendrá a Brasil y Australia como proveedores, y surge una oportunidad allí para Uruguay, según este informe. Estamos en este espacio de Agropecuaria Valdense de Jorge Ferreira. Surgen más novedades de la información internacional.
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0: Temas de la agenda productiva del Mercosur. Argentina arrojó récord de exportaciones agroindustriales en el primer cuatrimestre. El incremento entre enero y mayo fue del 18% en volumen y 17% en valor. La Secretaría de Agricultura, Ganadería y Pesca del Ministerio de Economía de la Nación informó que las exportaciones agroindustriales crecieron entre enero y mayo, como decíamos, 18% en volumen por 53 millones de toneladas, récord histórico, y 17% en valor, unos 22.383 mil millones de dólares en comparación con el mismo periodo de 2025, de acuerdo a datos procesados por esta Subsecretaría de Mercados Agroalimentarios e Inserción Internacional en base al denominado INDEC. Este crecimiento es explicado principalmente por la participación de los siguientes complejos: productos primarios más sus derivados, girasol con un aumento del 142% en volumen y del 126% en valor, trigo con aumento del 64% en volumen y 48% en el valor, pesca con una mejora del 18% en volumen y 23% en valor, cebada con un aumento del 17% en volumen y 13% en valor, maíz con incrementos del 12% en volumen y del 8% en el valor, lácteos con un aumento del 22% en el volumen y 14% en el valor, cítricos, agrios con un aumento del 31% en el volumen y 42% en el valor, y legumbres con un incremento del 42% en volumen y 64% en precio. A estos complejos se suman aromáticas, sorgo, apicultura, forrajeras, porcinos, algodón, tabaco, vitivinicultura y hortalizas pesadas, entre tantos otros. En total, de los 54 complejos analizados, hubo 35, que representan el 70% del volumen total exportado, que mostraron crecimiento respecto al 2025. En el caso de los bovinos, las frutas de carozo, los alimentos para animales, ingredientes alimenticios y golosinas, los mayores incrementos se dieron en los montos exportados. En ese sentido, 19 complejos mostraron los mayores valores de la década. Los principales destinos de venta fueron Vietnam, Arabia, Brasil, China, Argelia, Indonesia, Egipto, Perú, Malasia e India. Estos 10 destinos representan más del 53% del volumen total exportado por Argentina. Es importante recordar que numerosas producciones de ese país ocupan los primeros lugares en el ranking mundial de exportaciones. Entre ellas se destaca el liderazgo del jugo y aceite esencial de limón, aceites y subproductos de soja, ajo, miel, maní, yerba mate, maíz, sorgo y peras, entre otros. Este protagonismo en el mundo muestra el carácter federal de la agroindustria argentina y su rol en la economía y el potencial que tiene el vecino país en la producción a nivel de alimentos en el mundo entero.
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2: Uruguay pierde más de 300.000 terneros al año. En el marco del 24º taller de diagnóstico de gestación vacuna, el doctor Santiago Bordaberry presentó un análisis de las pérdidas productivas que ocurren desde el entore hasta el destete de los terneros a nivel nacional. Este trabajo, que se viene realizando con un marco reducido de productores que realizan diagnósticos y trabajan en la búsqueda de reducir las pérdidas, se lleva adelante desde el segundo taller de diagnósticos hace más de 2 décadas. Los datos crudos indican que un 12% de los vientres que se preñan en el país no logran consolidar un ternero apto para el mercado del destete. Bordaberry explicó que el estudio contempló la recopilación y el seguimiento continuo de casi 150.000 datos aportados por establecimientos que registran sus variables reproductivas. El cruzamiento de la información evidencia problemas estructurales que impactan directamente sobre la eficiencia de la cría, abriendo un debate indispensable sobre las prácticas de manejo sanitario vigentes. La diferencia promedio entre las vacas que resultan preñadas y los terneros efectivamente destetados se ubica en el entorno del 12%. Si se toma como referencia una producción global en el eje de los 3 millones de terneros en el país, la brecha estadística ubica entre 250.000 y 300.000 gestaciones que se interrumpen o se pierden antes de que el animal reciba una caravana del SNIG. Los terneros que se pierden a lo largo del ciclo equivale prácticamente al volumen de ganado que se exporta en pie durante un año o la faena anual de una de las plantas frigoríficas de mayor escala. Para dimensionar el efecto de estas pérdidas, estas deficiencias son pérdidas económicas que golpean en primera instancia al productor, pero se extienden inmediatamente hacia la industria, el transporte y la generación de mano de obra en toda la cadena cárnica. En definitiva, afecta a todo el país. Frente a este escenario general, los registros demuestran que existen establecimientos capaces de operar con niveles de eficiencia marcadamente superiores mediante la adopción de protocolos preventivos. Bordaberry indicó que los números que presentamos, por ejemplo, de lo que ocurre en Estados Unidos, Australia, Nueva Zelanda, nos pueden ubicar en qué lugar estamos en ese ranking, y la verdad es que el mejor de todos es Nueva Zelanda, y esos productores que sí toman todos esos recaudos en cuanto a prevención de enfermedades abortivas, el cuidado de las vacas, la buena recría, la atención del parto, el cuidado de los terneros al pie de la madre, tienen niveles parecidos a lo que se puede ver en Nueva Zelanda. Entonces, toda esa información sirve para además tomar conciencia de la realidad y mejorar estos números. El desglose de las mermas indica que el 60% de las pérdidas totales se concentra de forma exclusiva en la etapa de abortos, convirtiendo la fase de gestación en el periodo de mayor vulnerabilidad biológica del ciclo. Dentro de este bloque de pérdidas por aborto, las investigaciones de campo demuestran que la neospora canina y la leptospirosis son responsables de aproximadamente el 90% de los casos registrados en los predios bajo seguimiento, mientras que la leptospirosis y otras patologías víricas presentes en el territorio disponen de herramientas de inmunización consolidadas. La neospora canina representa el desafío científico más complejo para los rodeos debido a la ausencia total de una vacuna eficaz. En contrapartida, enfermedades tradicionales de control oficial, como la brucelosis, muestran actualmente una incidencia marginal en las causas de abortos. La persistencia de la neospora en los establecimientos ganaderos exige la adopción de medidas drásticas basadas en el diagnóstico de laboratorio y el descarte de vientres. El veterinario manifestó que es una enfermedad muy complicada. El ingreso puede ser a través del contagio con perros, pero una vez que entró al rodeo, aún sacando los perros, la enfermedad permanece porque las vacas le transmiten a sus hijos en el vientre. Entonces, sus hijas van a seguir siendo positivas. Requiere de un estudio de sangre, los rodeos, el refugo de todos los años animales que fallan o los que son preñados engañados y que no entregan un ternero y este tipo de cosas que son un trabajo verdaderamente arduo, complejo y costoso. La etapa del parto concentra el 30% de las mermas detectadas por el estudio que se llevó adelante. Las pérdidas en ese periodo están fuertemente asociadas al manejo de las categorías jóvenes, siendo las vaquillonas de primer servicio las que registran los mayores índices de mortandad al inicio de la aparición. Sin embargo, en términos porcentuales, los nacimientos tardíos conllevan un riesgo sustancialmente mayor debido a que los fetos responden a la abundante oferta nutricional de la primavera, incrementando su peso intrauterino y multiplicando los problemas por distocia o partos dificultosos. Por su parte, la mortandad de terneros al pie de la madre representa la fase de menor impacto relativo, situándose entre el 1 y el 1.2% de las pérdidas. No obstante, este indicador ha comenzado a mostrar variaciones cualitativas debido al proceso de intensificación que viene experimentando la ganadería de cría en Uruguay, la generalización de prácticas como el destete precoz, la suplementación con granos y el confinamiento de animales en áreas reducidas ha alterado la dinámica sanitaria tradicional, propiciando la aparición de enfermedades que antes no revestían problemas o importancia en planteos extensivos. Toda esa intensificación viene también con una cantidad de enfermedades que no eran comunes antes en el campo y ahora se ven mucho más seguido, las coccidiosis, las diarreas, por ejemplo, y eso nos obliga a mirar también a nuestro programa sanitario con prevenciones de este tipo de enfermedades, sobre todo con la vaca preñada. Es decir, nosotros con la planificación y el registro vamos a poder identificar cuál es el problema y por qué ese 12% que nosotros estamos recabando como pérdidas en los predios en los cuales estamos llevando estos registros bajen como un mínimo a un 8%, dijo el doctor Santiago Bordaberry. La reducción de la brecha y el objetivo de aproximar los indicadores generales hacia el piso del 8% internacional requiere una planificación conjunta entre el productor, los asesores técnicos y el personal de campo. El paquete de recomendaciones técnicas sugeridas por los profesionales integrantes de este taller incluye acciones preventivas como el raspaje de los toros para detectar enfermedades venéreas y la remisión inmediata de los fetos abortados a los laboratorios de diagnóstico acompañados de la información histórica del lote. Asimismo, se torna indispensable optimizar el desarrollo de las vaquillonas de reposición, vigilar la nutrición invernal de las madres para evitar debilidades al parto y seleccionar genética orientada a la facilidad de parición y bajo peso al nacer, evitando los excesos alimenticios en el último tercio de la gestación. Tal este informe presentado por el doctor Santiago Bordaberry en el 24º Taller de Diagnóstico de Gestación Vacuna del Uruguay.
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4: Culminamos la presente entrega de Mediodía Rural. Siempre es un gusto acompañarles. Ya llega el contacto internacional con Radio Francia. Después toda la música suiza y centroeuropea con el programa Berna. Y desde la hora 15 la tarde con vos. Retornamos mañana después del informativo central. Como cada sábado, además del material que les brindamos, tendremos el contacto con el Instituto Plan Agropecuario. Mano a mano con esa institución. Ha sido un placer. Sigan en la grata compañía de nuestra emisora.
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8: ¿Me da la hora?
9: Es la hora 13:33 minutos.
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2: Información necrológica. Falleció la señora Alba Esther Marfurt Ingold de Odín. Casa de duelo en Colonia Valdense, en la sala de velatorios de la empresa cita en la calle Augusto Rebel 1494 a partir de la hora 15. El sepelio será hoy, hora 17, en el cementerio Valdense. Información necrológica. Falleció la vecina de Costas del Sauce, la señora María Mercedes Chamorro Rodríguez Coca. Casa de duelo en Esilda Polié, en la sala de velatorios, ubicada en Avenida Artigas 1725, mañana a partir de la hora 9. El sepelio será mañana, hora 12, en el cementerio de Esilda Polié. Empresa Alberto Martí Dalmás, Esilda Polié, teléfonos 4349-2975 y 4349-3395.
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0: Comenzamos el flash informativo de Radio Francia Internacional. En los controles nos acompaña Arturo Geoffroy. Hoy es viernes 3 de julio, 4 de la tarde en París. Y estas son las noticias del mundo en 3 minutos.
1: Andreína Flores.
0: En Venezuela se cumplen 9 días del doble terremoto que azotó el norte del país. El número de fallecidos sigue aumentando y según cifras oficiales ya son casi 2.600. Un balance oficial pero todavía provisional, puesto que la ONU estima que hay decenas de miles de desaparecidos. En su primera declaración ante la prensa internacional, la presidenta encargada Delcy Rodríguez se defendió ante las críticas sobre la mala gestión de la crisis.
2: Estás hablando con tus afirmaciones de que la respuesta fue lenta, pero no. Las autoridades inmediatamente se desplegaron. Que diga alguien que se le negó acceso, ayuda, que alguien diga. Eso no existe.
0: Las labores de rescate en La Guaira y Caracas continúan, pero con cada día que pasa se hace más complicado encontrar a gente con vida bajo los escombros. Los equipos de socorro también se ocupan de las miles de personas que han perdido sus casas. Los más vulnerables son los niños reagrupados en campamentos de damnificados.
3: Mi mamá se echó a llorar. Porque se lloró de la felicidad porque salimos vivos. Si hay algún otro terremoto, tírense al piso o váyanse a la calle.
0: En Irán comenzaron los funerales de Ali Jamenei, antiguo líder supremo y muerto en febrero durante el ataque de Israel y Estados Unidos. Asisten, entre otros, el expresidente de Rusia, Dmitry Medvedev, y el primer ministro de Pakistán. Se espera que participen en los homenajes entre 15 y 20 millones de personas durante varios días. Y una de las incógnitas es si aparecerá el actual líder supremo e hijo de Ali Jamenei, Mostafa Jamenei. La fuerte ola de calor sofoca también a millones de estadounidenses. Se prevé que temperaturas peligrosas afecten extensas zonas con alta densidad de población durante el fin de semana festivo del 4 de julio, cuando se cumplen los 250 años del nacimiento de Estados Unidos, y todo ello en medio de los partidos del Mundial. Y justamente en el Mundial de Fútbol 2026 ya tenemos a 3 países más en octavos de final. Suiza, que venció a Argelia 2-0. Portugal, que se impuso a Croacia 2-1 en el partido de despedida de Lucas Modric. Y España, que eliminó a Austria con un rotundo 3-0. Y este sábado arranca también el Tour de Francia, que este año sale desde Barcelona, España. Con la emoción de los deportes ponemos punto final a este flash informativo de Radio Francia Internacional. Les acompañó Andreína Flores.
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6: Dedicamos este hermoso y cálido tema para todos nuestros queridos abuelos inmigrantes que llegaron a estas tierras a forjar un país aún mejor, para todos ustedes, queridos amigos, y en especial para mi pueblo, Aldea San Antonio, con cariño, de parte de Brisas Inmigrantes.

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0: Hola, amigo. Su servidor, Lionel Russell, la invita a que meditemos hoy en un pensamiento que puede alegrar su día. Uno que es padre de familia sabe cómo sienten los padres de familia. Al hablar con hombres que tienen hijos ya grandes, me doy cuenta rápidamente si sus hijos les son una satisfacción o no. ¿Cuántos padres lamentan que sus hijos han tomado un camino errado? Otros, con la cara resplandeciente de satisfacción, dicen: mi hijo es el doctor tal y tal, o es el abogado en cierta ciudad, o tiene un buen puesto en tal y tal empresa. Bien dijo Salomón, el sabio rey de antaño: el hijo sabio alegra a sus padres, el hijo necio los hace sufrir. ¿Qué clase de hijo puede clasificarse como sabio y trae alegría a sus padres? Por supuesto, es un hijo respetuoso, un hijo amigo de sus padres, uno que hasta confía sus secretos en sus padres, uno que quiere ayudar donde sea posible, uno que por su madurez y sensatez es un honor a los padres. Qué lindo es tener hijos así. Es una bendición que vale más que muchos millones en bancos suizos. Usted me está preguntando algo. ¿Cómo? Ah, sí. ¿Quiere saber cómo se consiguen hijos así? La respuesta está en la Biblia, fuente de sabiduría divina. En primer lugar, tenemos el ejemplo de la madre de Samuel. Antes que naciera, en fin, antes que se produjera la concepción, ella oró: Señor Todopoderoso, si me concedes un hijo, yo lo dedicaré toda su vida a tu servicio. Luego tenemos el consejo de Salomón: instruye al niño en su camino y cuando sea viejo no se apartará de él. ¿Usted quiere un hijo sabio? Recuerde que la sabiduría está en esa Biblia que usted tiene. Un hijo que esté en relación correcta con Dios estará también en relación correcta con sus padres, con los maestros de escuela, amigos y vecinos. ¿No me cree? Créame, porque lo he comprobado. Señor Padre, sea usted un ejemplo a su niño. Y lean juntos la Biblia. 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
3: El 1 de julio comenzaron a regir en las nuevas categorías laborales para las trabajadoras domésticas. El sindicato consideró esta medida como un logro importante para el sector. A la categoría general, que incluye orden y limpieza, lavado y planchado, cuidado de mascotas y otras tareas, le correspondería un salario mínimo de 32.051 pesos o de 1.168 pesos con 60 la hora. La categoría cocina, que comprende la elaboración y manipulación de alimentos, tendrá un salario mínimo de 33.796 pesos y de 177,70 a la hora. La categoría cuidados, que implica el cuidado directo de personas, contará con un salario mínimo de 34.885 pesos y de 183 pesos con 50 a la hora. La tarea que ocupe más del 50% de la jornada determinará la categoría de cada trabajadora o trabajador. Previo a esta medida, las empleadas domésticas tenían un salario mínimo de 31.178 pesos mensuales por 44 horas semanales o 164 pesos por hora.

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8: ¿Me da la hora?
9: Es la hora 14:31 minutos.

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0: ¿Me da la hora?
1: Es la hora 14:47 minutos.
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1: Ayuda humanitaria para Venezuela. Está previsto que un avión Hércules parte el sábado, informó Cancillería. Insumos médicos, material esterilizante y de higiene, leche en polvo y suplemento alimenticio son los insumos que irán en esta instancia, señaló el ministerio. Orsi grabó un video, un mensaje sobre la rendición de cuentas. Callarnos en esto no es humildad, es un serio error político, señaló. No podemos caer en el error de callarnos las buenas noticias porque todavía no son suficientes, dijo el presidente en el video sobre el contenido y las áreas priorizadas en la rendición de cuentas.
2: Pero es necesario, además de aceptar que el camino es largo, admitir que ya recorrimos una parte de ese camino. Callarnos en esto no es humildad, es un serio error político. Tomamos además algunas decisiones puertas adentro, recortar misiones oficiales, protocolos y reasignar recursos de proyectos que son importantes, pero no prioritarios. Porque si le pedimos a nuestra gente que entienda que los recursos son escasos, lo primero es aprovechar al máximo los recursos que ya tenemos hoy. Hay una visión ética detrás de estas decisiones, que la economía está al servicio de la gente y no al revés. Espero que no volvamos a vivir las épocas en las que pasamos meses sin aumento del salario real. Para esto hay que agudizar la inteligencia, escuchar mucho y ser realistas. Tenemos plena conciencia de lo que falta y de los problemas que siguen golpeando duro. La pobreza, la informalidad, el costo de vida, la vivienda, el trabajo, el vivir con lo justo y la incertidumbre. Pero en el camino hay que valorar los avances. Esta rendición de cuentas y las últimas iniciativas legales impulsadas son la demostración de que la infancia, el empleo, la inversión, la educación y la seguridad son nuestra prioridad. Lo demostramos con presupuesto y con resultados. Vinimos a gobernar para la gente. Seguimos.

0: Información necrológica. Falleció a sus 96 años de edad la vecina de Costas del Sauce, la señora María Mercedes Chamorro Rodríguez, Coca, casa de duelo en Esilda Polié, en la sala de velatorios ubicada en la avenida Artigas 1725, mañana a partir de la hora 9. El sepelio será mañana sábado a la hora 12 en el cementerio de la ciudad de Esilda Polié. Empresa Alberto Martí Dalmás, Esilda Polié, teléfonos 4349-2975 y 4349-3395.
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2: Muy buenas tardes para todos. Bienvenidos a La Tarde con Vos. Estamos en viernes. Hoy es viernes y el cuerpo lo sabe. Y así estamos comenzando una nueva jornada, un nuevo cierre de semana, un fin de semana que se viene con mucho frío aquí en la región, ¿eh? Tenemos hasta ahora 8 grados décima de temperatura. Lo que está en boca de todos es el frío realmente, porque se ha hecho sentir con temperaturas muy bajas en estas últimas horas, incluso hasta temperaturas menos de 0 grados. Lo cierto es que la mínima, por ejemplo, hoy justamente estuvo en menos 2 grados y la máxima llegó hasta 11, o llegaría hasta 11. A esta hora, reitero, tenemos 8 grados décima de temperatura. Para mañana sábado, 0 grados de mínima, 15 de máxima. Para el domingo, 3 de mínima, 14 de máxima. 66 es el porcentaje de la humedad a esta hora de la tarde. Y como cada viernes, bueno, comenzamos a palpitar el fin de semana. Tenemos mucho material, tenemos entrevistas para compartir con ustedes a lo largo de la tarde. También, por supuesto, como siempre, mucha música para que ustedes estén acompañados en las próximas 4 horas que tenemos por delante junto a Mario Martens. Así comienza La Tarde con Vos de esta jornada. Espero que me acompañen, espero que me acompañen. Así nos abrigamos entre todos, nos abrazamos y nos abrigamos entre todos. Así comienza La Tarde con Vos de este viernes.
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0: ¿Me da la hora?
1: Es la hora 15:23.
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14: Bien, ya a esta hora de la tarde nos vamos al contacto con Gustavo Travieso. Va a dialogar con Marcelo Alonso, allí en el municipio de aquí de Nueva Alvesia. Adelante, Gustavo, te escuchamos.
0: Gracias. Estamos aquí en la oficina del alcalde del municipio de Nueva Helvecia, Marcelo Alonso. Varios temas de la agenda local. Se viene la fiesta del chocolate como gran evento en el mes de julio. Pero antes hablemos de otros temas que hacen a la agenda de la ciudad. Marcelo, en primer término, gracias por atendernos, por recibirnos aquí en la oficina del municipio.
15: Bueno, Gustavo, saludarte, agradecer siempre tu presencia y que estés acompañando para que llegara a los hogares de la audiencia de Radio del Oeste, y bueno, y saludar también a la audiencia en estas mañanas frescas que hemos tenido, pero bueno, acá trabajando firme por nuestra ciudad.
0: Varios temas que queremos tocar, Marcelo. El saneamiento, el tema de tantos años, tantas décadas. Bueno, tenemos novedades, la empresa, reuniones, contemos un poco y actualicemos.
15: Bueno, sí, es muy importante informar a la población con esta temática. Es importante también dejar claro las potestades y las atribuciones que tienen las diferentes partes que van a estar trabajando. El saneamiento va a empezar en el corto plazo a realizarse en Nueva Helvecia. OCE es el organismo competente y responsable de lo que va a estar realizándose en nuestra ciudad. Lo va a estar realizando la empresa Teima, que fue la que asignada para realizarlo, y al municipio de la Intendencia nos toca las autorizaciones y el control, ¿no? Así que, bueno, para que el vecino tenga esta información de primera mano, es muy importante que se sepa y bueno, en esta materia ir trabajando. Esta empresa se está instalando camino al cementerio, por casi Colón, antes del puente, ahí cualquier vecino que transite ya va a estar viendo que se va a estar instalando. Y nosotros, ahora se va a estar difundiendo a la brevedad, pero bueno, el jueves 9, la semana que viene, a las 17, vamos a estar recibiendo, va a ser en el Club Plaza, al directorio de OCE, que va a venir en formato audiencia, formato abierto, para que los vecinos y la prensa se arrimen, Nueva Helvecia y Valdense, para realizar este intercambio, informar a la población de primera mano y evacuar todas las dudas que los vecinos quieran plantear.
0: Esto vincula a las dos comunidades, Nueva Helvecia y Valdense.
15: Sí, lo van a hacer acá en Nueva Helvecia, pero vinculando las dos ciudades.
0: ¿Va a ser la misma empresa en las dos ciudades?
15: Sí, la misma empresa en las dos ciudades. El directorio va a venir de Juan Lacase, van a estar temprano en Juan Lacase y después vienen para acá a Nueva Helvecia a realizar esta actividad. Se va a estar formalmente comunicando a la brevedad, pero bueno, es importante que aprovechar esta charla que tenemos, Gustavo, para llegar a los hogares de los vecinos y que se arrimen. Va a estar entonces el directorio a pleno.
0: Bien. ¿Esta empresa va a empezar a contratar personas aquí de Nueva Helvecia? ¿Qué se sabe con respecto a eso?
15: Bueno, es de los temas importantes. Nosotros hemos tenido diferentes reuniones con representante de la misma. Ahora me falta hablar con el ingeniero a cargo de la obra propiamente dicha, pero va a ser a la brevedad y bueno, sí, lo que nos manifestaban que van tomando diferentes personas para los trabajos que van realizando.
0: ¿Cuándo comenzaría la obra? ¿Está definido cuándo comenzarían los primeros movimientos?
15: Bueno, ese tema es de los que vamos a estar hablando con OCE. El obrador ya se está instalando ahí donde te mencionaba, en Calle Colón, previo a la cañada.
0: Bien. Marcelo, en otro aspecto, que va a ser consulta en la audiencia pública, el tema de las calles, lo que ocurrió en Juan Lacase, que no se repita aquí en Nueva Helvecia, en Colonia Valdense, ¿todo ese tipo de cosas operativas se va a estar viendo y analizando juntos?
15: Bueno, justamente lo que venimos trabajando con la intendencia, con el intendente y con el director de obras, es la autorización por sector de nuestra ciudad. Eso va a ser así, ya lo venimos planteando, y es el departamento de obras que va asignando los permisos. Nosotros en territorio vamos a estar muy presentes en el contralor, estando junto al vecino, pero es importante que se sepa que la responsabilidad es de OCE y de la empresa que va a estar realizando estos trabajos. Y así, en base a eso, se va a ir avanzando las diferentes etapas de la implementación y la realización del mismo. Eso se va a estar informando y vamos a estar coordinándolo. Es importante, es una obra que el desarrollo genera inconvenientes, pero es una obra muy importante, no solo por el medio ambiente, la salud pública de nuestra comunidad y el desarrollo futuro, sino también, como tú decías, con toda obra pública genera movimiento económico en momentos a veces un poco complicados. Por lo tanto, bueno, esa es la otra arista positiva, sacando los inconvenientes de movilidad y algún dolor de cabeza puntual que vamos a estar sufriendo.
0: En lo que establecen los planos y en el proyecto en sí mismo inicial, ¿hay un comienzo por algún lugar determinado, tiene que ser o no?
15: Bueno, lo último que hablamos con la intendencia y acordamos es el inicio, y conoce los directores departamentales, el inicio por el barrio Estación y barrio Custer Estación, por ahí va a estar iniciando el proyecto.
0: Bien, la planta de tratamientos en el plano, ¿dónde estaría?
15: Bueno, estaría, esas son de las cosas que estaban para mí, lo van a estar planeando, por eso vimos los planos iniciales. Va a ser camino Picada Benítez, para aquel lado va a ser por allá.
0: Recordemos esta reunión, Marcelo, para invitar a la población, a los oyentes, porque es una audiencia pública que vincula a Nueva Alvesia y a Colonia Valdense.
15: Jueves 9 a las 17 horas en el Club Plaza de Nueva Alvesia.
0: Bien. Marcelo, otras obras que hacen a la ciudad que son importantes, Camino de los Colonos.
15: Bueno, sí, se asignó a la empresa que va a estar realizando la construcción del cordón cuneta una obra muy importante que va a ser financiada con fondo de incentivo a la gestión municipal de dineros que son transferidos del gobierno nacional. Una obra que acordamos al inicio de este periodo desde la calle Isaac Tarrao hacia Germán Imhof con un ensanche, y también el intendente ya nos informó con el director de obra que va a ir acompañada posterior y con el replanteo y reperfilado de la carpeta asfáltica. Por lo tanto, se urbaniza la segunda entrada más importante de nuestra ciudad, con la miras a brindar mayor seguridad vial, mayor seguridad a los peatones y un acceso más seguro para los visitantes y el tránsito que fluye por allí.
0: ¿Habrá una senda peatonal, algo para la seguridad?
15: Bueno, el arranque es esta parte, pero bueno, podemos hacer memoria, por ejemplo, cuando se hizo el ensanche del segundo tramo de Avenida Valle de Ordóñez y la posterior obra. Es por etapa, todo tiene un inicio y yo creo que es una obra muy importante, altamente reclamada, y creo que bueno, arrancar este año esperemos que se pueda empezar cuanto antes para poder cumplir.
0: ¿No hay una fecha todavía?
15: No, justo ayer se reintegró el director de obras de la licencia y estuvimos hablando para intentar de agilizarlo.
0: Bien, el otro tema que también ya lo hemos difundido en la radio, bueno, cargadores para autos eléctricos, porque es un tema que hay demanda y reclamo de los vecinos.
15: Bueno, sí, nosotros cuando se terminó la inauguración que tenemos instalado en Nueva Alvesia Público, que es en la Plaza de los Fundadores, enseguida retomamos las gestiones para poder ampliar esta oferta muy demandada por lo que hay en nuestra ciudad y los visitantes y el tráfico que hay allí. UTE rápidamente retomó estos trabajos, nos manifestaron la posibilidad de la colocación, nosotros intentamos tramitarlo previo a lo que es la Fiesta Nacional del Chocolate, y bueno, en el estudio que nos planteó UTE, el lugar indicado por un tema de cercanía, distribución, cargas y demás, era donde se está colocando, allí en Daniel Zulier y Valle Ordóñez, así que bueno, y también se visualiza lo que es el nodo y eje vial ruta 2, ruta 1, ¿no?
0: ¿Hay espacio allí para que los vehículos, son dos vehículos que pueden cargar en forma simultánea?
15: Sí, nosotros nos encargamos de la explanada, está en un inicio, cuando quede culminado vamos a terminar los trabajos allí, es un cargador doble, así que creo que es importante y bueno, vamos a triplicar la capacidad de carga que tiene Nueva Alvesia el día de hoy.
0: ¿Carga más rápido que el primero? ¿Es más moderno? Llamémosle.
15: Sí, creo que lo que nos informaron los técnicos, después vamos a tener la información puntual, es un poco más ágil que el que tenemos en Plaza de los Fundadores.
0: Ahora vamos al gran evento que tiene Nueva Alvesia por delante, que ya se acerca, es el 12 de julio, Fiesta Nacional del Chocolate. ¿Qué podemos brindar de detalles? ¿Qué cosas se están ajustando, Marcelo?
15: Bueno, primero que nada, creo que hay un gran sentir comunitario, una gran expectativa, una gran preparación, es una fiesta que la comunidad toda se ha apropiado de ella en el buen sentido para generar y mostrar lo que es la identidad de nuestra ciudad. Nosotros tenemos desde las 9 de la mañana, ya tenemos ultimados los detalles tanto con las escuelas del hogar como el ejército y la empresa en este caso que nos auspicia con los lácteos, que es Claldi, que las primeras elaboraciones de chocolate caliente estén a las 9 de la mañana en los 8 espacios de distribución que son las escuelas públicas y 2 instituciones de servicio. Así que bueno, por allí. Es importante informar también que esta fiesta tiene un gran impacto porque es una fiesta que genera beneficio. Hablando del chocolate caliente, se van a estar elaborando 8.000 vasos de chocolate caliente, de los cuales se van a estar comercializando a 120 pesos. Tratamos de hacerlo lo más accesible posible, puesto que cualquier visitante venga pueda tomar un vaso de chocolate. Y de esa plata, 50 pesos va para la institución que lo vende. Así que hacer el reflejo del gran beneficio que se está gestando en esta instancia. Después tenemos una importante área de sector techado. Tenemos, como es tradición, el 25 de agosto enfrente al Movimiento de Nuevas Generaciones, la carpa de espectáculos. Allí va a estar fuertemente los espectáculos más tradicionales, identitarios de nuestra comunidad. Después tenemos también las dos carpas de 20x12 que van a estar en 18 de julio, con una fuerte oferta dulce y muchos chocolates por allí. Después en Centro Helvético vamos a tener una cafetería y la parte más cultural y de bailes que van a estar allí, los coros. Después el escenario en la Plaza de los Fundadores. Y bueno, en esta edición sumamos un nuevo escenario en calle 33, desde Bernas hacia Guilomén, que ahí vamos a tener una grilla movida también. Así que, bueno, ahí se va a estar alojando un área del sector de alfajores, que nosotros estuvimos participando de la Feria Internacional del Alfajor. Y después, bueno, también es importante que por calle 33, aparte de haber instituciones, va a haber 36 metros por 6 de carpa, que va a estar bien comercializando diferentes construcciones, y el fuerte del mercado artesanal va a estar por calle 33, y no nos olvidemos de la carpa de los quesos, que esta vez lo trasladamos para 18 y 33, como hacia un poquito hacia Luis Dreyer, que ahí van a estar todos los quesos, la gran mayoría de todos los quesos artesanales de nuestra ciudad. Y bueno, sobre la explanada se van a centrar cosas ya estaba los bafles, va a haber chocolate caliente, va a haber una muestra de chucrut y salchicha, va a estar el fondí de queso, queso fundido, va a haber cosas así que nos van a permitir un poco más de espacio para la comodidad del visitante.
0: Se amplía entonces lo que es el espacio tradicional, no solamente de la Plaza de los Fundadores, sino su entorno también.
15: Sí, exactamente. Nos expandimos bastante para tratar de dar una mejor circulación y comodidad. Vamos a estar aumentando también el área de sentado, con más sillas y más comodidades, que es un tema que es importante. La parte principal del sector de baños, que es otra cosa que se demanda mucho, va a estar por 18 y por Berna hacia Guillermo Gracie, eso es importante también. Y bueno, la verdad que yo creo que hay un sentir comunitario de una ciudad que se prepara para recibir al visitante con muchísimo amor, muchísima dedicación, y desde la organización hemos dejado todo para ir mejorando y que cada visitante se vaya con el sabor de querer volver.
0: Va a haber 4 escenarios entonces, 4 escenarios de espectáculos también con artistas de aquí de la zona, de la región.
15: Sí, principalmente todos son espectáculos locales y grupos locales. Tenemos, por ejemplo, está que nos visita ya como es tradición los Embajadores del Ritmo. Invitamos a 2 grupos que van a venir de Montevideo, que son grupos tradicionales, es decir, tenemos a Schuplatter Group, no quiero decirlo mal, pero bueno, es un grupo Schuplatter Group, que es un grupo del Círculo Alpinista de Montevideo, alemán, que vienen a participar en el escenario, y también un grupo canario que van a hacer danzas canarias en uno de los escenarios. Esos son los visitantes de afuera, después todo local.
0: Claro, como uniendo las tradiciones, porque esto no es solamente una colonia suiza de alemanes, franceses y austríacos, sino también hay criollos, se llaman.
15: No, claro, en el escenario de la Plaza de los Fundadores, por ejemplo, vamos a tener 2 grupos de danza folclórica, el de Cufré de Renacer y el timbó de Silda Paulier, que siempre nos acompaña. Por lo tanto, lo que se muestra es la esencia de nuestra comunidad, de los inmigrantes, pero también de criollo. Y yo creo que eso se ve y se disfruta.
0: ¿Alguna recomendación para el tránsito, aquellos que pueden dejar sus vehículos en su garaje, que lo hagan, agilizar el tema del pasaje de los vehículos? ¿Cómo se va a organizar todo eso?
15: Bueno, sí, la zona de exclusión va a ser de una cuadra a la redonda. Calle Colón va a estar fuertemente restringida, porque nosotros recomendamos el ingreso de ómnibus y de van por calle Herrera y Frau Vogel, tomando Colón y bajando en 18. Todo eso va a estar restringido, estacionamiento. Pedimos al vecino que pueda guardar sus vehículos, todo el vecino que pueda moverse a pie y llegar a la plaza sin ocupar mucho el parking que es muy limitado, para que el visitante pueda disfrutar y acceder a nuestro centro, es importante para nosotros.
0: Claro, va a ser un gran movimiento como siempre, el tema del cuidado para recibir y para que sea cómodo para todos y no generen los problemas que a veces se han suscitado, ¿no?
15: Sí, totalmente. Es decir, Nueva Albesia duplica su población, esto genera ciertos inconvenientes, pero la idea es ir sobrellevándolo para el disfrute del visitante y que obviamente todos puedan trabajar de buena manera. Este circuito de ómnibus que nosotros manifestamos es bajándolos ahí, después tomando Berna y ir a Depósito a Valle Ordóñez, que hay un retiro muy importante, que pueden haber ómnibus estacionados de ambas sendas, y eso simplifica muchísimo sacar ómnibus del área céntrica, que ayuda, pero bueno, a veces algunos se escapan y eso genera algún inconveniente. También es importante, vamos a estar difundiendo a la brevedad, ya estuvimos con algunas de las agencias, el ingreso y egreso de los buses va a ser desde la terminal, solo exclusivamente por Frau Vogel, Valle Ordóñez, Frau Vogel, terminal, Frau Vogel, Valle Ordóñez. Ese va a ser el recorrido de llegada y salida de los buses, esa información a tener en cuenta. Y después vamos a ir, los otros detalles vamos a ir avisándolos previo a la fiesta. Lo que nos tiene que acompañar es el tiempo. Los anuncios es que va a estar un poquito frío, pero pero más allá de unos previos días va a estar un poco lluvioso, pero bueno, se augura buen tiempo, así que creo que están todas las condiciones dadas para dar la 12ª edición de la Fiesta del Chocolate, el día más dulce del año, para disfrutar. Una cosa no menor, va a haber una de las escuelas del hogar que van a estar elaborando chocolate caliente para diabéticos y productos para celíacos, que eso también es una de las cosas que fuimos tomando para brindar mejor servicio.
0: Marcelo, en cuanto a la expectativa, de acuerdo a las anteriores ediciones, llamadas telefónicas, grupos de viajeros, empresas que están llamando, ¿cómo pinta este año?
15: Bueno, muy bien, hemos estado hablando con los diferentes locales de gastronómicos, hoteleros, y hay un muy buen nivel de consulta y ya muchos ya están sobrevendidos. También acompaña que es el Día del Padre, que eso también genera un movimiento un poco más importante también. Y bueno, en la fiesta van a haber regalos para los padres, que los niños puedan realizar. Pero bueno, se brinda que es un muy buen nivel de venta. Y bueno, eso es importante porque se genera ya en la previa un movimiento económico importante. Y en el durante, obviamente, es un shock de un movimiento sumamente importante. Pero los días posteriores sigue este movimiento económico que esperemos que... Lo que necesitamos es que el tiempo esté bueno para que se pueda desarrollar una fiesta para el disfrute de todos.
0: Marcelo Alonso, alcalde del municipio de Novalvesia, gracias como siempre por atendernos. Fiesta del Chocolate como gran convocatoria. Hay otros temas como el saneamiento y siempre que hacen a la agenda local. Muchísimas gracias por atendernos.
15: No, agradecerte, Gustavo, saludar a la audiencia. Hay muchos temas más que venimos trabajando, pero no queremos quedar como pesados, pero agradecer siempre que nos permitís llegar a los hogares de la audiencia.
0: Y nosotros somos el sentir de la región. Volvemos a estudios, volvemos a ustedes, compañeros.
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12: Volvemos al contacto ahora con nuestra compañera Susan Hoffman, trabajando siempre permanentemente allí en las localidades del este de Colonia. Ahora nos referimos a la zona de playas, a la costa del Inmigrante. Hacia allí nos vamos. Adelante, Susan, te escuchamos.
13: Micaela García, ex reina de Rotary Club Costa del Inmigrante, bueno, hoy ingresando como socia oficialmente junto con otras compañeras. Vas a ser la más jovencita de toda la rueda.
14: Sí, por suerte tuve la oportunidad de que este grupo me abriera las puertas ya desde 2024, que fui su reina departamental. La verdad que fue un año de reinado impresionante, con muchos aprendizajes, muchas metas cumplidas también personalmente, y tuve la oportunidad y la grandeza de conocer a este grupo de personas que es

0: Y trabajando con ellos en actividades, siempre estoy en contacto constantemente con ellos. Quiero aportar nuevas ideas al grupo, así que me parece que esta es una gran oportunidad para mí y espero crecer y ayudar al equipo.
1: Muchos compañeros en esta rueda, pero también conformada mayormente por mujeres.
0: Sí, la fuerza femenina está, pero la verdad que se necesitan también caballeros. Creo que son un gran apoyo. Todas las personas de este equipo se complementan perfectamente, no importa si es hombre o mujer, así que me parece muy importante seguir implementando nuevas personas y nuevas personalidades también, que es lo que dan la diversidad del grupo.
1: Micaela, vas a representar próximamente a Uruguay en el exterior, también a la Costa del Inmigrante y a Colonia, indudablemente. Bueno, contanos de qué se trata.
0: Bueno, tengo la fortuna de ir a Estados Unidos, a Miami, a representar a Uruguay en el certamen Miss International World. Como representante de Uruguay, me parece que es muy importante esto también, ya que quiero mostrar nuestra cultura, nuestra fortaleza, que muchas veces se ve muy desvalecida. El Uruguay se ve poco en certámenes de belleza, así que me parece muy importante enaltecer nuestro orgullo uruguayo y la garra charrúa.
1: ¿Cómo te estás preparando para esa instancia?
0: Bueno, mucha práctica, oratoria también, práctica de pasarela, eventos también solidarios, obviamente con el Rotary. Me parece muy importante también una buena vida, o sea, yo trabajo todos los días, estudio, me estoy preparando también en inglés. Me parece muy importante llevar una vida también sana y que se pueda compartir con la gente.
1: Se viene en noviembre una nueva instancia de la Reina Departamental, ya están abiertas las inscripciones. ¿Qué le decís a las chicas?
0: Bueno, a las chicas que se prendan a participar. La verdad que para mí fue una experiencia hermosa. Ya les digo que me abrió mucho las puertas. También la cabeza, es impresionante. Conectar con la gente, con los niños. A mí me encantan los niños. Me parece muy importante también que las candidatas tengan eso en cuenta cuando participan. Quisiera demostrar ese amor del Rotary y espero que ellas lo sepan apreciar.
1: Micaela García Nobel, integrante, socia de Rotary Club Costa Inmigrante, muchas gracias.
0: Muchas gracias a vos.
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2: ¿Me da la hora?
3: Es la hora 16:04.
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5: Información necrológica. Falleció a sus 96 años de edad la vecina de Costas del Sauce, la señora María Mercedes Chamorro Rodríguez, Coca, casa de duelo en Esilda Polié, en la sala de velatorios ubicada en la avenida Artigas 1725, mañana a partir de la hora 9. El sepelio será mañana sábado a la hora 12 en el cementerio de la ciudad de Esilda Polié. Empresa Alberto Martí Dalmás, Esilda Polié, teléfonos 4349-2975 y 4349-3395.
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7: Como cada tarde hasta ahora repasamos los números del sorteo de Quiniela y Tómbola Vespertina en esta jornada de viernes. A la cabeza, premio número 1, 187.187. Del segundo al décimo, 864, 927, 630, 179, 378, 144, 357, 569 y 295. Del undécimo al final, 443, 761, 692, 324, 593, 509, 678, 392, 577 y 170.
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7: Repasamos ahora los números de la tómbola: 09, 12, 15, 24, 27, 30, 43, 45, 57, 61, 64, 69, 70, 77, 78, 79, 87, 92, 93 y 95.
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2: ¿Me da la hora?
3: Es la hora 16:07.
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10: Comenzamos con las principales noticias en Punto a Punto en este viernes 3 de julio.
9: Nueva Helvecia,
10: El alcalde de Nueva Albesia, Marcelo Alonso, informó que el segundo cargador para vehículos eléctricos que se instalará en la ciudad será doble, por lo que se podrá llevar adelante el servicio de manera simultánea en dos vehículos.
11: UTE avanza en los trabajos para la instalación, dando respuesta a una solicitud presentada por el municipio y la comunidad.
10: El nuevo punto de carga será ubicado en la esquina de Daniel Zulier y Avenida Valle y Ordóñez.
11: Con esta incorporación, la ciudad contará con tres cargadores para vehículos eléctricos. El primero, recordamos, se encuentra instalado en la Plaza de los Fundadores.
10: Rim Pum Pam llegará al Centro Cultural de Colonia Suiza.
11: En el marco de la programación de vacaciones de invierno, mañana sábado se presenta el concierto Rim Pum Pam en el Centro Cultural Colonia Suiza en Nueva Albesia.
10: La función comenzará a las 17 horas y forma parte de las propuestas culturales organizadas para el receso escolar.
11: El espectáculo está dirigido a público infantil y familiar y se desarrollará en las instalaciones, como decíamos, del propio Centro Cultural ubicado en Avenida Guilomén.
10: En deportes, la Liga Helvética disputa este fin de semana la séptima fecha del torneo Apertura.
11: Se disputará este fin de semana la séptima fecha, como decíamos, del torneo Apertura, con seis encuentros distribuidos entre el sábado y el domingo.
10: La actividad comenzará el sábado en el Parque Raúl Guggenmeyer, donde Artesano recibirá Universal de Concordia. El partido de tercera división se jugará a las 19 horas, mientras que el encuentro de primera división está previsto para las 21 horas.
11: La fecha continúa el domingo con cinco escenarios en actividad.
10: En el Complejo Deportivo 5 de Octubre, Estudiantes Ilcoya enfrentará Colegiales con el partido de tercera a las 10 horas y el de primera a las 16 horas. En el mismo escenario, Rosario Atlético será local frente a Racing de Pantanoso con el encuentro de en tercera división a las 12 horas y el de primera división a las 14 horas.
11: En cancha de Nacional de La Paz, Colonia Piamontes, el equipo anfitrión se medirá con Esparta. El partido va en tercera a la hora 13 y en primera división a la hora 15:15.
10: En el reparto Bonjour, Nuevos Horizontes recibirá Nacional de Nueva Albesia. La programación establece el encuentro de tercera para las 13 horas y el de primera para las 15:15.
11: La séptima fecha se completa en el complejo Celestino J. Monat, donde Atlético Valdense se enfrentará a Zapicán de Costas del Rosario. El partido en tercera se disputa a la hora 13:30 y en primera división 15:30.
9: Juan Lacase.
10: Continúan las actividades gratuitas de vacaciones de julio impulsadas por la Intendencia de Colonia.
11: Mañana sábado en Juan Lacase la actividad se desarrolla en el Salón Don Bosco con entrada gratuita.
10: A las 13 horas habrá juegos inflables, a las 14 música musical Las Aventuras de Farolito y a las 15 horas estará Aymarú, Títeres de Mares y Arenas.
11: El coro Raíces del municipio de Juan Lacase se presenta el domingo a partir de la hora 15 en la galería del Centro Cultural Don Bosco con una propuesta pensada para vivir la música de una forma cercana y participativa.
10: En la Iglesia María Auxiliadora de Villa Pancha se sirve la merienda para niños y adultos, esto es todos los viernes de julio y agosto, en el horario de 16:30 a 17:30 horas.
11: Por donaciones, dirigirse al centro pastoral en el mismo horario o por WhatsApp al 099-210-494.
10: Hablamos ahora del coro Raíces, porque se presenta este domingo a partir de las 15 horas en Galería del Centro Cultural Don Bosco con una propuesta pensada para vivir la música de una forma cercana y participativa.
11: Habrá servicio de cantina y con la colaboración se entregará un número para participar de sorteos que se realizarán durante la jornada.
10: En el deporte, este sábado se juega en el Parque José Lustenberg la tercera fecha del torneo Apertura de la Liga La Casina de Fútbol, que tendrá el encuentro clásico entre Independiente y Reformers.
11: Vamos a los detalles. A la hora 13 en reserva la Granja Peñarol. A la hora 15 en categoría absoluta la Granja Peñarol. Hora 17 reserva de Independiente frente a Reformers. Y a la hora 19 en categoría absoluta también Independiente se enfrenta a Reformers.
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18: Tarariras.
11: Ayer jueves se realizó un acto el cual contó con la presencia de autoridades departamentales, locales, familiares, colegas, pacientes y una multitud de vecinos, en la cual la ciudad de Tarariras oficializó el cambio del nombre de la calle Rosario por la de la doctora Noemí Maino Robati. La designación, aprobada por la Junta Departamental y homologada por el intendente Guillermo Rodríguez, responde a un pedido vecinal para honrar una figura central de la salud local.
19: Recordamos que la doctora Maino fue recordada por su vocación absoluta y su atención humana, tanto en la policlínica como en el hospital evangélico, destacándose por su generosidad al atender gratuitamente y donar medicamentos en tiempos de crisis.
11: Con este cambio, el nomenclátor local suma una segunda calle con nombre de mujer, reemplazando una denominación genérica por el legado de una buena persona, cuyo ejemplo busca inspirar a las futuras generaciones de Tarariras.
19: En los deportes se disputa la quinta y última fecha del torneo Apertura de la Integración.
11: Comienza mañana la quinta, como decíamos, y última fecha del torneo Apertura del Campeonato Integración, certamen que desde hace 9 años organizan en conjunto la Liga de Tarariras y Liga del Centro.
19: La actividad se iniciará en Miguelete, en el Parque Alejandro Pintalúa, escenario de Uruguayo. El conjunto local recibirá Pompeya con el partido de tercera división previsto para las 18 horas y de primera división a las 19:45.
11: La fecha se completa el día domingo en la cancha de Plaza Athletic Club. En el primer turno, Nacional de Tarariras se enfrentará a Peñarol de Tarariras. El encuentro de tercera división comienza a la hora 10 y en primera 11:45.
19: Por la tarde, Plaza será local frente a Peñarol de Ombúes. El partido de tercera división se disputará a las 13:45, mientras que el de primera división está programado para las 15:30.
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19: Falleció en Colonia Valdense la señora Alba Esther Marfurt de Odín.
5: Valdense.
11: Charla sobre conservación de la costa reunió a vecinos en Casa Valdense.
19: La Asociación de Adultos Mayores realizó este miércoles en Casa Valdense una charla abierta sobre la situación ambiental de la costa del departamento de Colonia a cargo de la doctora Carolina Neme, especializada en medio ambiente.
11: Durante la actividad se abordaron temas como el avance de nuevos emprendimientos sobre la franja costera, la importancia de garantizar el acceso público a las playas y los efectos de la intervención humana y el cambio climático sobre estos espacios.
19: La especialista explicó que una planificación adecuada resulta fundamental para preservar tanto libre acceso a la costa como la conservación de las playas, y advirtió que estos espacios han ido perdiendo superficie y calidad. Además, invitó a la población a involucrarse en su cuidado, recordando que las playas son un espacio público que pertenece a toda la ciudadanía.
11: La subcomisión de fútbol infantil del Club Atlético Esparta realizará el día domingo 19 de julio su primer concurso de pesca del pejerrey en el balneario Blancarena, con el objetivo de recaudar fondos para el baby fútbol y sumar una nueva propuesta de beneficio para la institución.
19: La actividad se desarrollará de 9 a 13 horas. Las inscripciones podrán realizarse desde las 8 en el lugar o de forma anticipada a través del celular 099-386-545. Habrá categorías para damas, caballeros y niños, además de un premio a la pieza mayor. Cada participante recibirá un choripán y una gaseosa, y durante la jornada habrá servicio de cantina.
11: Andrea Muglia, integrante de la subcomisión de fútbol infantil, señaló que la intención es incorporar una actividad diferente para colaborar con el club.
19: Buscamos la forma de hacer otro beneficio diferente, y la verdad que nos viene bien. El año es largo y se necesitan materiales, cuerpo técnico, es todo para los niños, afirmó, invitando a todos a reservar la fecha y participar.
5: La Paz.
11: La Biblioteca Municipal de La Paz invita a participar del taller Conversando Sanaremos, que está a cargo de Alejandra Ortega, autora del libro Otras Vidas y creadora de la Fundación Otras Vidas, Inclusión con Amor.
19: La propuesta está abierta a toda la comunidad y busca generar un espacio de encuentro para dialogar sobre discapacidad e inclusión, pero también sobre los desafíos de la vida cotidiana, el rol de las familias, el desgaste de quienes cuidan, la salud emocional, la resiliencia y la importancia de pedir ayuda y sentirse acompañado.
11: Esta actividad se realiza mañana sábado a la hora 16 en la Biblioteca Municipal de La Paz, con entrada libre y gratuita. Al finalizar, los asistentes compartirán un chocolate caliente. La iniciativa cuenta con el apoyo del Sistema de Bibliotecas de la Dirección de Cultura de la Intendencia de Colonia. Recordamos, mañana sábado, hora 16.
5: Costa del Emigrante.
19: Hoy viernes, en la Plaza de Deportes de Playa Fomento, se realizan actividades físicas para mujeres adultas mayores.
11: A la hora 15:30, mix de gimnasia, trabajando estiramiento, fuerza, elongación y algo de baile para hacer gimnasia de forma entretenida.
19: A las 16:30 horas habrá zumba para moverse al ritmo de la música. Por informes en la propia Plaza de Deportes o en los mencionados horarios con la profe Marina Díaz.
11: La biblioteca El Sonido de los Libros de Playa Fomento tendrá una actividad especial el día domingo 5 a la hora 11 en su sede de la Plaza de Deportes.
19: Será un evento de bebeteca destinado a niños bebés hasta 2 años. La participación es gratuita, con inscripción previa hasta mañana sábado 4 de julio. Lo pueden hacer a través del 099-400-817.
6: Rosario.
11: Cambio de autoridades de Rotary Club Rosario. Martín Lima asumió como nuevo presidente y presentó ya al municipio un proyecto para reemplazar palmeras en la Plaza Benito Herosa.
19: Hablamos ahora de la celebración de los 125 años de Barker. Víctor Acosta, autor del libro Historia sobre Rieles, brindó una charla sobre su investigación acerca de los orígenes de esta localidad. Esto en el marco, como decíamos, de la celebración de los 125 años de Barker.
11: El domingo a la hora 17, la Sociedad de Jubilados y Pensionistas de Rosario realizará un bingo a beneficio de la institución. Los cartones tendrán un valor de 20 pesos. Se invita a socios y a la comunidad a participar y colaborar.
19: En la Biblioteca Varela se presentará este próximo domingo 5 de julio a las 17 horas el espectáculo Rim Pum Pam. Las entradas están disponibles a través de Red Ticket.
6: Colonia del Sacramento.
11: Nos vamos a la capital departamental porque continúan las actividades gratuitas en el marco de las vacaciones de julio.
19: Esta tarde en el Centro Cultural Bastión del Carmen habrá espectáculo de circo.
11: Desde la hora 19 será y el valor de la entrada es de 250 pesos.
19: Además, en los museos, actividad gratuita entre las 12 y las 16 horas.
11: Actividades lúdicas para niños en familia y en espacio Doctor Rebufo, búsqueda de pistas para hacer en familia.
19: Comenzó la venta de entradas anticipadas para la Noche de la Nostalgia en la Plaza de Toros.
11: Recordamos que el 24 de agosto, desde la hora 22, la Plaza de Toros vuelve a convertirse en uno de los grandes puntos de encuentro del país para celebrar una nueva edición de la tradicional Noche de los Recuerdos o Noche de la Nostalgia.
19: La edición 2026 contará nuevamente con la propuesta original de Océano FM y la musicalización de los legendarios Fernando Pelu Pereira y Gabriel Abella, una noche dedicada a recorrer décadas de clásicos que siguen atravesando generaciones.
11: La experiencia se desarrolla en el ruedo de la histórica Plaza de Toros en formato carpa, climatizada y con todos los servicios para disfrutar una noche completa, pista de baile, espacios gastronómicos y buena música.
19: Recordamos que las entradas están a la venta en Red Ticket.
11: Vamos a otras actividades. Aurelio González expone fotografías, miradas que nos unen en el Bastión del Carmen.
19: La Intendencia de Colonia, a través de la Dirección de Cultura, invita a la inauguración de la muestra fotográfica Miradas que nos unen, en la que el reconocido fotógrafo Aurelio González presentará su exposición Instantes y Memoria, junto a una muestra colectiva integrada por Fotografiarte, Fotoclub Durazno y Fotoclub Colonia El Sacramento.
11: La inauguración es hoy a partir de la hora 15 en el Centro Cultural Bastión del Carmen, ofreciendo al público una oportunidad para recorrer una propuesta que reúne distintas miradas sobre la fotografía documental y artística.
19: Recordamos que la muestra permanecerá abierta durante todo el mes de julio y podrá visitarse todos los días en el horario de 10 a 18 horas con entrada libre.
11: Invita a Fotoclub Colonia del Sacramento, apoyan Intendencia, a Ebu Cultura, Fotografiarte y Fotoclub Durazno.
19: Miguel Ángel Odrio Sola presenta el libro Guía 2, Modernos y Contemporáneos en la Arquitectura del Departamento de Colonia.
11: Es otra de las actividades que tenemos en el día de hoy a partir de la hora 19 en el Centro Cultural AFE. Miguel Ángel Odrio Sola 434 de la capital departamental será sede de la presentación del libro, como decíamos, Guía 2, Modernos y Contemporáneos en la Arquitectura del Departamento, obra del arquitecto Miguel Ángel Odrio Sola Guillot.
19: La publicación constituye un valioso aporte al conocimiento, la difusión y la preservación del patrimonio arquitectónico del departamento, acercando al público una selección de obras modernas y contemporáneas que forman parte de la identidad cultural de Colonia.
11: Esta actividad es libre y gratuita.
19: En los deportes, el general juega en Fray Bentos el domingo por la Copa Nacional de Clubes.
11: El elenco coloniense comienza el día domingo a jugar los octavos de final de la Copa Nacional de Clubes en la serie, en la categoría B, ante 18 de julio de Fray Bentos.
19: El partido irá desde las 15 horas en el Estadio Parque Libet de Fray Bentos. El árbitro del encuentro será César Arrué de Mercedes, con José Luis Moyano de Carmelo y Andrés Osores de Dolores.
11: El partido será transmitido por el equipo fútbol de Sacramento FM.
19: Se completa este fin de semana la primera fecha del campeonato clausura de la Divisional A de Colonia.
11: El miércoles Peñarol recibió al general, fue victoria del general 3-1 en categoría sub-20 y en mayores ganó por 5-3. El resto de la fecha irá este fin de semana.
19: El sábado, en tanto, a las 13:15 en Sub-20 y a las 15:30 en Mayores, Barrio Sur enfrentará a San Carlos.
11: El domingo, Juventud recibirá a Maracaná y Deportivo San Pedro ante Orquesta Wonders. Ambos encuentros van 13:15 en Sub-20 y 15:30 en categoría absoluta.
19: La división al P se jugará a la segunda fecha de clausura. El sábado Central enfrentará a Sarandí y Huracán recibe a El Parque. Ambos partidos van 13:15 en Reservas y 15:30 en Mayores.
11: El domingo, en tanto, Progreso y Nacional y Semillero ante Artesano también van 13:15 y 15:30 respectivamente. El domingo, la previa de nuestros compañeros de Sacramento FM y el equipo fútbol comienza a la hora 14.
19: Plaza Colonia juega de local en el Prandi.
11: El conjunto Pata Blanca jugará en el Parque Prandi, como decíamos, mañana ante el equipo de La Luz, por la fecha 9 de la fase regular de la segunda división profesional del fútbol uruguayo.
19: Recordamos que el partido irá a las 17 horas.
11: En tanto, Deportivo Colonia juega semifinales, pero en la categoría C, cual la cual integra.
19: Jugará en el Estadio Alberto Zupichi el sábado frente al Lito FC.
11: El encuentro comenzará a la hora 10 de la mañana.
2: Miguelete.
19: El próximo 14 de julio está previsto el comienzo de un taller de pastas en la Escuela del Hogar Profesora Violeta Rica de Miguelete.
11: Las clases serán el día martes de 14 hasta la hora 17, con un total de 3 clases en donde se elaborarán sorrentinos, raviolones y ravioles con sus respectivas salsas.
19: Las personas interesadas pueden obtener más información e inscribirse comunicándose al teléfono 4575-2099 o a través del celular el 099-172-291. También pueden seguir las novedades de la institución a través de sus redes sociales, Escuela del Hogar Miguelete en Facebook e Instagram.
11: Vamos al deporte motor. El piloto uruguayo Santiago Urrutia competirá este fin de semana en la tercera fecha del Campeonato Mundial Fiat SR World Tour, que se disputará en el circuito Paul Ricard en La Castellet, en Francia.
19: Urrutia llega a esta instancia como líder del campeonato luego de obtener 3 victorias en las 3 carreras disputadas durante la fecha anterior en Valencia, España.
11: La actividad comienza mañana sábado con 2 sesiones de entrenamiento y la clasificación. El primer entrenamiento será a la hora 4:35 de nuestro país, el segundo a la hora 7 y la clasificación dividida en 2 se iniciará a la hora 10:05 de nuestro país, todos los horarios justamente de Uruguay.
19: El domingo 5 de julio se disputarán las 2 competencias del fin de semana. La primera carrera comenzará a las 7:40 y la segunda a las 11:35, ambas con una duración de 16 vueltas.
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3: Nuevo contacto con Gustavo Travieso. Se vienen las celebraciones de las fiestas suizas que comienzan el 31 de julio y que se extiende durante todo el mes de agosto. Contacto con Gustavo Travieso. Va a estar dialogando con Germán Reich. Adelante, Gustavo, te escuchamos.
4: Llega esta época del año y comenzamos a transitar el mes de julio y llegan importantes celebraciones a la región. No solamente la fiesta del chocolate, no se olviden que agosto también es un gran punto de festejos, como es la fiesta nacional suiza. Pero en realidad, este conjunto de fiestas, que son cuatro, comienzan el 31 de julio, vísperas de la fiesta nacional de aquel país. Y recordemos, en la noche del 31, allí en la Sociedad Tiro Suizo, el grupo Alpenfeigen siempre nos recibe. Y Germán Reich es uno de los referentes de este grupo de danzas, de este grupo que tiene tanta historia también en esta comunidad. Germán, el placer de recibirte. Bienvenido.
5: ¿Cómo andás, Gustavo? ¿Todo bien? Eso sí, ya preparándonos para el 31.
4: Bueno, muy amable por atendernos. Y 31 de julio es que ya es algo típico, algo distinto, ¿no? Porque es una salida nocturna, una cena especial.
5: Sí, es una cena especial, digo, por la víspera del 1 de agosto en sí, y después porque se hace ese día específico, y por lo general es una salida nocturna, sí, y se hace el día que cae. Entonces, generalmente es entre semana. Es una fiesta con mucha tradición, mucha comida típica, artesanal, lo cual la elabora el grupo, la sirve el grupo, la ameniza el grupo y la gente que va le gusta eso.
4: En este año es un día viernes.
5: Este año cae un día viernes, exactamente.
4: Para aquellos que no trabajan un sábado, bien espectacular.
5: Sí, pero siempre es una fiesta que se caracteriza por arrancar a las 20 horas y finaliza a las 24, a las 0 hora, digamos, del 1 de agosto, con esa tradicional fogata y salva de tiros que se hace para dar la bienvenida al 1 de agosto.
4: Ahí está. Hablemos de lo que está previsto para este año. Si bien hay cosas que son comunes, son siempre tradicionales, pero hablemos de lo que está previsto para este 31 de julio de 2026.
5: Bueno, este 31, como te dije, se abren los salones a las 20 horas para dar comienzo ya con la fiesta. Se va a dar una bienvenida por parte de la embajada, de un aperitivo, una picada. Luego va a haber una entrada con chucrut, que lo elabora el grupo, es todo artesanal, bondiola a la brasa con mostazas, salsa caliente para acompañar, ensaladas, anilla libre de bebidas y refresco, luego postre, ameniza el grupo y luego, como te dije, a las 12 se sale, se enciende la fogata, se hace una salva de tiro y se los invita para soportar el frío de estas noches que están haciendo con un Glühwein, uh-huh, un vino caliente con canela.
4: Que es algo tradicional, que es espectacular.
5: Eso también es tradicional.
4: Y además días fríos que vienen muy bien, ¿no? Estas madrugadas, estos comienzos de jornada que son tan fríos, vienen muy bien.
5: No, eso es la receta ideal para soportar los fríos. Una buena fogata y un Blue Vines, es lo ideal.
4: Germán, todos los años siempre ocurre que termina la fiesta y ya hay gente que reserva tickets para el año siguiente. Siempre es limitado el acceso. ¿Cómo vienen las ventas? ¿Quedan lugares?
5: Todavía quedan lugares, sí. Estamos a un mes. Como tú decís, hay reservas. También le quiero decir a la gente que no se quede a último momento, porque como tú decís, son lugares limitados. Pero siempre te llamen, averigüen, porque también estas épocas resfrío, cosas, y siempre al último momento alguno se baja, por problema de salud y eso. Pero por lo general, 15 días antes, 20, ya queda el salón agotado. Uh-huh. Pero nunca dejen de llamar, por inconveniencias de salud, a veces siempre va surgiendo algún tic. Pero ya está casi completo.
4: ¿Tenemos el valor del ticket para este año?
5: El valor del ticket va a ser 1.650 pesos.
4: ¿Esto incluye?
5: Todo incluido, ¿no? Toda la comida y canilla libre de cervezas y refrescos.
4: Bien. En cuanto a autoridades, el embajador va a estar presente, autoridades departamentales y locales también. A veces la agenda del embajador es compleja para poder estar en todas las fiestas, ¿no?
5: Claro, están todas las invitaciones cursadas, todavía no tenemos las confirmaciones, pero como que dieron el visto bueno, que de ser posible van a estar, sí.
4: Es algo tradicional que hace el grupo de danzas, ¿no? Alpenfeigen hace esta celebración como parte de las actividades, más allá de las actuaciones que siempre tienen.
5: Sí, nosotros esta fiesta, vos Gustavo, por tu trabajo en aquella época, en el 2002, cuando la crisis, cuando las tosas y eso, se había dejado de hacer, y nosotros la tomamos como para mantener esa tradición y demás, y nosotros la estamos organizando desde el 2003 en adelante, y ya hace 23 años que la estamos llevando adelante. Para eso mismo, ¿no? Que no se pierda la tradición desde la parte de gastronómica, la danza, la música, seguir viva esa tradición suiza, alemana, austríaca, lo que es la comida suiza.
4: ¿Cómo está el grupo? ¿Han tenido actuaciones en el exterior? ¿Cómo son las actuaciones que habitualmente tienen en la zona y en el país también?
5: No, las actuaciones se tienen seguido, y este año no fuimos a la Argentina, pero tenemos invitaciones de muchos lugares. Es simplemente coordinar, como todos saben, esto es un grupo no que es
4: sí, sí, sin fines de lucro, todos, sin fines de lucro.
5: Sin fines de lucro, sí, claro. Y todos tenemos nuestras actividades. Hay muchas veces, no es que nos llamen y nosotros salimos corriendo a actuar y eso. Entonces, bueno, se coordina. Y actuaciones hay siempre, por suerte, gusta, llama la atención, y bueno, y ahora también ya preparándonos para participar un nuevo año en la fiesta del chocolate, que también vamos a estar ahí participando.
4: Germán Reich, recordamos la invitación, la convocatoria, la oportunidad de participar en una salida distinta, en una cena tradicional, en dar la bienvenida con fogata, con salva de carabinas y con vino caliente, la fiesta nacional suiza.
5: La invitación sí queda para todos, todavía quedan lugares, va a ser una noche distinta, como bien estamos comentando, van a ser comidas caseras, típicas. Canilla libre de cerveza, de refresco, las fogatas, los vinos, va a estar atendido por el grupo, va a mensaje del grupo. Nosotros vamos a hacer unas danzas, pero poca, y la orquesta estable del grupo va a tocar para que la gente salga a bailar entre plato y plato, para hacer una fiesta compacta pero bien intensa.
4: Germán Reich, integrante del grupo Alpenfeigen, Violeta de los Alpes. Recordamos cena tradicional del 31 de julio, vísperas del 1 de agosto, allí en la Sociedad Tiro Suizo. Muchísimas gracias por este diálogo.
5: Bueno, muchas gracias, Gustavo, y lo esperamos a todos.
4: Siempre acompañando, por eso somos el sentir de la región. Avanzamos.
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3: Bien, y como lo venimos haciendo a lo largo del Mundial, a lo largo de estos días, vamos a compartir novedades del Mundial 2026, que ya entró en una etapa de definición y comienzan a confirmarse los cruces de octavos de final. España y Portugal protagonizarán uno de los partidos más esperados tras dejar por el camino a Austria y Croacia. En una jornada que también marcó la despedida mundialista de Luka Modric. Además, Argentina y Colombia salen hoy a la cancha en busca de su clasificación. El informe internacional de Radio Francia. Repasamos todo lo que dejó la jornada ayer y también una curiosa historia que llega desde Bangladesh, donde la pasión del fútbol se vive alentando las selecciones de Argentina y Brasil. Escuchamos el informe de Radio Francia Internacional.
13: La viña vale un disparo. 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
17: Un saludo, amigos, a Tiempo para el Deporte en Radio Francia Internacional, Tiempo para el Diario del Mundial de RFI. Los octavos de final nos dejan un primer gran duelo, será España-Portugal, después de que ambas lograsen clasificar la roja con solvencia entre Austria y los de Cristiano Ronaldo lo hicieron poniendo fin a la carrera mundialista de Luka Modric. Hoy saltan al campo Argentina, que se medirá una de las sorpresas del torneo, Cabo Verde, y su ya célebre portero Bosiña. También lo hará Colombia ante Ghana. Los cafeteros están completando un excelente mundial. Mundial, y de ello hablaremos con nuestra compañera Natalia Ruiz de France 24. Con Estefan de Fosé en el control de sonido, reciban un saludo ante el micrófono de Manu Terradillos. Ya rueda el esférico, comienza el diario del Mundial de RFI.
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17: España empieza a despegar. La Roja logró su clasificación para octavos de final gracias a una notable victoria 3-0 ante Austria. Los campeones continentales siguen sin brillar como en la pasada Eurocopa, pero igualaron buen fútbol y mantuvieron bajo control a su rival. Además, pueden celebrar un récord. Su arquero Unai Simón suma ya 519 minutos consecutivos sin encajar un gol en el Mundial, superando la marca de 517 del mítico portero Walter Zenga. En Italia, 90, Oyarzabal firmó dos de los tantos y Porro 1, Lamine Yamal fue elegido mejor jugador del partido. Le escuchamos.
15: Muy contento, sobre todo por la clasificación del equipo, que era lo más importante. Poco a poco pues ya me voy sintiendo como soy yo, haciendo las carreras que necesito, los regates, todo. Entonces, muy feliz por el equipo, sobre todo, y yo creo que el momento importante es ahora. Si pierdes, te vas a casa, entonces es lo que no queremos nadie, ningún español quiere eso, y lo daremos todo. Sí, estoy muy agradecido por el cariño que me están teniendo en todos los estadios que he jugado. Se lo agradezco mucho y me ayuda más a salir pues más motivado. Ahora a descansar y a pensar en el siguiente partido.
17: También se mostró satisfecho con la mejoría del técnico, el director técnico Luis de la Fuente, quien no obstante advierte, la Roja aún no ha tocado techo.
18: Tengo muchos motivos para estar feliz hoy, muchísimos. Evidentemente yo empezaría primero por la victoria, que es importantísima, por la imagen del equipo, sensacional. Hemos hecho dado una gran imagen, una gran versión, pero es que es lo que nosotros pensamos, es nuestro espíritu en seguir mejorando, y creo que hay que seguir mejorando, y sobre todo desde la perspectiva.

0: Ir haciéndolo cada día un poquito más.
1: España se medirá en octavos a Portugal, clasificada contra Croacia en un partido lleno de emociones. Perisic adelantó a los balcánicos, pero Cristiano Ronaldo de penalti y Gonzalo Ramos firmaron la remontada ibérica 1-2. La polémica llegó con un gol anulado en el descuento a Croacia por fuera de juego. El partido fue emotivo, entre otras cosas, porque supone el adiós a los mundiales de una leyenda como Luka Modric, que con 40 años ya no repetirá cita mundialista. De él habló el seleccionador de Portugal, Roberto Martínez.
2: Talking about the player that...
3: Es un jugador que, a pesar de su longevidad, juega como un joven. También tiene capacidad para pensar. En el fútbol no se habla mucho de esto. De lo que siempre se habla es de tácticas, del aspecto técnico, del aspecto físico. Se habla muy poco, en cambio, de ese tipo de jugador que es capaz de pisar el balón y tomar una decisión. Modric es un bonito ejemplo de ello. Sabe ver cómo va el partido, busca el espacio libre, toma las decisiones correctas. Es increíble verlo jugar. Hay que felicitarlo porque ha inspirado a millones de niños. Su ejemplo perdurará para siempre en la historia del fútbol.
1: Y este podría ser también un adiós para Cristiano Ronaldo. Su hermana dijo a la cadena TNT que tras la cita mundialista el atacante dejará la selección. CR7 no quiso comentarlo tras el partido, pero sí tuvo palabras para un compañero de selección desaparecido, Diogo Jota, que perdía la vida hace justo un año.
4: Queríamos homenajearlo de la mejor manera. Fue lo que pasó, porque como vosotros sabéis, fue justo hace un año que nos dejó. Y queríamos ganar por él también. Y él ha estado con nosotros.
1: Y en el último partido del día se clasificó Suiza después de una victoria sin complicaciones ante Argelia 2-0, liderados por Mandzambi. Y atentos, porque el próximo rival de Suiza saldrá del ganador del cruce entre Ghana y Colombia. Vamos a hablar de ese choque porque nos centramos ya en los partidos de la jornada.
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1: Como les decíamos, Colombia se enfrenta a Ghana por una plaza en octavos. Los cafeteros parten claramente como favoritos por plantilla, pero también por sensaciones viendo el destacable mundial que están realizando. Y para hablar de este duelo y de cuál es el techo de Colombia, tenemos con nosotros ya a Natalia Ruiz, enviada al mundial de nuestro canal hermano France 24 y, por supuesto, aficionada colombiana. Natalia, gracias por acompañarnos.
6: Hola, muy buenas a todos. ¿Cómo están? Aquí listos para hablar de fútbol.
1: Pues vamos a hablar de fútbol y vamos a hablar de ese cruce de Colombia-Ghana. ¿Qué es lo que podemos esperar de ese partido?
6: Bueno, pues un partido muy difícil, como hemos venido viendo, para todos los equipos que sean los siempre grandes favoritos, como sean lo que llaman esos outsiders. Y este partido va a ser complicado entre estas dos naciones que buscan obviamente ese pase a los octavos de final. Y dos equipos, tal vez Ghana le tocó luchar un poco más para poder estar en la siguiente fase. Colombia, que en realidad salió muy bien librada de ese grupo en el que estaba con Portugal, y había muchas preguntas de esa lucha justamente con los portugueses, y finalmente Colombia pues se quedó con el liderato de ese grupo K, así que llega, digamos, con confianza, pero no demasiada. Y pues Ghana, que también hizo su buen rendimiento en ese grupo, ganó a Panamá, y sobre todo pues queda el partido que le hicieron a Inglaterra aquí justamente en la ciudad de Boston, con un partido tremendo que se terminó sin goles. Entonces, también con la convicción de que pueden luchar ante los grandes.
1: ¿Cómo ves el desempeño de Colombia en lo que va de mundial? ¿Hay opciones de soñar con algo grande?
6: No me gusta decir eso para no echar sal, como decimos en Colombia, pero pienso que este es un equipo que ha mostrado una cara muy distinta de la que nos había dejado tal vez en los últimos partidos antes del mundial, y por ahora se ha mostrado bastante bien. Creo que Néstor Lorenzo ha seleccionado lo mejor que teníamos de jugadores, y sobre todo ha escogido muy bien las diferentes alineaciones en los tres partidos, hecho los cambios también que había que hacer. Así que creo que hemos visto una Colombia que juega bastante bien en equipo, con un muy buen juego colectivo y no dependiendo únicamente de un jugador, y creo que eso es lo que ha sido también muy interesante a manera defensiva, que esa siempre puede ser como ese ese punto de pronto un poco frágil de la selección Colombia, se les ha visto bastante bien en realidad, a pesar de que hay momentos de duda, especialmente frente a Uzbekistán, pero en realidad ha salido muy bien. Los defensas y especialmente los laterales pues han brillado.

0: e incluso el mismo James Rodríguez pues ha hecho un mundial bastante bueno. Puede ser que no sea tan rápido como teníamos costumbre de verlo, pero ha estado muy bien con su buena lectura del juego, cada día mejor en los partidos, y eso también pues viene agregando cosas muy buenas. Tal vez allí lo que queda, la pregunta es justamente con los hombres que han puesto en punta. En un momento ha sido pues el Luis Suárez, goleador con el Sporting, y el otro ha sido John Córdoba, y ambos por ahora pues no han respondido presente. Hemos visto a Suárez a veces desesperado por marcar, pero quizás estos ajustes que se hagan justamente antes de este partido, porque se necesita en todo caso perseverar y lograr marcar para poder acceder a la siguiente fase.
1: Has hablado de James Rodríguez, has hablado también del aspecto colectivo. ¿Te quedas con algún jugador, con James o con algún otro como hombre clave en este mundial?
0: Difícil, porque creo que el hombre que ha sido clave para Colombia y tal vez el que nadie esperaba ha sido Daniel Muñoz, que es el lateral derecho, el hombre que del Crystal Palace ha marcado 2 goles en este mundial y ha hecho unos partidos supremamente interesantes, muy buenos, con un excelente nivel. Muchos ya hablan de él como uno de los mejores laterales derechos del mundo, y creo que bien puede decirse que así es que ha sido el hombre que en realidad creo que ha descrestado, que se ha entre comillas revelado, a pesar de que veníamos siguiéndolo desde hace ya un buen tiempo, pero creo que él es el hombre que hay que seguir ahora. Creo que el equipo en sí todo hay que seguirlo, y por supuesto no hay que descartar a Luis Díaz, que es cierto, solamente ha marcado un gol, pero ha sido un jugador clave en los partidos, tanto en lo defensivo como en lo ofensivo, como ha venido también luchando por la pelota, por ese carril izquierdo. Así que por esa parte colectiva pues sí, difícil decir es este jugador o este otro, quizás saltan a la cancha y sea alguien que no esperábamos el que nos sorprenda.
1: Natalia Ruiz, enviada especial de nuestra cadena hermana France 24 a este Mundial 2026, gracias por habernos acompañado.
0: Muchas gracias a ustedes, y que sigan viendo mucho fútbol de Mundial.
1: Y claro que seguiremos viendo mucho fútbol, porque también salta al terreno de juego hoy la defensora del título, Argentina, que comienza su andadura en la fase del CAO ante Cabo Verde. El albiceleste también parte como favorita para lograr el pase ante la pequeña nación africana. ¿Puede Argentina reservar a Messi, máximo goleador del Mundial junto con Mbappé, al inicio de este choque ante la posibilidad de que el partido se alargue? Respuesta del técnico Scaloni.
2: Si nos planteamos si se va el partido más largo, bueno, ya veremos, que no tiene mucho sentido responderte ahora si no sé cómo va a estar el partido, si no sé cómo va a estar él. Con nosotros ha jugado de cualquier manera, así que yo creo que imagino que estará, pero dependemos cómo vaya el partido y cómo esté él. Nosotros el partido lo afrontamos de la mejor manera y con la seriedad que se merece el rival. Y después veremos el transcurso del partido, es muy difícil vaticinar qué puede pasar.
1: De clasificar a Argentina, se enfrentaría en siguiente ronda al ganador del partido de 16avos entre Egipto y Australia, que también se disputa este viernes. 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
1: Enfilamos ya el tramo final del programa contándoles que Julian Nagelsmann deja de ser seleccionador de Alemania. El técnico, tras la decepcionante eliminación de la Mannschaft ante Paraguay, ha llegado a un acuerdo para abandonar el cargo. La Federación Alemana tiene un objetivo claro como sustituto: Jürgen Klopp. Y tiempo ahora para nuestra sección Ecos del Mundial, con todo lo que pasa fuera de los terrenos de juego, pero que también importa. Nos trae una historia de banderas Paola Ariza. Un saludo, Paola.
4: Hola, Manu. En Ecos del Mundial hoy hablamos de una guerra de banderas en Bangladesh con un trasfondo religioso. El país de mayoría musulmana es una de las grandes potencias mundiales de cricket, pero en cuestión de fútbol, pese a que el deporte es muy popular, su nivel deja que desear. Por ello, los aficionados al balompié buscan otros equipos que apoyar en las grandes citas, en este caso Brasil y Argentina. El fervor por ambas selecciones ha hecho que muchas banderas de estos dos combinados ondeen en las calles, algo que no ha gustado a un predicador de línea dura, que pidió a sus seguidores que izaran banderas con la Kalima, la profesión de la fe del Islam, donde fuera posible. La situación ha generado cierta incomodidad al ser una nación oficialmente laica. Además, mucha gente relaciona estas banderas blancas con las de los talibanes o el grupo Estado Islámico. México, a pesar de que no tienen nada que ver. Muchos aficionados al fútbol simplemente no entienden la polémica. Para ellos, este deporte es un entretenimiento, una pasión que pueden vivir con mucha intensidad, pero sin llegar a ser una cuestión de fe.
1: Hasta que llega esta cita de Diario del Mundial, estuvo Estefan Defos en el control de sonido, les acompañó ante el micrófono Manu Terradillos. Gracias por estar ahí y feliz Mundial.

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3: Qué tal amigos? El placer enorme de saludarlos. ¿Cómo andan? En este viernes a la tarde gélido que tenemos aquí en Nueva Albesia, a pesar de que tenemos sol, que está el cielo despejado, hace mucho, mucho frío, La temperatura en estos momentos aquí en Nueva Albesia y alrededores está marcando 7 grados solamente, Vamos a tener una mínima en la entrante madrugada que va a estar en 0 grados, mucho, mucho frío, Y nosotros poniéndole calor con ustedes a esta tarde, en la cual recorremos juntos este camino hasta la hora 19. 099-22-1490 para que ustedes se comuniquen. Muchísimos mensajes que nos llegan desde tempranito. En un rato ya comenzamos a compartir los mismos. 7 grados la temperatura aquí en Nueva Albesia.

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12: Y seguimos avanzando, amigos. Estamos saludando al amigo Ever Omar Soria, allí desde La Paz, Colonia Piemontesa, siempre pegadito a la radio. El amigo Ever Omar nos está pidiendo este tema, Estamos Prisioneros, por Horacio Guaraní. Abrazo grande, Ever Omar.

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1: Seguimos avanzando. Hola Mario, ¿cómo estás? Qué rápido pasa la semana y qué frío. Para pedirte el tema de Luis Fonsi, No me doy por vencido. Buen fin de semana, te saludo desde Silvia Polié, Carmencita. Es cierto, Carmen, mucho, mucho frío por estos días. Y bueno, hay que tratar de mantenerse a resguardo, ¿no? Hay gente que pasa aquí frente a la radio súper abrigada realmente. Hay una brisa cortante, la temperatura sigue bajando. Estamos en 7 grados ahora. Y con mucho gusto, Carmen, aquí está Luis Fonsi, No me doy por vencido.

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Estamos en las 17 horas, 26 minutos, 7 grados solamente la temperatura en este atardecer que tenemos aquí en Nueva Helvecia, con cielo totalmente despejada, intensas heladas nuevamente en la madrugada, ¿eh? Aquí estamos complaciendo al amigo Sergio Moreno, que nos escribe en esta tarde. Abrazo, Sergio, buen fin de semana. Aquí está Sonido Cotopaxi, en este caso, junto a Miriam Britos.

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2: Estamos en las 17 horas 34 minutos, amigos. Seguimos avanzando. Carla nos escribe aquí desde Nueva Albesia, quiere escuchar el tema nuevo de La Misma Cuadra y Los Brillantes NG. Con mucho gusto, aquí te complacemos con este tema recién sacado con los chicos de La Misma Cuadra y Los Brillantes NG, que se llama Has Matado Este Amor. Aquí lo compartimos, Carla.

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1: Y seguimos avanzando. La querida audiencia comunicada por el 099-22-1490.
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1: Estamos complaciendo a Julio, que nos escribe desde Isla Polié. Quiere escuchar a Pablo Alborán con Ricardo Arjona. Aquí te complacemos, Julio.

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1: Seguimos avanzando, amigos. 7 grados la temperatura. El tema del momento, qué frío. Como nos dice aquí María, saludarte, que estés bien. Qué frío. Aquí cumpliendo con mis agendas. Recién llegamos de lo de Yolanda. Quiero escuchar ¿Dónde estará mi primavera? Buen fin de semana. Nos dice María, que nos saluda desde Rosario. Un beso, María, para vos, para Edel. Y aquí está Marco Antonio Solís.

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0: Estamos, amigos, en las 18 horas, 2 minutos. Primeras sombras de la noche aquí por Nueva Albesia, en una noche que va a estar gélida, La temperatura en estos momentos aquí en Nueva Albesia marca 7 grados. Vamos a tener una mínima en la entrante madrugada de 1 grado bajo cero. Acaba de modificarlo Ilumet.
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0: Vamos a tener un fin de semana, bueno, con buen tiempo el sábado, mucho frío, pero buen tiempo. Y el domingo muy inestable, donde se esperan algunas lluvias, principalmente en la tarde-noche del domingo.
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0: Anita nos escribe aquí desde Nueva Albesia, quiere escuchar algo de Lucas Hugo, en este caso es Lucas Hugo con Ágata.

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2: Información necrológica. Falleció a sus 96 años de edad la vecina de Costas del Sauce, la señora María Mercedes Chamorro Rodríguez, Coca, casa de duelo en Esilda Polié, en la sala de velatorios ubicada en la avenida Artigas 1725, mañana a partir de la hora 9. El sepelio será mañana sábado a la hora 12 en el cementerio de la ciudad de Esilda Polié. Empresa Alberto Martí Dalmás, Esilda Polié, teléfonos 4349-2975 y 4349-3395.

seguimos, seguimos avanzando. Buenas tardes, Mario, ¿cómo andás? ¿Cuándo viene un veranillo de 3 meses de duración? Jaja, estaría bueno. Pásame, si podés, por Ramón Fernández, pa un patriarca. Gracias, amigo. Lo dice Juancito Valer, que nos saluda aquí en la tarde con vos. Con mucho gusto, Juan. Aquí te complacemos. Buen fin de semana.

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4: Y seguimos avanzando ya en la parte final de la tarde con vos. Una noche gélida aquí en Nueva Albesia. 7 grados la temperatura. Vamos a tener una mínima en la entrante madrugada de 1 grado bajo cero.
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4: Aquí Nélida nos escribe, no dice, tomando menos mates y escuchando la radio. Muy bien, Nélida. Quiere escuchar a Shakira con Manuel Turizo y Vilé. Luna que baila. Aquí te complacemos con mucho gusto. Nos está escribiendo desde Rosario.
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10: 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Estamos, amigos, en la parte final de la tarde con vos. La querida audiencia, como siempre, acompañándonos. Muchos comunicados a través del 099-22-1490. Como es el caso de Humberto, que nos escribe de Ismael Cortinas. Quiere escuchar a Carlos Malo con Germán Montes. Aquí te complacemos, Humberto.

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1: Mucho frío en esta noche aquí en Nueva Helvecia, 7 grados solamente la temperatura. Vamos a tener una mínima en la entrante madrugada de 1 grado bajo cero, ¿eh?
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1: Aquí nos está pidiendo Karina, Maluma, Anita y Carlos Rivera, con mucho gusto, para este tema que se llama Beso Lento.

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1: Aquí estamos, amigos, en las 18 horas 36 minutos. Bajó a 6 grados la temperatura, la mínima esta noche será de 1 grado bajo cero.

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1: Información necrológica. Falleció a sus 96 años de edad la vecina de Costas del Sauce, la señora María Mercedes Chamorro Rodríguez, Coca, casa de duelo en Esilda Polié, en la sala de velatorios ubicada en la avenida Artigas 1725, mañana a partir de la hora 9. El sepelio será mañana sábado a la hora 12 en el cementerio de la ciudad de Esilda Polié. Empresa Alberto Martí Dalmás, Esilda Polié, teléfonos 4349-2975 y 4349-3395.
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4: Comenzamos con las principales noticias en Punto a Punto en este viernes 3 de julio.
3: Nueva Helvecia.
4: El alcalde de Nueva Helvecia, Marcelo Alonso, informó que el segundo cargador para vehículos eléctricos que se instalará en la ciudad será doble, por lo que se podrá llevar adelante el servicio de manera simultánea en dos vehículos.
5: UTE avanza en los trabajos para la instalación, dando respuesta a una solicitud presentada por el municipio y la comunidad.
4: El nuevo punto de carga será ubicado en la esquina de Daniel Zulier y Avenida Valle y Ordóñez.
5: Con esta incorporación, la ciudad contará con tres cargadores para vehículos eléctricos. El primero, recordamos, se encuentra instalado en la Plaza de los Fundadores.
4: Rim Pum Pam llegará al Centro Cultural de Colonia Suiza.
5: En el marco de la programación de vacaciones de invierno, mañana sábado se presenta el concierto Rim Pum Pam en el Centro Cultural Colonia Suiza en Nueva Helvecia.
4: La función comenzará a las 17 horas y forma parte de las propuestas culturales organizadas para el receso escolar.
5: El espectáculo está dirigido a público infantil y familiar y se desarrollará en las instalaciones, como decíamos, del propio Centro Cultural ubicado en Avenida Guilomar.

0: En deportes, la Liga Helvética disputa este fin de semana la séptima fecha del torneo Apertura.
1: Se disputará este fin de semana la séptima fecha, como decíamos, del torneo Apertura, con 6 encuentros distribuidos entre el sábado y el domingo.
0: La actividad comenzará el sábado en el Parque Raúl Guggenmeyer, donde Artesano recibirá Universal de Concordia. El partido de tercera división se jugará a las 19 horas, mientras que el encuentro de primera división está previsto para las 21 horas.
1: La fecha continúa el domingo con 5 escenarios en actividad.
0: En el Complejo Deportivo 5 de Octubre, Estudiantes Silcoya enfrentará Colegiales con el partido de tercera a las 10 horas y el de primera a las 16 horas. En el mismo escenario, Rosario Atlético será local frente a Racing de Pantanoso con el encuentro de en tercera división a las 12 horas y el de primera división a las 14 horas.
1: En cancha de Nacional de La Paz, Colonia Piamontés, el equipo anfitrión se medirá con Esparta. El partido va en tercera a la hora 13 y en primera división a la hora 15:15.
0: En el reparto Bonsur, Nuevos Horizontes recibirá Nacional de Nueva Albicia. La programación establece el encuentro de tercera para las 13 horas y el de primera para las 15:15.
1: La séptima fecha se completa en el complejo Celestino Jaimonat, donde Atlético Valdense enfrentará a Zapicán de Costas del Rosario. El partido en tercera se disputa a la hora 13:30 y en primera división 15:30.
2: Juan Lacase.
0: Continúan las actividades gratuitas de vacaciones de julio impulsadas por la Intendencia de Colonia.
1: Mañana sábado en Juan Lacase la actividad se desarrolla en el Salón Don Bosco con entrada gratuita.
0: A las 13 horas habrá juegos inflables, a las 14 música musical Las Aventuras de Farolito, y a las 15 horas estará Aymarú, Títeres de Mares y Arenas.
1: El coro Raíces del municipio de Juan Lacase se presenta el domingo a partir de la hora 15 en la Galería del Centro Cultural Don Bosco, con una propuesta pensada para vivir la música de una forma cercana y participativa.
0: En la Iglesia María Auxiliadora de Villa Pancha se sirve la merienda para niños y adultos, esto es todos los viernes de julio y agosto, en el horario de 16:30 a 17:30 horas.
1: Por donaciones, dirigirse al Centro Pastoral en el mismo horario o por WhatsApp al 099-210-494.
0: Hablamos ahora del coro Raíces, porque se presenta este domingo a partir de las 15 horas en Galería del Centro Cultural Don Bosco, con una propuesta pensada para vivir la música de una forma cercana y participativa.
1: Habrá servicio de cantina y con la colaboración se entregará un número para participar de sorteos que se realizarán durante la jornada.
0: En el deporte, este sábado se juega en el Parque José Lustenberg la tercera fecha del torneo Apertura de la Liga La Casina de Fútbol, que tendrá el encuentro clásico entre Independiente y Reformers.
1: Vamos a los detalles. A la hora 13 en reservas la Granja Peñarol, a la hora 15 en categoría absoluta la Granja Peñarol, hora 17 reserva de Independiente frente a Reformers y a la hora 19 en categoría absoluta también Independiente se enfrenta a Reformers.
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7: Tarariras.
1: Ayer jueves se realizó un acto el cual contó con la presencia de autoridades departamentales, locales, familiares, colegas, pacientes y una multitud de vecinos, en la cual la ciudad de Tarariras oficializó el cambio del nombre de la calle Rosario por la de la doctora Noemí Maino Robati. La designación, aprobada por la Junta Departamental y homologada por el intendente Guillermo Rodríguez, responde a un pedido vecinal para honrar una figura central de la salud local.
0: Recordamos que la doctora Maino fue recordada por su vocación absoluta y su atención humana, tanto en la policlínica como en el Hospital Evangélico, destacándose por su generosidad al atender gratuitamente y donar medicamentos en tiempos de crisis.
1: Con este cambio, el nomenclátor local suma una segunda calle con nombre de mujer, reemplazando una denominación genérica por el legado de una buena persona, cuyo ejemplo busca inspirar a las futuras generaciones de Tarariras.
0: En los deportes se disputa la quinta y última fecha del torneo Apertura de la Integración.
1: Comienza mañana la quinta, como decíamos, y última fecha del torneo Apertura del Campeonato Integración, certamen que desde hace 9 años organizan en conjunto la Liga de Tarariras y Liga del Centro.
0: La actividad se iniciará en Miguelete, en el Parque Alejandro Pintalúa, escenario de Uruguayo. El conjunto local recibirá Pompeya con el partido de tercera división previsto para las 18 horas y de primera división a las 19:45.
1: La fecha se completa el día domingo en la cancha de Plaza Athletic Club. En el primer turno, Nacional de Tarariras se enfrentará a Peñarol. De Tarariras, el encuentro de tercera división comienza a la hora 10 y en primera 11:45.
0: Por la tarde, Plaza será local frente a Peñarol de Ombúes. El partido de tercera división se disputará a las 13:45, mientras que el de primera división está programado para las 15:30.
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0: Falleció en Colonia Valdense la señora Alba Esther Marfurt de Odín.
7: Valdense.
1: Charla sobre conservación de la costa reunió a vecinos en Casa Valdense.
0: La Asociación de Adultos Mayores realizó este miércoles en Casa Valdense una charla abierta sobre la situación ambiental de la costa del departamento de Colonia a cargo de la doctora Carolina Neme, especializada en medio ambiente.
1: Durante la actividad se abordaron temas como el avance de nuevos emprendimientos sobre la franja costera, la importancia de garantizar el acceso público a las playas y los efectos de la intervención humana y el cambio climático sobre estos espacios.
0: La especialista explicó que una planificación adecuada resulta fundamental para preservar tanto el libre acceso a la costa como la conservación de las playas, y advirtió que estos espacios han ido perdiendo superficie y calidad. Además, invitó a la población a involucrarse en su cuidado, recordando que las playas son un espacio público que pertenece a toda la ciudadanía.
1: La subcomisión de fútbol infantil del Club Atlético Esparta realizará el día domingo 19 de julio su primer concurso de pesca del pejerrey en el balneario Blancarena, con el objetivo de recaudar fondos para el baby fútbol y sumar una nueva propuesta de beneficio para la institución.
0: La actividad se desarrollará de 9 a 13 horas. Las inscripciones podrán realizarse desde las 8 en el lugar o de forma anticipada a través del celular 099-386-545. Habrá categorías para damas, caballeros y niños, además de un premio a la pieza mayor. Cada participante recibirá un choripán y una gaseosa, y durante la jornada habrá servicio de cantina.
1: Andrea Muglia, integrante de la subcomisión de fútbol infantil, señaló que la intención es incorporar una actividad diferente para colaborar con el club.
0: Buscamos la forma de hacer otro beneficio diferente, y la verdad que nos viene bien. El año es largo y se necesitan materiales, cuerpo técnico, es todo para los niños, afirmó, invitando a todos a reservar la fecha y participar.
8: La Paz.
1: La Biblioteca Municipal de La Paz invita a participar del taller Conversando Sanaremos, que está a cargo de Alejandra Ortega, autora del libro Otras Vidas y creadora de la Fundación Otras Vidas, Inclusión con Amor.
0: La propuesta está abierta a toda la comunidad y busca generar un espacio de encuentro para dialogar sobre discapacidad e inclusión, pero también sobre los desafíos de la vida cotidiana, el rol de las familias, el desgaste de quienes cuidan, la salud emocional, la resiliencia y la importancia de pedir ayuda y sentirse acompañado.
1: Esta actividad se realiza mañana sábado a la hora 16 en la Biblioteca Municipal de La Paz, con entrada libre y gratuita. Al finalizar, los asistentes compartirán un chocolate caliente. La iniciativa cuenta con el apoyo del Sistema de Bibliotecas de la Dirección de Cultura de la Intendencia de Colonia. Recordamos, mañana sábado, hora 16.
8: Costa del Emigrante.
0: Hoy viernes, en la Plaza de Deportes de Playa Fomento, se realizan actividades físicas para mujeres adultas mayores.
1: A la hora 15:30, mix de gimnasia, trabajando estiramiento, fuerza, elongación y algo de baile para hacer gimnasia de forma entretenida.
0: A las 16:30 horas, habrá zumba para moverse al ritmo de la música. Por informes en la propia Plaza de Deportes o en los mencionados horarios con la profe Marina Díaz.
1: La biblioteca El Sonido de los Libros de Playa Fomento tendrá una actividad especial el día domingo 5 a la hora 11 en su sede de la Plaza de Deportes.
0: Será un evento de bebeteca destinado a niños bebés hasta 2 años. La participación es gratuita, con inscripción previa hasta mañana sábado 4 de julio. Lo pueden hacer a través del 099 400 817.
8: Rosario.
1: Cambio de autoridades de Rotary Club Rosario. Martín Lima asumió como nuevo presidente y presentó ya al municipio un proyecto para reemplazar palmeras en la Plaza Benito Herosa.
0: Hablamos ahora de la celebración de los 125 años de Barker. Víctor Acosta, autor del libro Historia sobre Rieles, brindó una charla sobre su investigación acerca de los orígenes de esta localidad. Esto en el marco, como decíamos, de la celebración de los 125 años de Barker.
1: El domingo a la hora 17, la Sociedad de Jubilados y Pensionistas de Rosario realizará un bingo a beneficio de la institución. Los cartones tendrán un valor de 20 pesos. Se invita a socios y a la comunidad a participar y colaborar.
0: En la Biblioteca Varela se presentará este próximo domingo 5 de julio a las 17 horas el espectáculo Rim Pum Pam. Las entradas están disponibles a través de Red Ticket.
8: Colonia del Sacramento.
1: Nos vamos a la capital departamental porque continúan las actividades gratuitas en el marco de las vacaciones de julio.
0: Esta tarde en el Centro Cultural Bastión del Carmen habrá espectáculo de circo.
1: Desde la hora 19 será y el valor de la entrada es de 250 pesos.
0: Además, en los museos, actividad gratuita entre las 12 y las 16 horas.
1: Actividades lúdicas para niños en familia y en espacio Doctor Rebufo, búsqueda de pistas para hacer en familia.
0: Comenzó la venta de entradas anticipadas para la Noche de la Nostalgia en la Plaza de Toros.
1: Recordamos que el 24 de agosto, desde la hora 22, la Plaza de Toros vuelve a convertirse en uno de los grandes puntos de encuentro del país para celebrar una nueva edición de la tradicional Noche de los Recuerdos o Noche de la Nostalgia.
0: La edición 2026 contará nuevamente con la propuesta original de Océano FM y la musicalización de los legendarios Fernando Pelu Pereira y Gabriel Abella, una noche dedicada a recorrer décadas de clásicos que siguen atravesando generaciones.
1: La experiencia se desarrolla en el ruedo de la histórica Plaza de Toros en formato carpa, climatizada y con todos los servicios para disfrutar una noche completa, pista de baile, espacios gastronómicos y buena música.
0: Recordamos que las entradas están a la venta en Red Ticket.
1: Vamos a otras actividades. Aurelio González expone fotografías, miradas que nos unen en el Bastión del Carmen.
0: La Intendencia de Colonia, a través de la Dirección de Cultura, invita a la inauguración de la muestra fotográfica Miradas que nos unen, en la que el reconocido fotógrafo Aurelio González presentará su exposición Instantes y Memoria, junto a una muestra colectiva integrada por Fotografiarte, Fotoclub Durazno y Fotoclub Colonia El Sacramento.
1: La inauguración es hoy a partir de la hora 15 en el Centro Cultural Bastión del Carmen, ofreciendo al público una oportunidad para recorrer una propuesta que reúne distintas miradas sobre la fotografía documental y artística.
0: Recordamos que la muestra permanecerá abierta durante todo el mes de julio y podrá visitarse todos los días en el horario de 10 a 18 horas con entrada libre.
1: Invita a Fotoclub Colonia del Sacramento, apoyan Intendencia, a Ebu Cultura, Fotografiarte y Fotoclub Durazno.
0: Miguel Ángel Odrio Sola presenta el libro Guía 2, Modernos y Contemporáneos en la Arquitectura del Departamento de Colonia.
1: Es otra de las actividades que tenemos en el día de hoy a partir de la hora 19 en el Centro Cultural AFE. Miguel Ángel Odrio Sola 434 de la capital departamental será sede de la presentación del libro, como decíamos, Guía 2, Modernos y Contemporáneos en la Arquitectura del Departamento, obra del arquitecto Miguel Ángel Odrio Sola Guillot.
0: La publicación constituye un valioso aporte al conocimiento, la difusión y la preservación del patrimonio arquitectónico del departamento, acercando al público una selección de obras modernas y contemporáneas que forman parte de la identidad cultural de Colonia.
1: Esta actividad es libre y gratuita.
0: En los deportes, el General juega en Fray Bentos el domingo por la Copa Nacional de Clubes.
1: El elenco coloniense comienza el día domingo a jugar los octavos de final de la Copa Nacional de Clubes en la serie, en la categoría B, ante 18 de julio de Fray Bentos.
0: El partido irá desde las 15 horas en el Estadio Parque Libet de Fray Bentos. El árbitro del encuentro será César Rue de Mercedes, con José Luis Moyano de Carmelo y Andrés Osores de Dolores.
1: El partido será transmitido por el equipo fútbol de Sacramento FM.
0: Se completa este fin de semana la primera fecha del campeonato clausura de la Divisional A de Colonia.
1: El miércoles Peñarol recibió al General, fue victoria del General 3-1 en categoría sub-20 y en mayores ganó por 5-3. El resto de la fecha irá este fin de semana.
0: El sábado, en tanto, a las 13:15 en sub-20 y a las 15:30 en mayores, Barrio Sur enfrentará a San Carlos.
1: El domingo, Juventud recibirá a Maracaná y Deportivo San Pedro ante Orquesta Wonders. Ambos encuentros van 13:15 en sub-20 y 15:30 en categoría absoluta.
0: La Divisional B se jugará la segunda fecha de clausura. El sábado Central enfrentará a Sarandí y Huracán recibe a El Parque. Ambos partidos van 13:15 en reservas y 15:30 en mayores.
1: El domingo, en tanto, Progreso y Nacional y Semillero ante Artesano también van 13:15 y 15:30 respectivamente. El domingo, la previa de nuestros compañeros de Sacramento FM y el equipo fútbol comienza a la hora 14.
0: Plaza Colonia juega de local en el Prandi.
1: El conjunto Pata Blanca jugará en el Parque Prandi, como decíamos, mañana ante el equipo de La Luz, por la fecha 9 de la fase regular de la segunda división profesional del fútbol uruguayo.
0: Recordamos que el partido irá a las 17 horas.
1: En tanto, Deportivo Colonia juega semifinales, pero en la categoría C, cual la cual integra.
0: Jugará en el Estadio Alberto Zupichi el sábado frente a Lito FC.
1: El encuentro comenzará a la hora 10 de la mañana.
7: Miguelete.
0: El próximo 14 de julio está previsto el comienzo de un taller de pastas en la Escuela del Hogar Profesora Violeta Rica de Miguelete.
1: Las clases serán el día martes de 14 hasta la hora 17, con un total de 3 clases, en donde se elaborarán sorrentinos, raviolones y ravioles con sus respectivas salsas.
0: Las personas interesadas pueden obtener más información e inscribirse comunicándose al teléfono 4575-2099 o a través del celular 099-172-291. También pueden seguir las novedades de la institución a través de sus redes sociales, Escuela del Hogar Miguelete en Facebook e Instagram.
1: Vamos al deporte motor. El piloto uruguayo Santiago Urrutia competirá este fin de semana en la tercera fecha del Campeonato Mundial Fiat SR World Tour, que se disputará en el circuito Paul Ricard en La Castellette, en Francia.
0: Urrutia llega a esta instancia como líder del campeonato luego de obtener 3 victorias en las 3 carreras disputadas durante la fecha anterior en Valencia, España.
1: La actividad comienza mañana sábado con 2 sesiones de entrenamiento y la clasificación. El primer entrenamiento será a la hora 4:35 de nuestro país, el segundo a la hora 7 y la clasificación dividida en 2 se iniciará a la hora 10:05 de nuestro país, todos los horarios justamente de Uruguay.
0: El domingo 5 de julio se disputarán las 2 competencias del fin de semana. La primera carrera comenzará a las 7:40 y la segunda a las 11:35, ambas con una duración de 16 vueltas.
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